0: 7 y 1.
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1: 7 y 17.
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0: 7:30.
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0: 7:59.
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1: 8:30.
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0: 9 y 1.
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0: 9 y 29.
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0: 9 y 59.
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1: 10 y 27.
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0: Diez y 55.

0: 10 y 59.
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0: 11 y 30.
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0: 11 y 58.
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2: Hola.
1: Susana, ¿qué tal? ¿Cómo has estado?

0: 12 y 27.
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2: 12:57.
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0: Luna y 28.
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0: 51 y 58.
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0: 22 y 27.
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0: 1058.
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3: 3:20.
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0: 23 y 28.
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3: Gracias. 90 grados.
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0: Son las 4 en punto.
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0: señores, es un gusto nosotros seguir compartiendo esta bonita canción de los bonitos éxitos del genio del requinto, Peñaver Castillo.
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0: 4 y 28.
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0: 5 y 1.
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1: 5 y 27.
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0: saber, a ver, ¿dónde está la cervecita? Por la parte derecha, por la parte izquierda. Sí, pasa lleno por acá.
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0: 55 y 59.
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0: juego de agua, jugar los piratas más lamentables, jugar
1: a los chavales.
0: No, personas que realmente no tienen interés de trabajar por Tacna. ¿Cuánto tiempo estamos esperando esa carretera que debe beneficiar para Bolivia y Perú, a los comerciantes de Tacna y a todo Tacna? Porque si llegan los bolivianos, va a empezar el desarrollo económico, va a empezar a moverse los taxistas, los restaurantes, los hoteles, es decir, intercambio comercial. Solamente tenemos acá la visita de los chilenos, porque está cerca. Pero sin embargo, no hay tampoco zonas turísticas donde ir a pasear. Vienen los chilenos a Tacna, dicen, ¿dónde podemos ir a pasear? ¿Dónde podemos ir a conocer? Solamente tenemos ahí el puente de Micuya, tenemos ahí los baños de Pachía, hermanos de Pachía, y no hay más, no tenemos más. ¿Dónde está la parte turística? Algunas autoridades prometen, vamos a hacer en el cerro, vamos a hacer una zona turística para que la gente suba al cerro, para que pueda ver, pero sin embargo, pura palabrería, puras mentiras. No queremos autoridades que sean vendedores de color de cebo. Tenemos que tener autoridades que trabajen por el desarrollo de Tacna sin robar. Eso es lo que podemos informar. Muchas gracias, señorita. Muy amable.
1: Gracias, Zacarías. 6:25. Mensajes positivos, mensajes reflexivos, sobre todo para toda la región de Tacna, que hoy va a tener que realizar este acto importante. Ojo, no solamente es el hecho de poder decir, ah, sí, voy a ir para no pagar mi multa, ¿no? Voy a ir para no estar ahí con las últimas sufriendo. No, es un acto importantísimo, un acto que debería de empoderarnos, de decir, en mi voto está. Mi voto es el decisivo que puede ejercer un cambio dentro de mi región, dentro de mi provincia, dentro de mi distrito. Así que todavía tienen tiempo, porque recuerden que los locales de votación se deberían de ya ir habilitando a partir de las 7 de la mañana. Desde las 7 de la mañana hasta las 5 de la tarde, ojo, cuidadito con estar llegando 4:58, que ya los conozco algunos, a último momento ir corriendo. No, vayan minutos antes, porque sabemos que dentro de las elecciones regionales y municipales el tema del sufragio es muy distinto a las elecciones generales, donde es verdad, había una mejor disposición frente a las colas en algunos centros educativos, pero en las elecciones regionales y municipales, al menos aquí en Tacna, lo vivimos de una manera distinta, diferente, algunos con una alegría, con una esperanza, con un brillito en los ojos de decir, bueno, pronto las cosas van a cambiar. Esperemos que ese cambio sea para un semblante positivo. 6:27, nos vamos, Norberto, a una pequeñísima tanda publicitaria, pero regresamos dentro de breve con más información a través de los 98.1 FM exitosa, la voz de los que no tienen voz.

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4: Los que no tienen voz, 6:31, esa era, bueno, esta hora de la mañana, como bien lo reportaba nuestra compañera Elizabeth Ticona, una gran cantidad de miembros de mesas ya están en las puertas de los locales de votación. Yo hoy día en la mañana pasaba a las 5 de la mañana, 4 de la mañana y algo, frente a la institución educativa Niña María. Y ya había gente, mira, 4:50, ya había gente esperando afuera. Les pregunté si es que eran miembros de mesa. Una de ellas me dijo, no, yo soy personera. No, muy lista también, porque al final todos forman parte del proceso electoral, no solamente los miembros de mesa, no presidente, secretario, el tercer miembro, el personal de OMP, el Jurado Nacional de Elecciones, sino también los personeros, que también forman parte importante del proceso electoral y para eso también han recibido capacitaciones a lo largo de estos últimos días, muchos no solamente de sus propios partidos políticos, sino también de el mismo organismo electoral OMPE. Bueno, 6:32 y es importante esto desde que nos comenta nuestra compañera Elizabeth Ticona, con la asistencia de los miembros de mesa desde muy temprano. A recordar también que hay una multa para los miembros de mesa que va de acuerdo a los distritos electorales. Hay distritos pobres cuyas multas pueden ser menores, pero en el caso de Tacna, en todos los casos, la multa es la máxima. 6:32, esto es en la ciudad de Tacna. 6:32, también recordar a todas las personas que el voto es con el DNI original. No se acepta fotocopias ni nada de ello, no se puede ejercer el derecho a voto con eso, se necesita pues el DNI sea electrónico o sea pues el antiguo, el DNI azul que la gran mayoría tenemos. 6:33 y hoy día es una jornada que va a ser maratónica, va a ser amplia, que también no sé si es que acabe realmente hoy mismo, porque al tener nosotros la elección también de gobernadores, hay que recordar que estos votos suelen pelearse pues hasta el último, porque al obtener el 30% más uno de los votos válidos, pues ya habría un nuevo gobernador regional para Tacna, y de no ser así, pues se iría a una segunda vuelta. Eso es lo que hace a esta elección especial, porque seguramente los personeros y partidarios de cada uno de los candidatos a gobernador regional van a estar peleando voto a voto en el conteo final y defendiendo, en realidad peleando no, defendiendo el voto por el cual pues ellos están a favor, ¿no? 6:34 y si bien, Luz, muchas veces para muchos miembros de mesa, para mucha gente, de repente la labor de los personeros suele ser un poco molesta porque son los que al final a veces impugnan votos y ello, pero hay que tener en cuenta que es parte de la democracia el hecho de que cada partido político cuente con un veedor, con una persona que dé fe y garantice que el proceso electoral también se está cumpliendo de una manera correcta e idónea y que no haya ningún intento de fraude o de alterar la voluntad popular a través pues de a veces jugarretas políticas que se hacen dentro de las mesas. Para eso están los personeros y es una labor muy importante que seguramente van a cumplir ellos. 6:34, Luz.
5: Efectivamente, Norberto, y tenemos que recordar aquí una vez más parte de las restricciones que hoy aplican en medio de, por ejemplo, la propaganda electoral. Ya nos han estado compartiendo nuestros compañeros de Arequipa esta presencia de papelitos a exteriores de los centros de votación, de verdad, algo que preocupa porque infringe claramente la propaganda electoral que a día de hoy ya está suspendida. ¿Y qué quiere decir esto? Que a partir de hoy, desde las 00:00, incluso una acción que ha partido no solamente desde hoy domingo, sino desde el día sábado, es decir, desde el día de ayer, 3 de octubre, toda clase de propaganda electoral está suspendida conforme al artículo 190 de la Ley Orgánica de Elecciones y al artículo 7, inciso 1 del Reglamento sobre Propaganda Electoral aplicables a las elecciones regionales y municipales. Frente a esta advertencia sobre la presencia, existen fiscalizadores que se encuentran también en los locales de votación muy cerca para hacer el retiro inmediato de propaganda electoral que se encuentre en mediaciones de estas instituciones educativas. Y del mismo modo existen también los fiscalizadores del Jurado Nacional de Elecciones, quienes supervisan el cumplimiento de esta disposición y acompañan los operativos respectivos. Ojo que el tema de la propaganda electoral también se rige bajo ciertas sanciones con pena privativa de la libertad no menor de 2 años, según el artículo 389. Y eso es importante repetirlo porque hoy en día nos han estado reportando también algunas situaciones en algunos colegios. Esperemos que con el pasar de las horas o minutos, esta situación ya se mantenga en un orden, porque en este contexto, frente a la ley seca, por ejemplo, Norberto, nos han enviado fotografías y videos, no sé si lo podemos colocar en pantalla, de la presencia de estos establecimientos de venta, llamado licorería, que expenden bebidas, y esto, recordemos, está prohibido el día de ayer en la noche, claro, nos escribían nuestros reporteros ciudadanos, por ejemplo, aquí, un reportero ciudadano vecino nuestro que nos dice, siguen funcionando las licorerías, así funciona la ley seca en Tacna, la licorería Entre Amigos, ubicada en la avenida Pinto, 1415, a media cuadra de Exitosa Tacna, estuvo vendiendo licor toda la madrugada y sigue abasteciendo abasteciéndola, se comunicó a Girac con videos, llegaron y advirtieron, pero igual siguieron vendiendo fuera del horario y con la ley seca. Y esto es algo grave, la verdad, que exista todavía personas, empresarios, emprendedores que tengan esta forma de no cumplir las normativas cuando te dicen claramente que frente a una ley seca esto imposibilita la venta de bebidas alcohólicas. Incluso hay algunos dueños de estos locales que dicen, ya pues yo no estoy vendiendo bebidas alcohólicas, yo he abierto mi tienda porque estoy vendiendo gaseosas, estoy vendiendo agua mineral, no estoy vendiendo bebidas alcohólicas. Pero parte de la disposición incluso señala que ni siquiera tendría que estar abierta la licorería, tendría que estar completamente cerrada. O sea, aquí ya no es si es que yo hoy como licorería ya no vendo licor o vendo otra cosa. No, la disposición es que tiene que estar cerrado el establecimiento. Y claro, aquí se aprovechan un poquito en aprovechar de que no está la autoridad para fiscalizar, cierran la puerta pero dejan abierta una ventanilla, ¿no? Ahí para vender. En los videos al menos que nos han enviado nuestros reporteros ciudadanos muy por la noche nos dicen, miren, así le dan la vuelta a la ley. Así le dan la vuelta a la ley al cumplimiento de esta ley seca. Son más de 5 videos que nos ha hecho llegar nuestro reportero ciudadano en torno a esta falta cometida por parte de esta licorería que está también ubicada a menos de 100 metros del colegio Francisco Antonio de Cela, el cual nos indica no debería ni siquiera contar con licencia. Y lo mismo nos envían, por ejemplo, desde el distrito de Gregorio Albarracín Lanchipa. Otra licorería acá, dice Licorería Bohemia Tacneña. Atención 24 horas. ¿Qué hace abierta esta licorería si se supone que la ley seca inició el día de ayer desde las 8 de la mañana? Desde las 8 de la mañana. Esto implica que las licorerías y los lugares que expenden bebidas alcohólicas tienen que estar completamente cerradas desde las 8 de la mañana hasta el lunes de la próxima semana, hasta las 8. De 8 a 8 rige la normativa. No es de que yo no apertura a las 8, pero a las 11 o 12 de la noche, ahí viendo que no hay nadie, ya me pongo a vender lo que yo quiera. No, no es así. La normativa es clara y creo que se debería de aplicar para absolutamente todos. Incluso nuestro reportero ciudadano nos ha enviado la hora, nos dice a las 10:17 de la noche aquí en esta licorería llamada Bohemia Tacneña han estado infringiendo la ley seca. La multa que les va a caer encima, yo no sé, esa multa que les va a caer encima, porque hay que ser respetuosos con las normativas y creo que aquí nadie es, alguien que quiere, dañar a un empresario, a una licorería. Yo entiendo que deben de tener una responsabilidad, qué sé yo, pero hay que ser respetuosos con las propias normativas que se aplican por parte del Jurado Nacional de Elecciones. Y si a ti te dicen no puedes hacer esto, pues claramente lo tienes que acatar. 6:41 a.m. Muchísimas gracias más bien a nuestros reporteros ciudadanos que están en todas, siempre monitoreando, advirtiéndonos si algo está fuera de la propia normativa, hay alguna denuncia que reportar. Saben que nos pueden escribir a través del 938-18-3610, y también para hacer sus denuncias u opiniones, como es algo que hemos estado escuchando a lo largo ya de esta primera hora informativa, pueden llamarnos al 052-60-1247 o al 938-18-3610. Leemos algunos de sus comentarios. Por ejemplo, aquí nos preguntan Juliana Ninaja, ¿cómo está la RENIEC ahora? Excelente pregunta, Juliana, excelente pregunta. Recuerden que la RENIEC ya ha aplicado disposiciones frente a la atención del día sábado y domingo para la entrega de documentos de identidad. movilidad. Este tema lo vamos dentro de breve a ampliar con nuestra compañera Elizabeth Ticona, quien también está haciendo un recorrido por diferentes zonas de Tacna, especialmente locales de votación, pero parte de su recorrido incluye la sede de RENIEC para ver cuánto es la cantidad de personas que yo sé que algunos dejan para último momento, pues el recojo de su documento de identidad. Por acá también nos escriben Ramón Miranda Peña, nos dicen: señores, muy buenos días, ya todos los peruanos debemos estar listos para ir a dar nuestro voto, amigos. Pensemos bien antes de dar su voto, háganlo bien. Elijan bien, ¿no? Y este es un mensaje que desde Exitosa también hacemos alcance, porque de su voto va a depender si la situación en su distrito mejora o empeora, ¿no? De su voto va a depender si es que hacen un mantenimiento a las plazas, si se mejora el ornato de su zona, si se mejora el estado de las pistas, de las veredas, si se mejora en los mercados el mantenimiento que tiene que haber, por ejemplo, con urgencia en el Cono Norte, que aquí en Exitosa en varias oportunidades hemos ido, hemos hablado con los presidentes de estos centros de abastos y nos dicen: sí, nosotros ya hemos enviado los documentos a la municipalidad, pero ellos en visto total, ni siquiera nos preguntan si necesitan algo, si necesitan mejorar algo, no les interesa absolutamente nada. Entonces, de su voto el día de hoy, domingo 4 de octubre, va a depender este tipo de cambios, ojo, de lo que implica también, porque hay que saber distinguir qué es lo que hace un alcalde distrital, qué es lo que hace un alcalde provincial y sobre todo qué es lo que hace un gobernador regional. Hay muchas personas que por el hecho de que no se ven a alguien que les promete de todo, piensan que esa persona es la solución definitiva y eso no es necesariamente así. Por ende, hoy domingo 4 de octubre, antes de ir a sufragar, de camino a llegar al centro de votación, ya tienen que ir pensando muy bien, analizando si su voto es el correcto, si no ha sido influenciado por alguien cercano a usted que le ha dicho: no, mira, apoya a fulanito, a fulanita de tal, porque él me ha garantizado que voy a tener trabajo. No dependas de esos consejos, mejor depende de algo que tú estés seguro, de algo que tú hayas escuchado, de lo que te has podido informar a través de las redes sociales, a través del portal oficial del Jurado Nacional de Elecciones, donde han estado ahí publicadas las hojas de vida, donde han estado publicadas los planes de gobierno de cada partido político u organización que está participando a día de hoy dentro del marco de las elecciones regionales y municipales. Así que ya lo saben, a tener en consideración este tipo de aspectos. Además que el día de hoy, a nivel nacional, son un promedio de más de 26 millones de peruanos quienes también van a tener que ejercer este voto decisivo. Son más de 26 millones de peruanos. Igualmente, para el tema del proceso que incluye el tema de la votación, ya a esta hora, 6:46, ya nos informan que varios miembros de mesa están llegando a los locales de votación. Hace instantes Elizabeth Ticona nos decía en el Colegio Francisco Antonio de Sela, ya están llegando algunos corriendo para poder abrir, ¿no?, todo lo que se les tiene que hacer entrega dentro del material electoral. Tienen que firmar cada uno de los miembros el ánfora, el padrón, tienen que, bueno, hacer una serie de acciones que incluye parte de su responsabilidad. Y recuerden que las mesas se habilitan a partir de las 7:00 a.m. Ahora, para aquellos que por primera vez, a esos jóvenes que van a dejar su etapa de la de ser menores de edad, de tener 17 de años y cumplen los 18 años y van a ejercer por primera vez, van a ir a votar, recuerden que La apertura de un centro o un local de votación va a depender mucho de la llegada de todos los miembros de mesa. Es decir, si es que los miembros de mesa no llegan dentro del plazo esperado, van a tener que haber ciertos cambios de último momento, van a tener que esperar a que lleguen los suplentes. Si no llegan suplentes, alguien de los que ya está a día de hoy quizás cerca a los centros de votación y les toca votar en dicha mesa, va a tener que suplirlos, va a tener que tomar la posta. Pero si es que eso no pasa, porque también ya nos hemos visto dentro de ese panorama donde las personas dicen, no, yo sabes qué, yo simplemente vine a votar, yo hoy día no puedo ser miembro de mesa porque justo hoy día tengo una cita médica, justo hoy día tengo que ir a viajar a otro lado, esto va a generar retrasos dentro del local de votación. Por eso quizás para algunos ya tienen mapeado ir a votar recién a partir de las 9 de la mañana, otros a las 10, otros dicen, no, mejor voy a almorzar, voy a disfrutar con mi familia y luego en la tarde me voy a ir a votar. Pero recuerden que la tarde, al menos en los locales de votación, sí son puntuales en cerrar las puertas. Recuerden que solamente es hasta las 5 de la tarde, porque si ustedes se pasan un minuto más, te cierran las puertas. Es más, a las 4:58 minutos o 4:40 ya el personal policial, el personal militar que se encuentra de cerca o dentro de los locales de votación ya está viendo cuántas personas están dentro de los locales, viendo si es que vienen más personas, diciéndoles que tienen que apurarse porque a las 5 en punto, literalmente 5 en punto, cierran las puertas y solamente se quedan las personas que están, digamos, en la fila, en la cola para ejercer su voto. Por eso no esperen a último minuto para llegar a los locales de votación, sino háganlo antes de. 6:49 tenemos en la línea telefónica a nuestra compañera Elizabeth Ticona con un panorama desde exteriores. Adelante, Elizabeth, te escuchamos.
6: Exitoso Tacna, la voz de los que no tienen voz, así es, Luz. Hemos llegado en estos momentos hasta el frontis de la institución educativa emblemática Coronel Bolognés, y puesto de que en este punto también continúan llegando los miembros de mesa. Nos hemos acercado a algunos de ellos, sin embargo no han brindado declaraciones debido a que casi la mayoría está ingresando de manera rápida hacia los interiores. Entendemos que en la puerta hay alrededor de unos 4 agentes de la OMPE, entonces están verificando su documento nacional de identidad para poder realizar ese ingreso de los miembros hacia los interiores de los salones, donde están ya algunos pues desarrollando esta instalación misma. También hemos consultado al mismo personal de la Oficina Descentralizada de Procesos Electorales en cuanto al despliegue de los agentes de la OMPE acá en el Colegio Coronel Bolognesi, donde nos ha señalado, precisado, que son en total 18 mesas de sufragio que el día de hoy van a estar desplegando, recordando que ya a partir de las 7 de la mañana pues se dará desarrollo a la jornada electoral. Asimismo también nos ha comentado que serán cerca de 160, 170 agentes de la OMPE que van a estar también acá, en este caso también ya van a estar todavía desarrollando esta jornada y por lo tanto vamos a estar todavía trasladándonos hacia otra institución educativa para poder ver cómo ya está el panorama, esta vez de interiores, porque ya falta unos pocos minutos para que dé inicio a la jornada electoral.
5: Correcto, Elizabeth. Y en este contexto solamente ha habido miembros de mesa, personeros, los que se han estado acercando, o ya hay presencia de personas, de electores prestos a ingresar al centro de votación.
6: No, todavía no hemos visto la presencia de ciudadanos que vayan a ingresar a interiores del colegio Coronel Bolognesi para emitir su votación. Lo que vemos ahora mismo son solamente es la presencia del ingreso de los miembros de mesa, y por el otro lado un conjunto también de personeros que van a estar también ingresando hacia la institución educativa. Muy aparte también ya del despliegue del Jurado Nacional de Elecciones, la Policía Nacional, el Ejército y la misma OMPE.
5: Correcto, Elizabeth, gracias por la información. Vamos a mantenernos atentos a tus transmisiones para saber también cualquier incidencia que se genere el día de hoy. 6:53 de la mañana. Bueno, así está el panorama desde exteriores del Colegio Bolognesi. Para aquellos curiosos que no dicen, Luz, a mí me toca votar aquí en colegios del cercado. Y al ser colegios grandes, existen también mayor presencia de electores, mayor presencia de mesas, por ejemplo, en colegios o jardines ubicados en los distritos periféricos de Tacna, hay una menor cantidad de electores. A mí, por ejemplo, me toca en un colegio periférico, no en un colegio del cercado, y por lo menos tengo unas, he visto en las elecciones generales que habían 6 mesas. Claro, eran poquitas mesas, y eso también brindaba la facilidad de que cuando iba a votar había una menor cantidad de personas, no había muchos en la cola, era básicamente llegas, votas y te retiras, nada más. No había en este caso problema, ¿no?, para estar esperando. Entiendo que en este contexto de los colegios que se ubican en el cercado de Tacna suelen haber este tipo de inconvenientes, incluso colegios grandes como el Jorge Chávez, ¿no?, en el distrito de

Gregorio Albarracín La Enchipa, que es un centro de votación que también en ciertos horarios ya empieza a generarse bastantes colas, tiempo de espera, que algunos no están dispuestos, pero saben que tienen que ser comprensivos, al menos en el hecho de que hay ciertos procedimientos que se tienen que cumplir antes de ejercer su voto. 6:54 Ahora, Luz, ¿qué tengo yo que llevar el día de hoy si es que soy miembro de mesa? Bueno, esta pregunta me la hacen muy tarde, la verdad. Esta pregunta era como para ayer. Era una pregunta para ayer, porque para ser miembro de mesa sabes que te vas a quedar en primera instancia desde muy temprano, 6:00 a.m. hasta la medianoche en algunos casos, en algunos centros de votación donde hay muchísimos electores y el conteo a veces se vuelve algo tedioso. Entonces tienes que ir preparado para todo, literalmente. Pero si tú eres un elector, si tú eres un elector y ya estás preparándote para ir a votar y es tu primera vez, a mí me da mucha ternura la gente que por primera vez va a ejercer su voto, lo único que tienen que llevar es su DNI, su documento nacional de identidad. Ese DNI de color azulcito nuevito que tienes, ese es el que tienes que llevar. Ahora, si es que Luz, yo por ahí recién acabo de cumplir la mayoría de edad, hace 2-3 días, y no he hecho el trámite para poder tener mi documento de identidad azul, ¿puedo ir a votar normal con mi DNI amarillo, ese donde aparezco con mi carita de ángel ahí cuando era una guaguita? Sí. No hay problema. Y estas son preguntas quizás que algunos de nuestros oyentes en algún momento nos lo han planteado y lo han planteado a las autoridades de RENIEC, quienes han indicado que no hay problema en llevar el DNI amarillo, no hay problema en llevar el DNI caducado. No, si por ahí justo el día de hoy se caduca tu DNI y te diste cuenta hoy que tienes que ir a votar, no te preocupes, no te alteres, no digas, no, ¿qué va a pasar? Ya me veo ya pagando la multa, ¿de dónde voy a sacar plata? No te ofusques, relájate. Si tienes tu documento de identidad, ya sea el amarillito o el caduco o el actual, puedes ir a ejercer tu voto con esos documentos de identidad. La única forma donde no puedas ejercer tu voto es que no tengas tu documento de identidad o que por una situación, no sé, pues salado, justo ayer saliste, justo ayer, no sé, fuiste al mercado y se te cayó tu documento de edad y lo perdiste, o peor de los casos, te hayan robado. Eso también es un motivo por el cual te imposibilita ejercer tu voto. Sin documento de identidad, básicamente no puedes ir a votar. No puedes ir a votar. Por eso es muy importante que salgas de tu casa siempre con el DNI. Hay personas que en el transcurso de mi casa a mi local de votación suelen caérseles por los nervios, que lo ponen en el bolsillo, que lo ponen en la chaqueta y dicen, no, para mí no va a pasar nada. Pero cuando llegan al local de votación y están a punto de sacar su documento de identidad, se dan cuenta que se perdió. Entonces tenemos que ser muy cuidadosos, precavidos con nuestro documento de identidad del día de hoy para poder ejercer nuestro voto con total normalidad, para que no existan problemas posteriormente, ¿no? De que, ay, no, justo mi DNI se perdió, ahora ya no sé qué hacer, no sé, voy a tener que pagar mi multa. No, hay formas de poder solucionar ese tipo de inconvenientes y que en este contexto la RENIEC también nos ha estado informando debidamente, ¿no? Y reitero, si ya diste el salto al DNI electrónico, que es otra de las preguntas que también nos dicen aquí, sepan ustedes que este DNI electrónico también sirve para poder ejercer el voto. Ahora, ¿es obligatorio tener el DNI electrónico para votar este 2026? La respuesta es no.
No es obligatorio tener nuestro DNI electrónico. Si aún tienes tu DNI azul vigente, puedes votar con él sin ningún problema. El RENIEC ha sido claro. Ambos documentos tienen la misma o el mismo valor legal en las urnas. Por ello, es necesario que usted esté informado. Y si por ahí alguien de los miembros de mesa le dice no, no puedes votar con este DNI, tú inmediatamente tienes el derecho de acercarte a uno de los fiscalizadores, incluso en este contexto también están los voluntarios de la Defensoría del Pueblo que suelen estar identificados con un chalequito blanco, acercarte a ellos y decirles, ¿sabes qué? No me están permitiendo votar. Yo vine con mi DNI electrónico y me dicen que no puedo. O yo vine con mi DNI caduco, pero me dicen que no puedo. Pero en el RENIEC me han dicho que yo puedo ejercer mi voto con total normalidad. Esos son consejos, buenos consejos que tendrías que tener en consideración si es tu primera vez yendo a votar, si es tu primera vez acercándote a un local de votación, siendo exactamente 6 de la mañana con 59 minutos, 6 con 59, Norberto, 7 en punto. Ya a esta hora me imagino que algunos locales de votación ya deben de estar aperturando sus mesas. Y para esto queremos que ustedes, que personas que siempre van de manera puntual a ejercer su voto, si ya están en su centro de votación, puedan enviarnos alguna fotografía o video a nuestro WhatsApp de Exitosa, el 938-1836-10, también para apoyarnos, para complementar, para darle a conocer si es que Pepito en estos momentos está a punto de salir de su casa y ve que el local de votación está cerrado, mejor me espero un poquito más, mejor disfruto un poquito más de mi desayuno antes de apurarme. Así que desde aquí extendemos el llamado a nuestros reporteros ciudadanos, a nuestros amigos que nos escuchan a través de los 98.1 FM, amigos del volante, amigos de las redes sociales que están en todas, a poder informarnos en qué local de votación ya están aperturando las mesas. En los que no están aperturando las mesas, entendemos que todavía no está el aforo necesario de los miembros de mesa para realizar la apertura, pero ya a partir de las 7:01 se supone que ya tendrían que estar habilitadas. 7:01, nos vamos a la pausa y regresamos con más información a través de los 98.1 FM.

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0: 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Siete de la mañana con 5 minutos, 7:05. Continuamos nosotros con la información en esta tercera hora informativa. Y ojo, atención amigos de Tacna, si es que tú estás en estos momentos yendo hacia tu local de votación, hacia tu institución educativa donde te toca sufragar y observas alguna incidencia, es decir, por ahí un cartel publicitario, propagandístico, envíanos inmediatamente esa fotito, ese video, para también hacer la denuncia respectiva a través de los canales oficiales del Jurado Nacional de Elecciones, entendiendo que hoy por hoy existen restricciones frente a la propaganda electoral, que no tiene que haber nada, absolutamente nada, cerca de los centros de votación. Y si tú quieres ser un reportero ciudadano que está indignado porque hay organizaciones políticas que están infringiendo con esta normativa, pues puedes comunicarte con nosotros a través del WhatsApp de Exitosa, el 938-183610. Luz, ¿qué he visto? Ahí me han entregado un fosforito y detrás del fosforito está la cara del candidato con su símbolo. Tómale foto y si es posible graba a esa persona que está ejerciendo ese acto, porque está cometiendo un gran delito, un delito que no solamente está supeditado a una multa, sino también con la pena suspendida de cumplir ciertas normativas restrictivas a la ley. 7:06 y en medio de este tema nuestros compañeros de Lima también nos han remitido información sobre la gran cantidad de personas que hoy por hoy ya se encuentran a la espera para ingresar a votar a las instituciones educativas. Por ejemplo, en el distrito de Puente Piedra, ahí en la capital, en el colegio Augusto Beleguía, ya el personal del Jurado Nacional de Elecciones se encuentra a la espera de la llegada de los miembros de mesa, que debieron de estar llegando ya a partir de las 6 de la mañana y que a día de hoy, 7 de la mañana, ya tendría que darse la apertura oficial de estos centros educativos. Escuchemos.
1: Sí, ojalá que venga rápido para poder relevar a mi compañera.
2: Ah, ya, tienes que relevar. ¿Algún mensaje para ella?
1: Que me espere, voy a decir lo más rápido posible. Ojalá que se apuren aquí también.
3: Manuel, buenos días. Información en vivo desde los exteriores del Colegio Beleguía en Puente Piedra. Una gran cantidad de personas ya están a la espera de votar, están por ingresar y están mostrando acá sus credencial de personero. El caballero tiene que ingresar rápidamente porque detrás de él hay una gran cantidad de personas quienes ya están por votar. Y lo más importante es que las personas que integran la OMPE al interior de este colegio están saliendo rápidamente y llamar a todos aquellos quienes son miembros de mesa para que rápidamente se puedan instalar. Aquí, Manuel, son más de 50 las mesas instaladas donde las personas podrán ejercer su derecho al voto. Solamente faltan 30, 40 minutos para que ya inicie esta jornada. Las personas están ingresando rápidamente, hay unos también que son del Jurado Nacional de Elecciones y vamos a tratar de conversar con algunos de ellos para saber qué es lo que opinan, qué es lo que esperan y que efectivamente no puedan tener ningún problema. Caballero, estamos en vivo para Exitosa. Usted ha dejado de trabajar para venir a votar, estar primerito en la cola.
4: Ah, así es, así es.
3: ¿Desde dónde se viene, por ejemplo, usted?
4: Bueno, de acá de Puente Piedra, donde están la...
3: ¿A qué se dedica usted?
4: Todo lo que es estructuras.
3: Ajá. ¿Está? Una pausa al menos para ejercer su derecho al voto.
4: Sí.
3: Lo más importante.
4: Lo más importante es hacer la votación, claro.
3: Muchas gracias, caballero. Maestro, usted también ha detenido el trabajo. Buenos días.
1: No, de aquí me voy a trabajar, disculpe.
3: ¿A qué se dedica usted, por ejemplo?
1: A seguridad.
3: ¿Hasta dónde se va a ir?
1: Cerca, a Los Olivos.
3: Ah, Los Olivos. Chapa su anconero y se va para allá. Sí. Rapidito.
1: Sí, rápido.
3: Okay, muchas gracias. Espera no encontrar problemas acá.
1: Sí, ojalá que venga rápido para poder relevar a mi compañera.
2: Ah, ya, tienes que relevar. ¿Algún mensaje para ella?
1: Que me espere, voy a decir lo más rápido posible. Ojalá que se apuren aquí también.
3: Ok, todo, Manuel, por ejemplo, la situación es muy diferente en cada trabajo, ¿no? Por ejemplo, aquel maestro que se dedica a seguridad tiene que ir a relevar a su compañera. Si no hay ningún problema, será rápido su compañera.

0: compañera también podrá ir a ejercer su voto. Si va a demorar, también va a traerle problemas a su compañero. Caballero, bienvenido, estamos en vivo para Exitosa. ¿Ha hecho una pausa al trabajo para venir? ¿Hoy día descansaba?
1: No, yo descanso menos mal.
0: Así es. Espera que no haya problemas
1: aquí. No haya problemas, así es.
0: Okay, muchas gracias. Bien, esto es el ánimo entonces, Manuel, que no haya ningún problema, al menos aquí en el colegio Augusto B. Leguía. Los votantes ya están listos, ya tienen a su candidato en mente para que rápidamente ejerzan su voto, retornen a casa o vayan a trabajar. 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
2: 7:10, 7:10. Bueno, así están los ánimos, en la capital, donde ya las personas se encuentran haciendo su colita para ingresar a los locales de votación. Y es que en Lima también la población es enorme. En Lima la población es enorme, con decirles que un distrito nada más el tamaño de Tacna. Imagínense la cantidad de personas que el día de hoy van a movilizarse y el tráfico que esto también genera. Por esta razón, muchas personas de manera preventiva van, salen tempranito de su casa y ejercen su voto rápidamente. Y claro que en este contexto también hay algunas personas que trabajan. No todos descansan los domingos. Muchos dependen de algunas empresas, ya sea de manera de seguridad o ya sea también en limpieza o atención al cliente, en algunos centros comerciales. Es que sé yo, tantos negocios que hoy aplican y que en este contexto tienen que ser también bastante responsables para, uno, estar en su trabajo y, dos, por supuesto, ejercer su voto. Claro que a día de hoy existe una disposición a través del Ministerio de Trabajo frente a la flexibilidad en el horario que tienen que tener las personas, los empleadores en sus distintos centros de labores, ¿no? Para que, digamos, si es que vienen un poquito tarde, los jefes sepan que no es porque ellos estén llegando tarde porque quieren, sino porque seguramente han ido a ejercer su voto, ha habido quizás algunos retrasitos de por medio, una cola, o quizás por ahí que las mesas todavía no estén habilitadas porque los miembros no han llegado todavía, y esto también puede generar algunos retrasos para que la mesa se habilite y con ello la persona pueda ejercer su voto. Por eso es muy importante que hoy por hoy el Jurado Nacional de Elecciones y la OMPE se cerciore de que todas las mesas estén habilitadas. Ojo, lo máximo que puede haber en tolerancia para que una mesa presente retrasos para su instalación es un mínimo de media hora o un máximo de una hora, como en las elecciones generales, donde vimos que las mesas, la totalidad de mesas ya estaban aperturadas cerca de las 8 de la mañana aquí en Tacna, en el peor de los escenarios, porque ver escenarios donde las mesas no estén instaladas ya a las 9, 10 de la mañana, eso ya se transforma en otro tipo de incidencia mucho, pero mucho más grave. Así que hoy tenemos que estar atentos, todos tenemos que estar atentos, y más aún aquellos que son organizadores o fiscalizadores de este proceso electoral. Llámese el Jurado Nacional de Elecciones, la OMPE, también la Defensoría del Pueblo, el Ministerio Público, la Policía Nacional del Perú, las fuerzas, los militares también que están custodiando los centros de votación por dentro, y la policía es quien se encarga de la seguridad externa. Eso es algo que también tenemos que tener en consideración, porque muchas veces recibimos también llamadas del público que dicen, no, en mi local de votación no veo a ningún militar, no hay nada de seguridad. Pero es necesario que usted sepa que los militares son quienes custodian el ingreso, ¿no? El interior del local de votación. Por eso quizás cuando usted está a inmediaciones de o exteriores del centro de votación, no los ve, porque ellos están adentro. Quien así los puede observar es el personal de la Policía Nacional o a veces Seguridad Ciudadana, también apoyando un poco en el orden de la seguridad. 7:00 a.m. con 14 minutos, 7:14, bueno, es el panorama que tenemos frente a estas elecciones regionales y municipales que se están llevando a cabo el día de hoy. Además que dentro de la data que que nos envían, ya sabemos cuántos son aquellos jóvenes que van a ejercer su voto por primera vez a nivel nacional. ¿Cuántos? Más de 2.300.000 jóvenes que van a votar por primera vez en estas elecciones regionales y municipales. Más de 2 millones, de las cuales el 49% son mujeres y el 51% son varones, quienes básicamente van a tener que decidir su voto de manera responsable. ¿Y dónde se encuentra la mayor cantidad a nivel nacional? Si por ahí existe la pregunta, la duda o la consulta, bueno, en este tema de la distribución de electores sabemos que quienes siempre destacan en el marco de la población votante es Lima, ¿no? Pero también se encuentra La Libertad, Cajamarca, Piura, básicamente el norte del Perú, y también luego vienen las regiones del sur como Arequipa y regiones ya un poquito más para el lado del sur, ¿no? Tacna, Moquegua, así dentro de la escala de votantes con mayor cantidad de electores jóvenes. Esto es importante tenerlo en consideración, sí, porque es una muestra visible de que hoy por hoy existe un gran porcentaje de electorado joven quienes también forman parte de este proceso electoral, de esta decisión para elegir a nuestra próxima autoridad del gobierno regional, de la provincial y de la distrital. 7:16 a.m. y antes de volver al plano local, también tenemos información desde exteriores de una institución educativa ubicada en San Juan del Lurigancho. Nuestros compañeros en Lima nos envían también información sobre la llegada de los miembros de mesa, que algunos están llegando un poquito tarde, otros dentro del plazo de las 6:00 a.m. hasta las 7:00 para realizar la apertura de las mesas. Escuchemos.
3: Sí, primera vez que soy miembro de mesa y voy a tener una nueva experiencia, ¿no? Sí.
4: Pero ¿qué expectativas para el día de hoy?
3: Ay, que todo sea tranquilo, que la gente tenga seguridad al votar y que todo salga bien.
4: Así es, ya empezaron a llegar los primeros miembros de mesa en la institución educativa Fe y Alegría número 5. Se han aperturado las puertas y ya están ingresando de manera regular. Ya felizmente en este punto no se ha generado una cola de miembros de mesa, están haciendo su ingreso correspondientemente con la verificación policial previamente de sus documentos. Pero también, Manuel, hemos conversado justamente con los primeros en llegar. Lo importante de ser miembro de mesa es cumplir este deber cívico, y también un detalle es que pueden ser personas de todas las edades. Algunos reaccionan de manera favorable, lo ven como una nueva experiencia, otros no muy contentos, pero también hemos podido recoger diferentes expresiones, así como una madre de familia acompañando a su hija, que por primera vez va a ser miembro de mesa y es muy joven. Así que vamos a escuchar las declaraciones.
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3: Sí, primera vez que soy miembro de mesa y voy a tener una nueva experiencia, ¿no? Sí.
4: ¿Qué expectativas para el día de hoy?
3: Ay, que todo sea tranquilo, que la gente tenga seguridad al votar y que todo salga bien.
4: ¿Cómo reaccionó cuando se enteró que iba a ser miembro de mesa?
3: Ay, una sorpresa. Pero bien, porque voy a ayudar a mi país y voy a ver que todo salga bien.
4: ¿Primera vez que eres miembro de mesa?
6: Sí, mi primera vez.
4: ¿Qué tal? ¿Cómo recibiste la noche?
6: La verdad que yo no quería, pero es mi deber cívico y solo tengo que cumplirlo, así que me tengo que ir temprano.
4: ¿Desde dónde vienes?
6: De acá, del Paradero 3 de Flores.
4: Ah, ya cerca, felizmente.
6: Sí, pero igual me levanté tarde.
4: Sí. ¿Pero estás preparada mentalmente?
6: Ah, sí.
4: ¿Has consultado cómo es la
6: situación? Yo mi capacitación, yo mis dos capacitaciones, sí.
4: ¿Mesa?
7: Mi hija, presidenta de mesa.
4: ¿Presidenta de mesa? Sí. ¿Nos ha decidido acompañarla en esta fecha importante? ¿Cómo ha reaccionado cuando se enteró que va a ser?
7: Una emoción sobre todo, ¿no? Porque es un acto importante. Y bueno, hemos venido a acompañarla.
4: ¿La primera vez que va a ser?
7: Sí.
4: ¿Le ha preparado el almuerzo, el desayuno?
7: No, le vamos a traer el almuerzo.
4: ¿Le van a traer el almuerzo?
7: Sí, me olvidé del desayuno, ¿verdad? Sí. Vivo cerca y lo voy a traer.
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4: Bien, Manuel, también mencionarte, importante resaltar la presencia de personal de las Fuerzas Armadas, quienes se encuentran al interior de la institución educativa, también cumpliendo con el resguardo de la del colegio, así como de que se desarrolle estas elecciones de manera correcta. Asimismo, también a un lado de la institución se encuentran los personeros de los diferentes partidos, quienes también cumplen con una función importante dentro de estas elecciones, sin embargo aún no están ingresando. El panorama entonces es este desde la institución educativa de Fe y Alegría, número 5 desde el distrito de San Juan del Lurigancho, la información para los 95.5 de la FM, exitosa, la voz de los que no tienen.
8: Kevin García.
2: 7:20. Bueno, y el panorama entonces en la capital, donde ya nos informan que varias mesas están habilitadas, varias mesas ya han aperturado, y un panorama que también aquí en la ciudad heroica de Tacna, en algunos locales de votación, se va observando que ya están aperturando o al menos abriendo las puertas de las instituciones educativas. Más adelante nos vamos con nuestra compañera Elizabeth Ticona, quien también nos tiene una actualización sobre centros de votación. Por ejemplo, ella continúa aquí en el cercado de Tacna, en mediaciones del colegio Champañá. También tenemos dentro de breve ampliación sobre ello. Mientras tanto, don Alberto, tenemos ya en la línea telefónica nuestro compañero Luis Tenuco, que como parte de estas elecciones sabemos que muchas organizaciones están preparándose para realizar el tradicional desayuno electoral, o algunos incluso abocándose a la fe, participando en algunas misas. Para ello tenemos información con nuestro compañero Luis. Adelante, te escuchamos.
9: 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Buenos días, Luz y Alberto. En estos momentos me encuentro en la iglesia Virgencita Chapi, en el distrito de Alto de la Alianza, donde el candidato Luis Torres junto con Steven Ugarte vienen participando en esta misa de acción de gracias. Y así como podemos observar, Luz, hay una gran cantidad de personas, y justamente esta misa está encabezándolo el padre Gregorio La Puja. Y es así que también se han traído diversas ofrendas, ¿no? Y igual modo vemos allá en el fondo al candidato Luis Torres, quien está acompañado justamente por el candidato al gobierno regional, Steven Ugarte. Es la información que tenemos nosotros hasta el momento, y bueno, de algún modo también se están entonando algunas canciones cristianas en estos casos.
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2: Correcto, Luis, 7:23, 7:23. Bueno, ahí estamos viendo en imágenes parte de las actividades que algunos candidatos realizan ya a pocos minutos, entiendo yo, también de ejercer su voto, así como muchos de nosotros quienes estamos preparándonos, quizás ya tomando nuestro desayuno, otros encomendados a la fe, visitando templos, visitando iglesias, la catedral, para encomendarse a Dios, para decir, por favor, Dios, dame la sabiduría, dame ese conocimiento que necesito el día de hoy para que mi mano, al momento de ejercer mi voto, lo haga de manera responsable, de una manera en donde también pueda decidir elegir a una autoridad que pueda cumplir con todos los requisitos que busco para que exista el desarrollo en nuestra región. 7:23, Norberto. Mientras tenemos estas imágenes en pantalla, nos vamos también comunicando con nuestra compañera Elizabeth Ticona, quien nos ya ha podido confirmar que, por ejemplo, en la institución educativa Champañá, ya la mesa o el colegio en sí está habilitado para el sufragio, es decir, para aquellos que van a ejercer su voto en esta institución educativa, ya pueden ir acercándose a aquellos que van a ejercer por primera vez su voto, o quizás aquellos que tienen todavía, no sé, pues el día de hoy una agenda muy, pero muy extensa, tienen que ir a trabajar, tienen que ir a visitar a su médico, visitar a algún familiar, alguna actividad pendiente, adelántese, asegúrese más bien de los locales de votación que hoy ya están habilitados, y uno de estos es el que se encuentra aquí en el cercado de Tacna, el colegio Champañá, que ya dentro de breves instantes nuestra compañera Elizabeth Icona nos va a traer mayores alcances. Nos dice que ya se han habilitado algunas mesas de sufragio, pero faltan algunas, como por ejemplo, aquellos que, ojo, tienen a la mano cuál es la mesa de votación suya, y esto para aquellos que han ingresado al portal oficial de la OMPE, donde puedes observar tu local de votación, tu mesa, el pabellón, toda la información, vas a poder tener básicamente a detalle si es que tu mesa está habilitada o no. ¿Qué mesas faltan habilitar en el Colegio Champañá? La mesa número 079282, nos dice por acá un reportero ciudadano que ya está dentro de esta institución educativa y nos ha pasado el dato. Nos dice, falta habilitar la mesa 079282 en la institución educativa Champañá. ¿Es importante tener este número? Sí, porque yo puedo ingresar a mi portal de la OMPE, pues poner mi documento de identidad y cerciorarme si yo soy o pertenezco a esta mesa de votación. Si pertenezco, bueno, me puedo tomar unos minutitos más para ir con calma todavía, porque la mesa no ha sido habilitada. ¿Y por qué no ha sido habilitada? Bueno, hay muchos factores, pero dentro de los que destacan suele ser la falta de miembros de mesa, la falta de los titulares o en todo caso suplentes. A veces no vienen titulares, no vienen suplentes, y he ahí el gran detalle. ¿Quién quiere ser miembro de mesa cuando
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5: 7 y 29.
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1: Educativa Champañá. Mientras tanto, en este caso, también, por otro lado, hay otros salones que ya han habilitado sus mesas, han instalado ya correctamente, y hay algunos ciudadanos pues que ya han estado emitiendo su votación. Sin embargo, todavía esto no se ha dado de manera completa. Según información por parte de algunos agentes de la Oficina Descentralizada de Procesos Electorales, acá en el Colegio Champañá se ha dispuesto la instalación de 17 mesas de sufragio en su totalidad. Mientras tanto, todavía en interiores del colegio aguarda personal del Ejército, también del Jurado Nacional de Elecciones, también por ahí hemos visto la presencia de la Defensoría del Pueblo, y además acá en exteriores, donde ya nos encontramos, se encuentran también los efectivos policiales realizando el resguardo respectivo. Asimismo, también hemos registrado ya el ingreso de los personeros que, claro, ya han estado distribuyéndose en los diferentes salones que se han dispuesto acá en el interior de la institución educativa Champañá. En unos instantes también vamos a estar trasladándonos hacia otro colegio, porque señalan que también hay esta demora de algunas mesas que todavía faltan instalarse como tal, a pesar que ya a partir de las 7 de la mañana se ha dado inicio a esta jornada electoral, donde varios ciudadanos también han ya se han desplegado, han salido a sus casas para poder votar a primera hora. Vamos a continuar este recorrido que venimos realizando en la ciudad de Tacna. Adelante, estudios.
2: Correcto, Elizabeth. Sin embargo, en estos, en estas mesas que están teniendo problema en el Colegio Champañá, entiendo que es por la falta de los miembros de mesa, pero ¿hay personas que están llegando para poder ejercer su voto o todavía no?
1: Sí, Luz, vuelvo a repetir la información. Han estado llegando personas, han estado formando su cola, una cola integrada por alrededor de unas 3 o 4 personas, en el caso de la segunda mesa mencionada, ubicada en el segundo piso, y en el otro lado del primer piso, pues, de la misma forma, son alrededor de 3 personas que están esperando. Incluso pudimos, en este caso, visualizar que algunos de ellos estaban parados, en este caso la primera mujer que estaba formando la fila estaba sentada, pero veíamos también cierto movimiento al interior del salón, donde estaban todavía viendo ese tema de la instalación de mesa de sufragio, entendiendo de que pues ya desde las 7 han estado llegando acá los ciudadanos para emitir su voto, pero en este caso nosotros hemos registrado que estas 2 mesas han demorado todavía en realizar dicha instalación, por lo cual esta demora ha generado estas pequeñas colas por parte de los ciudadanos. Mientras que en otros salones, pues, en efecto, se ha visto que ya han realizado su votación, algunos ya han estado retirándose. Nosotros también hemos realizado una transmisión desde un punto prudente también, porque como sabemos también hay ciertas restricciones y medidas dispuestas por la ONDE, en este caso, donde al menos al interior pues se evita cualquier tipo de diálogo o entrevista, y mientras que tampoco se puede realizar grabaciones o tomas fotográficas en interiores de los mismos salones. Sin embargo, hemos nosotros de todas maneras realizado un recorrido para ver qué mesas todavía faltan instalar, considerando también los tiempos que maneja la población. Recordando que hoy día, a pesar de ser domingo, también hay muchos ciudadanos que salen a trabajar a partir de las 8 de la mañana, algunos desde las 7:30 de la mañana, 7 de la mañana, 6 de la mañana, inclusive llegan a pedir permisos para poder emitir su votación, y muchos de esos también llegan tempranito para poder precisamente continuar con su labor del día. Ese es el panorama entonces que se presenta a esta hora Luz.
2: Correcto, Elizabeth. Gracias por la información y el detalle minucioso que tenemos desde este plantel educativo Champañá, donde existen dos mesas, las cuales están presentando problemas para su habilitación. Ahora, es necesario recordar, Norberto, que los miembros de mesa, titulares y suplentes que no cumplan con su responsabilidad de hoy domingo 4 de octubre deberán de pagar una multa de 275 soles. Ojo, que esto equivale al 5% de una unidad impositiva tributaria. Yo creo que a estas alturas nadie está para poder, digamos, realizar este, bueno, al menos yo no, ¿eh? Si es que me tocase ser miembro de mesa, bueno, con el, no con el dolor, porque al final es una responsabilidad que algunos incluso lo ven con muchos ánimos, muchas ansias, porque dicen, va a ser emocionante ser partícipe de estas elecciones regionales y municipales, y tiene todas las ganas de querer serlo, pero también sabemos que hay otro tipo de personas que desafortunadamente no lo desean, no tienen el mismo ánimo, pero igual está la obligación de poder ser partícipes y estar a la hora determinada. Entiendo que aquí en Tacna no ha habido una capacitación al 100%, solamente de un 50% quienes básicamente han estado atentos a las jornadas de capacitación, de orientación que ha brindado la OMPE para que ellos puedan ejercer un buen trabajo y que no existan perjuicios de demoras en los locales o en las mesas donde tienen que votar. Pero existe un gran porcentaje, como podemos al menos darnos cuenta, los cuales quizás no saben todavía que son miembros de mesa y recién el día de hoy se vayan a enterar al momento de ejercer su voto. Y esto va quizás a representar algún tipo de cambio, si es que yo como miembro de mesa, por falta de información, recién me entero último momento, no, la multa va a estar. La multa va a estar. Es más, si no vas a votar, peor todavía, te va a llegar otra multa adicional. ¿Para quiénes? Para los electores que no acudan a cumplir con su deber cívico, tienen tres niveles de multa dependiendo de la zona en donde se ubican. Quienes residen en distritos considerados como no pobres tienen que pagar la multa de los 110 soles. Para los distritos considerados pobres es de 55 soles. Y los distritos de extrema pobreza, que es un promedio de 27.5, que usualmente los de extrema pobreza son aquellos que están ubicados en zonas periféricas, pueblitos, comunidades alejadas. Para ellos, usualmente, el tema de las multas están rondeando los 27.50 céntimos, pero para los distritos de que son considerados pobres, usualmente son distritos en la ciudad, pero un poco alejadas, dependiendo, claro, del nivel socioeconómico de la persona, es de 55 soles. Pero para aquellos que no son considerados como no pobres, la multa es de 110 soles, lo cual se incrementa aún más si es que eres miembro de mesa. Por eso es muy importante que usted haya revisado dentro del portal oficial de la OMPE si era o no era miembro de mesa. ¿Es todavía tarde para hacerlo? Sí, porque el tiempo estimado para que el miembro de mesa llegue hacia el local de votación era desde las 6 hasta las 7 de la mañana. Ese era el plazo, el horario que tenían para llegar y posteriormente aperturar su mesa. Si han llegado fuera del horario, esto también está aunado a una serie de sanciones, pero el problema es posteriormente con la población, quienes tienen que ir a ejercer su voto en dicha mesa al ver que todavía no está habilitada y que se vienen generando algunas dificultades. 7:45 y hablando de mesas y no de mesas de cocina o mesas del desayuno, tenemos información desde la capital con el jefe interino de la Oficina Nacional de Procesos Electorales, el señor Bernardo Pachas, quien hace pocos instantes ha brindado información sobre la instalación instalación de mesas en todo el país y la entrega del material electoral. Pero antes de escuchar al jefe interino de la OMPE, vamos a darle pase a nuestro compañero Luis Tenuco, que nos tiene información desde exteriores. Adelante, Luis, te escuchamos.
3: Información en vivo a través de Radio Exitosa. Buenos días, Luz en Alberto. En este momento nos encontramos justamente en la avenida Grau, donde se viene realizando este desayuno electoral. Mientras tanto, esta importante actividad está encabezada justamente por el candidato Mario Ruiz. Vamos a conversar con él justamente sobre esta actividad. ¿Qué tal, señor Mario? Buenos días, bienvenido a Radio Exitosa. ¿Cómo viene viviendo esta importante fiesta electoral aquí en la ciudad de Derecha de Cali?
4: Bueno, en principio con tranquilidad. Ya todo el trabajo que hemos desplegado durante años, ahora se va a ver el resultado más tarde. Así que solamente queda esperar y que todo vaya dentro de un desenvolvimiento también de los centros de votación, los ciudadanos concurran, realicen su acto de sufragio, como debe de ser. Y espera, ya las cosas hasta ese momento ya se hicieron, ya se trabajó. Y bueno, solamente eso sí, invitar a todos los ciudadanos que vayan a cumplir con su deber de sufragar.
5: ¿Usted va a respetar los resultados de estas elecciones?
4: Claro, siempre los he respetado. Cada participación, evidentemente, todo lo tiene. Son usos de la guerra, vencer y ser vencido.
5: Mientras tanto, ¿usted dónde se va a dirigir a votar? ¿A qué hora más o menos? ¿Desde acá saliendo?
4: Sí, saliendo. Terminando, me dirijo a la institución educativa Enrique Payardel, donde voto por más, creo, de 30 años, me parece, en ningún lugar.
5: ¿Qué palabras usted le diría a la población que voy a ir esta mañana a las urnas? Y bueno, que de igual modo quizás van a ir más tarde. Y que también, ¿qué semblanza le deja toda esta campaña que usted ha hecho?
4: En general, que ahora le vamos a dar un poder de representación a los ciudadanos candidatos para que nos gobiernen durante 4 años. Así que, a manera de reflexión, hagamos una evaluación entre todos los candidatos y hagamos una evaluación correcta y elijamos a quien nuestro corazón nos orienta, que sí puede producir un cambio, que es lo que tanto necesita en esta querida región.
0: 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Además,
5: bueno, aprovechando también, justamente viendo el rico desayuno, ¿en qué consiste? Porque vemos algunos aceitunas y también el pan marraqueta.
4: Sí, tenemos marraqueta, tenemos juguito mixto, tamalito y justo la aceituna que representa el símbolo de mi movimiento regional, siempre tengo. Y un cafecito, por cierto, para terminar.
5: Bien, Luz, estamos en vivo con el candidato Mario Ruiz. ¿Tienes alguna consulta desde estudios?
2: Bueno, Luis, solamente para saber si es que ya por parte de la organización política tienen la totalidad de personeros para todas las mesas aquí en Tacna, o es que también ha tenido dificultades para poder, para que exista participación por parte de los miembros de la organización política.
4: Bueno, la pregunta, señor periodista, no hemos tenido problema. En realidad, tenemos personeros en exceso, para ser realistas. Y si es que alguien llega tarde, es de inmediato reemplazado por el siguiente. Hasta ahora las cosas están calmadas y estamos monitoreando desde las 5 de la mañana para ser más exacto.
2: Ajá, correcto, bien candidato, muchísimas gracias por este tiempo, lo dejamos para que siga disfrutando de su desayuno ahí, de su marraqueta y su aceituna.
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2: Muchísimas gracias, Luis, también por este contacto, gracias, que nos brindas para poder conocer mayores alcances de cómo se encuentran hoy por hoy los candidatos. Hemos visto muy temprano algunos que están yendo a las misas, otros que ya a esta hora están desayunando y seguramente más tarde los vamos a ver también en sus locales de votación ejerciendo su derecho al sufragio. 7:50, Norberto, y con nuestro compañero Luis nos vamos hacia la RENIEC, me confirmas por ahí, para poder también tener mayor mayor alcance acerca de las acciones y trabajo que se va a desempeñar a día de hoy, porque el tema del documento de identidad es una problemática que hoy algunos de nuestros radioescuchas oyentes están teniendo. Nos han llegado preguntas del público con respecto a, por ejemplo, ¿qué pasa si es que el día de ayer se perdió mi documento de identidad? ¿Cómo puedo ir a sufragar? ¿Puedo realizar un trámite de último momento? No, si es que voy rapidísimo a RENIEC y trato de sacar mi documento de identidad, ¿podrán darme un documento así en menos de 24 horas? Bueno, son preguntas que entiendo que algunos tienen porque, claro, no quieren pagar esa multa que les hacía o lo daba a conocer hace instantes acerca de la manera en cómo hoy en día la población tiene que ejercer este derecho a voto. Por ello, tenemos en la línea telefónica a la directora de comunicaciones de RENIEC, María Canales, para que nos dé mayores alcances acerca del trabajo que el RENIEC viene desarrollando hoy aquí en la ciudad heroica de Tacna y a nivel nacional. Señora María Canales, muy buenos días y bienvenida exitosa.
6: Muy buenos días y por su intermedio a la población de Tacna a través de la señal de Radio Exitosa. Efectivamente, estamos trabajando con la atención fluida y constante desde el Registro Nacional de Identificación y Estado Civil para garantizar que los ciudadanos puedan asistir debidamente identificados a esta jornada electoral de elecciones regionales y municipales 2026.
2: Y aquí en Tacna, ¿desde a qué hora se ha dado la apertura del local, no, para las personas que están recogiendo su documento de identidad? Y una pregunta que también ha llegado del público es, ¿hoy se puede realizar trámites de último momento para poder tener el documento de identidad?
6: A ver, estamos atendiendo en la oficina principal de Deusto. Desde las 7:45 hasta las 5 de la tarde. Vamos a atender con más de 250 agencias a nivel nacional en todo el país, así como en Tacna. Y sí, tenemos nosotros un servicio que se llama el DNI Express para poder atender en algunas regiones del país para que puedan obtenerlo de manera inmediata.
2: Es decir, para aquellos que por mala suerte ayer perdieron su documento de identidad, hoy pueden ir a las sedes de RENIEC y normal hacer el trámite de manera rápida para que ese mismo día se lo entreguen.
6: Sí, tenemos 21 centros de atención que están atendiendo en todo el país a través de nuestra página web www.reniec.gov.pe. Ustedes pueden digitar DNI Express y van a encontrar el número de las agencias y la dirección en donde pueden atenderse con el DNI Express, porque solo atendemos el trámite y entrega en una hora del DNI en aquellas agencias en donde tenemos centros de impresión. Ahora bien, hay que tener en consideración que si perdieron su DNI actual, que está vigente, pero tienen probablemente un DNI guardado, antiguo, un DNI azul, o si tienen un electrónico de una versión inicial, también pueden votar con ese documento nacional de identidad. Recordemos que el RENIEC ha dispuesto que para estas elecciones, únicamente para el derecho al sufragio, podemos votar o asistir a votar con un DNI vencido o caduco.
2: Correcto. Ahora, también nos llegan las preguntas aquí, si es que, claro, yo tengo mi DNI, el amarillito, cuando era menor de edad, ¿también puedo ir a votar con ese documento de identidad, a pesar de que ya he tenido mi documento azul, pero se me ha perdido y por ahí en el cajón he encontrado ese documento amarillito? ¿Puedo normar, o sea, acercarme a mi centro de votación y no va a haber ningún problema?
6: Sí, porque precisamente para eso el RENIEC ha dispuesto que con el documento nacional de identidad amarillo también puede votarse. Así es que si también tienen el guardado, podrían, y han perdido y necesitan ir a votar, de todas maneras pueden asistir con ese documento. Sin embargo, siempre la exhortación es únicamente esta exoneración para poder ejercer el derecho al voto, más no para realizar cualquier otro trámite, identificarse en alguna institución o desarrollar las actividades usuales que realizamos con el documento nacional de identidad. Siempre tenemos que tener un documento vigente.
2: Entendemos que hoy, al ser un día especial debido a la jornada electoral que nos espera, se están disponiendo de algunos horarios adicionales. Nos mencionaba que el cierre de atención en RENIEC está a las 5 de la tarde, pero si hay alguna persona que está llegando a las 5 con, no sé, pues un minuto, ¿las puertas ya las va a encontrar cerradas o es que hay alguna disposición que solamente las puertas se cierren a partir de las 4:40, porque por ahí tenemos personas que llegan a último momento, en media hora, no sé, recogen su DNI y luego quieren ir a votar?
6: Bueno, nosotros lo que hacemos es la atención para el trámite y entrega de documentos nacionales de identidad. En nuestras oficinas la disposición es atender hasta las 5 de la tarde, o sea, aquellos que lleguen hasta las 5 minutos antes de las 5 van a poder entrar y nosotros ya cerramos y nos quedamos siempre con un público que ha estado al espera y que de repente ha estado fuera de la oficina antes, pero podemos pasar y cerramos a las 5 en punto.
2: ¿Alguna recomendación para la población el día de hoy? Porque entendemos que también van a haber personas que seguramente van a salir con su documento de identidad y pueden ser que por el descuido terminen perdiéndolo el mismo día, lo cual también generaría un mayor tráfico o trámite, sobre todo dentro del sistema de RENIEC.
6: Sí, nosotros estamos recomendando desde hace todo el mes de septiembre y también estos días de octubre que el documento nacional de identidad a todos los electores, todos los ciudadanos mayores de 18 años, es el único documento para poder votar en estas elecciones. No podemos votar con un brevet, no podemos pretender votar con un certificado o una constancia. Únicamente se puede participar en las elecciones con el documento nacional de identidad. Y en este proceso democrático en el cual todos los mayores de 18 años estamos obligados a participar de manera participativa y democrática, ¡exitosa!, hacemos un llamado para que se puedan acercar y votar con la debida oportunidad portando su documento nacional de identidad. Y si tienen su documento de identidad vencido, pueden asistir porque ya RENIEC ha autorizado para que puedan votar con este documento vencido, sea el DNI azul, DNI electrónico o el DNI amarillo. Así es que esperamos que esta jornada sea una demostración democrática de la participación de todos los ciudadanos, en especial de la población de Cañas.
2: Por aquí nos llega una pregunta, directora, sobre qué pasa si mi DNI tiene una abertura o está un poquito deteriorado. ¿No va a haber ningún problema si voy a votar en el estado actual en el que se encuentra ese DNI o tiene que presentar ciertas características para que yo como elector pueda ejercer mi derecho al voto?
6: Bueno, esa decisión tiene que ejercerla de todas maneras los miembros de mesa porque ellos son los que dirigen la mesa de votación el día de hoy. Sin embargo, si es un deterioro pequeño, que los datos están claros, que es lo principal, debería de poder participar y votar.
2: Correcto. Bien, directora, muchísimas gracias por este tiempo que nos brinda, sobre todo en orientarnos acerca de cuál es la labor que está hoy por hoy desempeñando el personal de RENIEC en una fecha tan importante para todos los peruanos y sobre todo respondiendo algunas preguntas del público frente al documento de identidad. Vamos a estar atentos también a cualquier incidencia que se pueda generar en los distintos establecimientos o agencias de el RENIEC. Muchísimas gracias.
6: Muchísimas gracias y estamos atentos también a cualquier consulta. Nosotros el día de hoy estamos no solo atendiendo, sino también respondiendo con transparencia y oportunidad para este rol que nos corresponde a nosotros, que es la identificación de los peruanos debidamente en el proceso. Muchas gracias.
2: Gracias. 7:59, 7:59, hablábamos con la directora de comunicaciones del RENIEC, María Canales, acerca del documento. Yes. Gracias. 7:59, hablábamos con la directora de comunicaciones del RENIEC, María Canales, acerca del documento de identidad, ojo, del estado en el que se tiene que que tiene que tener, y además de la posibilidad de poder sufragar con otros documentos, en este caso ya sea DNI electrónico, el DNI amarillito o el DNI caduco. 8 en punto, nos vamos a la tanda publicitaria y regresamos con más información.

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1: Una familia que la conformaba la mamá y un bebito de 6 años. Y el niño quería saber quién era su papá. El niño va donde su mamá. Mamá, mamá. Mamá, ¿quién es mi papá? La mamá. Ay, hijito, todavía estás muy niñito. Cuando cumplas 12 años, yo te voy a decir quién es tu papá.
2: ¡Llama!
1: Pasan 6 años, llega a cumplir 12, y el niño un poquito más agresito. ¡Mamá, ya te!
2: ¿Vas a decir quién es mi papá o no?
1: Pero, hijo, todavía estás muy niño. Cuando cumplas 15, recién te voy a decir.
2: ¡Llama! Ya sabes, ¿ah?
1: Pasan 3 años, ya llega a tener 15, ya un poquito más achorado. Hijo, chaval, ¿vas a decirme o no la firma?
2: Pe, ya tengo 15 años, pe, quiero saber quién es mi viejo.
1: Ay, hijo, todavía tienes 15 años. Cuando cumplas 18, te digo. 18, 3 años más. Pasan 3 años más, llega a tener 18.
3: Mamá, ya tengo 18, pe. Tengo libreta electoral, ya tomo, ya fumo. Firme, pe, ¿quién es mi papá? Ya la mamá toda palteada.
1: Ay, hijo, te voy a decir la verdad.
3: ¿Quién es mi papá?
1: Tú eres un bebé probeta.
3: ¿Qué?
1: ¿Bebé probeta? ¿Cómo es eso de bebé probeta? Sí, hijo, probé tanta pieza que ya no me acuerdo.

0: 8 y 30.
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0: 8:59.
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2: Hablando de estas cosas, qué bonito es mantener un hogar unido, ¿verdad? Claro, sobre todo cuando la mujer está embarazada, el hombre que quiere y ama a una mujer tiene que estar al lado de ella. Sabe que la mujer sufre, porque ella es la que lleva al bebé 9 meses en el vientre. La pobre mujer está... ¡Ay, me duele! ¿Sabe que el bebé a veces se cruza adentro? ¿Sí? A veces juega con los órganos, el corazón lo pone acá. El riñón lo sube, el cerebro lo baja. En la noche está durmiendo, saca la mano, le jala la vaina al papá.

0: mamá, buenos días, papá, buenos días, abuelito, buenos días, tío maricón, buenos días. Mamá, ¿en qué te ayudo? Barro la casa, traigo agua, me lo viola el chancho, ¿qué hago? Ayudada. Hasta para pedir permiso los padres eran más drásticos. Papito, ya hice mis tareas, no de comer a los animales. ¿Puedes dejarme salir a jugar con mis amigos un rato? Papá, serio, anda nomás, son las 7. 7 y 2, estás acá, ya sabes. Y qué bonito cuando el padre se convierte en amigo de sus hijos sin que éste le falte el respeto. Cuando un padre es bueno, el niño cómo te recibe. Te ve de lejos, grita. ¡Mi papá! ¡Mi papá! ¡Papi! Se cuelgan. ¡Papi! Se cuelgan. No, y un buen padre, ¿cómo están, hijitos? Y la clásica pregunta del niño. Papi, ¿qué nos has traído? ¿No? Un buen papá, hijito, te traje un caramelo. ¿Por qué me trajiste? Porque te quiero. ¿Y por qué me quieres? ¿Por qué te portas bien? Te porto bien. ¿Por qué haces caso? ¡Todo caso! Ya tú le explicas, tú sabes que te preguntan huevadas a cada rato. Pero hay padres que son malos. ¡Papá! ¿Qué nos has traído? ¡Nada! Porque todo está caro. ¡Ah! El niño, ¡ah! ¡Cuento de la crita! Claro que hay niños rebeldes, ¿ah? No te dicen nada, pero con gestos nomás. ¡Papá! ¿Qué nos has traído? ¡Nada! ¿Por qué? ¡Todo está caro! No te dice nada, pero con gestos nomás.
1: ¡Nueve! ¡Ocho!
0: ¡Eso, pórtate bien! Hay padres también que llegan mareados a su casa a patear la puerta. El niño ve eso, se asusta. Pero qué bonito es cuando el papá llega mareado y el niño le dice, papito, mareadito. Sí, hijito. Papito, yo te saco tu zapato, ¿ya? Te sacan los zapatos, te saca la media, el pantalón, te chorea bonito. Y eso es chévere. Y el buen papá, ¿qué te dice? Bueno, hijo, ¿sabes que estoy mareadito? Me encontré con mis amigos. Acá tienes 10 soles. Tú con tu hermanito se van al cine. María, por favor, vas al cuarto de torturas, ya sabes, ya. Qué bonito. Por eso siempre estate junto con tu familia. Te lo desean los cómicos ambulantes.
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0: 9 y 28.
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2: En su cumpleaños de la Madame Pituca, habían matado al cagallo y al murucututu. Y dice, pues del murucututu su almita se ha ido al cielo. Su almita también del cagallo se ha ido al cielo. Y en el cielo dice, se encuentran, pe. ¿No? Y le dice, ¡ay! ¡Pues caipiñacho, guayjei! Le dice, pues, el cagallo al cututu. Y el cututu también le dice, no, pues caipiña, guayjei. Y el cututu le cuenta, dice, no, cataca milita ponen, se peramanco. 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

0: 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Ahora les pregunto, ¿a quién le gustaría tener la vida del cututu? A nadie, ¿sí o no? Pero sí, cuando el cututo está vivo, ¿quién no va a querer tener su vida del cututo? El cututo tiene 30, 40 mujeres y a las 40 las premia. Chicho, carajo, las 40, ¿sí o no? 40 mujeres tiene el cututo y sus mujeres no se pelean. No me caran de mi ira. Ay, maldita, es que no nada. Bonito el cututo, querido por sus 40 mujeres. ¿Y ustedes sabían por qué el cututo puede premiar a sus 40 mujeres y no se malogra su próstata? ¿Sabes por qué? Porque el cututo había sido vegetariano. Vegetariano, claro. ¿Acaso el cututo come lomo saltado, bistec, churrasco? ¿O alguna vez has visto un cututo en la cantina? Salud, compadre, goza la vida. Pasa tu cigarrito, una pitadita. Nunca, ¿sí o no? Claro, el cututo pues había sido un animal vegetariano. Por eso que aguanta pues 40 mujeres. Y nosotros con una sola mujer, ¡ay! Me van a operar próstata. ¡Ay! Ah, por eso pues los médicos nos recomiendan, los nutricionistas, ¿no? Nos dicen que nosotros, los humanos, a partir de los 40 años debemos dejar de comer carne roja. Manan mi junañachu, huacaichata, ubijaichata, cuchiaichata. O sea, de los animalitos de cuatro patas, ya no hay que comer. Dice que hay que comer solamente carne de animal de dos patas. Y que hay pata, ya tan arique, mi juna. O sea, debemos comer pato, gallina, pavo, ¿no? Perdiz, chaycunats, mi jucunanch. Ya no podemos comer carne roja. Y dice que también hay que comer bastante ensalada, bastante fruta. Al revés, otros ya no quieren comer fruta. A veces la esposa le alcanza. Don Lucho, toma naranjita, platanito, manzana, chata, mi jurucuy. Mana, mana, no, no, yo no como eso. Eso dale a las guaguas, dale. No, no quieren comer fruta. A veces la esposa le alcanza. Don Lucho, toma naranjita, platanito, manzana, chata, mi jurucuy. Mana, mana, no, no, yo no como eso. Eso dale a las guaguas, dale. No capaz, ahí chachata, tejtera chipay. Para mí, házmelo churrasquito. Por eso que estamos con artritis, reumatismo, riñón, prostata. ¡Ah! Así que juventud, así que huaracuchacona, niñuchacona, juvinchacona, hay que comer bastante comida viva. Causaco, mijunata, mijuna, hay que comer bastante ensalada, bastante fruta. Vuestro cholo cibernético.
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0: 10 y 31.
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3: Muchas gracias. Nunca había escuchado unos aplausos muy fuertes, verdaderamente. No sé, me emociona. Mucha alegría. Me da ganas de crecer, no sé. Esta es la primera vez que escucho unos aplausos tan fuertes y la verdad que, ratito, sí, que me incomoda algo atrás, ya. No, el pañal dice, no uso pañal. Ya listo. Van a disculpar por el tamaño, claro que hay gente que me está mirando ahorita, piensa que soy marciano. Vengo de otro planeta, ¿no? Que el planeta se ha traumado conmigo, piensa que soy Chucky. ¿No? Es así, claro que la culpa es ser chiquito así, yo no la tengo. Las tienen mis papás, ¿me entiendes? Yo también hasta ahorita no sé cómo me habrán hecho. De repente me han hecho bajo la cama, sin pose, en apagón, me han fregado. Miren la cochina que han sacado. No sé si me habrán hecho por amor o por venganza, no sé. Pero a lo menos siempre nosotros los cómicos ambulantes recomendamos al público cuando salga a la calle, hay que salir con fuerza, con ganas, para que no te roben. Hay gente que sale a la calle sin ganas, sin rumbo sale. Chochera, habito mi espíritu, buscando su espíritu. ¿Por qué crees que te roban? Ah, porque tú sales sin ganas. Cuando vas a salir a la calle, sal con fuerza. Camina con ganas ahí, con fuerza, pues energía. Claro que no, ponle energía. Ahora, si tú estás caminando, de repente estás caminando, alguien te sigue atrás, no voltees a ver quién te sigue, porque de repente hace un choro mareado, te sorprenda con los chuzos. ¿Qué, yo soy ratero? Mira mi chuzo, tengo un chuzazo acá atrás otro chuzazo. No te madrugas, pues, hermano. Entonces tú, normal, estás caminando ahí, ¿no? Ves que alguien te sigue, re de ojo, normal, y sigue caminando. Si te sigue siguiendo tú, normal, mira así nomás y sigue caminando. Si te sigue siguiendo tú, sigue caminando ahí. Si te sigue siguiendo tú, sigue caminando ahí. ¿No? Si te sigue siguiendo, acelera tu paso.
1: 10 y 50.
3: ¿Ah? Si el choro acelera, corre, pero... Claro. ¿Ah? Ahora, si viene corriendo atrás tuyo, tras que corres, viene atrás tuyo, voltea en seco. Alto ahí. ¿Dónde vas? ¿Para allá? Ya, yo me voy para allá, tanta vez. Lo deseaba, pues no... El otro día un pata me dijo, no, a mí que me van a robar si soy karateca. Jaguamán, yo le saco la garra, que la garza, que la del cobra, que la del burro, son sonceras. ¿Verdad, pues? ¿Tú crees que el choro es sonso? Tú estás sacando tu garra, tu cobra, el choro te saca un cuchillo, muere, idiota. Fregado, tú mueres con tu cobra. ¡Fua! Mueres acompañado. El otro día un pata me dijo, no, si me saca cuchillo... Yo lo bloqueo porque soy karateca, no me quiero bloqueo patadas, bloqueo puñetes, puedes bloquear, tú estás, te bloqueas, el otro te mete con hacha. Tú eres karateca, bloqueas el hacha, pero quedas sin brazo, pues. Claro. Yo digo, tan bloqueador eres, haberte hecho agua hervida bloquea. ¿Qué vas a bloquear? En una bronca lo que vale es la maña, no vale el tamaño. Yo he visto pelear chatitos así, con grandazos. Yo he visto que chatos le han hecho el palo al grandazo. ¿Verdad? Grandazo. ¿Qué tienes, compadre? ¿Por qué te choras? ¿Qué? ¿Tú estás guamán? ¿Qué tienes? ¿Ah? ¿A mí me vas a hacer la bronca? Ya te fregaste ya. Lucho, pásame la banca. Chaguamán, yo he visto que chatito lo han pesado al grandazo, ¡fla! Y en el suelo, ¡fla! Le han dado duro. Claro que también he visto que grandazos lo han agarrado al chato y como cualquier huevada, ¡fla! Lo han tirado. ¡No! Claro que hay otros que no son de pelear con el chato, no le hablan al chato. Oh, chato, ¿cómo vas a pelear conmigo? Hasta que de un pisotón te apago, pe chato. ¿Qué? O yo he empezado, o compadre, tú estás empezando, ¿qué tienes? Ah, te quieres bien mentiroso, ¿no, compadre? Oye, tú estás comenzando, pecado. Mira, vamos a conversar bonito, mira, la verdad, que tú tienes la culpa. Ah, te quiere bien prendido, chata, la firme. Ah, pero qué, te compadre, que... Pero ¿por qué agarras piedra? A ver, ¿por qué agarras piedra? Oh, chato. Oh, chato, no te pases, chato, mira, esto está diciendo, chato. Oh, chato, la firme que ya muere, mierda. Gracias.
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0: 57.
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0: 11 y 28.
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1: Antes de empezar, quiero decir bien claro una cosita. Por favor, esas personas que siempre les gusta ser molestosas, el otro burlón, el otro es cachaciento. Yo no sé por qué hablan esas personas, mano, por mi madre que sí, oye. Todo, le gusta hacer hora con el otro. Está parado en la esquina especialmente para hacer hora. Pasa un flaco, propaganda de hambre. Pasa un gordo, tambor de apache. Paso yo, Tarzán de jardín. No, por favor, mal. Yo no sé, ¿verdad? El otro producto de un condón roto me molesta. O sea, sí hay gente que le gusta hacer hora con otros. El otro es burlón. Se burla de todo. Entre la iglesia, se burla hasta de los santos. Hace hora con los santos. Lo ve a San Martín, si te viene San Martín, ¿qué tal? Y que te mosqueas con los animales, ¿ah? Hasta que no vendes ni uno, habiendo tanta gente acá adentro. Ya pues, pasame un perro, lo vendo el girón. Habla. Hace hora con los santos. No cree en Dios. Agarra el agua bendita, está haciendo calor, se lava la cara, la mano. ¿Cómo vas a hacer esas cosas? Yo no sé por qué seremos así, oye. El otro sale de la iglesia, peor. Ve que un chiquito que está tirando su mano.
2: 11 saca su, y 42.
1: A ver, te voy a dar, ¿ah? ¿Eh? Puro billete, no, no, a ver. Acá tengo sencillo. Y escoge el más, teniendo plata lo escoge. 20 céntimos, ahí está. Toma, como tú no ves, no te vas a dar cuenta. 20 céntimos de la puta que eres abusivo, oye. ¿Tú crees que 20 céntimos va a alcanzar para algo? ¿Alcanzará 20 céntimos para algo, chochera? ¿Ah? Para un pan, quizás. Saco un pan, vas a estar desayuno, almuerzo y comida. Y yo cojudo es este, oye. Para un pan. O sea, tú a un chiquito le vas a dar 20 céntimos, puta que eres abusiva. A ver, tú con tus 20 céntimos anda al baño. Si el baño está a 40 céntimos. A ver, güey, véale con tus 20 céntimos al bañero, ve. A ver, dile, chochera, 20 céntimos, ve. Voy a botar la mitad nomás y... yo salgo, ve. Ponte que el bañero sea vivo. ¿Vas a botar la mitad? A ver, vamos juntos. Bañero va a llevar su wincha. Le ha pagado 20 céntimos, bota 20 centímetros nada más. Ponte que tú hagas una soga larga. Bañero va a estar atrás con su tijera. Chochera, te ha pasado, voy a cortar. Al cortar, mitad nomás cae. La otra mitad se queda colgando ahí. ¿Cómo lo regresas? ¿Cómo te vas a ir si estás con la otra mitad? Tú no le vas a decir a bañero, chochera, te le encargo un ratito. ¿Sí o no? ¿Ah? Claro. Ponte que el bañero no quiere, no, compadre. ¿Cómo vas a dejar acá tu semejante troncazo? ¿Ah? Mira, acá tengo un periódico, llévatelo a tu casa, ¿está bien o no? Toma. Tú no vas a estar por la calle andando con tu tronco ahí palteado. ¿Sí o no? ¿Ah? Es bravo. Hay gente también que le gusta hacer hora hasta con nosotros. Cuando trabajamos en el parque universitario, hacen hora con nosotros. En Mancha, miren, hoy vamos a vacilarnos con los pedacitos de aferro. Sí, sí, van. Con 10 céntimos se quiere reír matiné, vermú y noche. ¡Chabuzo! A ver, tú con 10 céntimos corre a un circo. A ver, al dueño del circo dice, chochera, 10 céntimos, pe. Voy a ver un león nomás, yo salgo, pe, caso, está bien. El león va a salir, pero para tragarte, ¿me entiendes o no? ¡Claro! Yo no sé por qué habrá gente así hoy. Tanto no me estoy saliendo a mi paradero para venirme acá al canal. Justo por ahí se chanta un enatro. ¡Llenecito el enatro! ¡Cachacito, chumar! ¡Oh, muy! ¡Sube! Voy a subir ese enatro, man. Yo viajo en taxi. Yo viajo en mamita. Pasamanos para mí no hay, mamita. Yo no voy a viajar arriba colgado como peluche ahí. Claro, pues. Oye, ¿tú sabes lo que es viajar en un carro lleno que no llegues al pasamanos? Encima carro lleno. No llegues al pasamanos, sigue agarrado del asiento, apachurrado, incómodo. Encima que no faltan esos cochinos. Se suelta uno. Como soy chiquito, fu de frente a mi nariz. Peor, carro lleno, quiero avanzar para bajar. Doy permiso, no faltan esos enfermos, los punteadores, que su socera lo tiene levantado. Yo estoy avanzando, señores, permiso, acariciándome, cachitándome. Y el bravo. Yo no sé por qué habla esa gente, caramba, gente que le gusta burlarse. Yo quisiera esas personas que son burlonas, renegonas, que le gusta burlarse del más débil. ¿Cómo quisiera que ese rato, justo que esté cruzando la pista, cómo no aparece un camión? Pero lleno de cemento.
2: 11:46.
1: Y que te pasen las cuatro llantas. Si es posible que el camión frene y retroceda. ¿Verdad que sí? Por eso yo digo, no seas mal. Cambia de mentalidad. Los días viernes a las 10:30 de la noche, siéntete en tu banca, prende el televisor, Frecuencia Latina, Canal 2, que va para arriba, y ve el show de los cómicos ambulantes. Vas a cambiar de mentalidad. Vas a ser otra persona, más humilde, más tranquila y más alegre. Por eso, cambia. No seas burlón, no te burles de nadie, ni tampoco abuses del más débil, ¿está bien? Te lo desean los cómicos ambulantes y tu amigo Pompín. Gracias.
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0: 11 y 57.
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0: 12 y 27.
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2: Por los aplausos, más que nada, acá en este set tenemos muchos jóvenes. Y también quiero decir a todos los televidentes, por favor, a más que nada a los jóvenes, hagan caso a los papás, hagan caso a sus padres, porque he visto hijos que a veces, caramba, su papá lo llama: Juan, vaya a estudiar. Ya, pe viejo, no te metas en mis cosas, pe viejo. Taca la firme, no moleste. Oye, vaya a estudiar. Pe viejo, ¿por qué te me prende, viejo? Si no te he hecho nada. Estoy tranquilo fumando mi troncho, joder, por la cura, pe viejo, no te pasa, pe viejo. Oh, viejo, mira la firme, yo ya sé, ya no vas a estudiar, entonces te vas a dar la casa afuera. Ya, pe viejo, ya no grites, ya voy a estudiar. Tienes que estudiar, igual las damas. Esas muchachas también tienen que estudiar. No se vayan a la fiesta, que ganas yéndote a la fiesta.
1: 12
2: regresas de
1: y
2: madrugada,
1: 36.
2: Borracha, con el calzón en la mano, eso. Eso. Con el calzón en la mano, eso, que viva la violación, así no es. Así no es. Tú tienes que estudiar. Ahora, si vas a estudiar, de repente, carambas, tú repites de año, no te desanimes. O de repente, caramba, postulas a una universidad, no te desanimes. Sigue adelante. Yo he visto jóvenes que postulan, no ingresan, ya no quieren seguir estudiando. Tú sigue adelante. Postulas, no ingresas, piensa, al otro año será. Llega el otro año, postulas, no ingresas, al otro año será. Y tú sigues trabajando, sigue leyendo, alimenta más tu cerebro con lectura. Y llega el otro año, postulas, no ingresas, al otro año será. ¿Ah? Claro, ¿por qué te vas a dar por vencido? Nunca te des por vencido. Recuerda que el hombre es arquitecto de su propio destino, hermano. El que quiere se construye y el que quiere se destruye. Tú sigue adelante. Llega el otro año, postulas, no ingresas, al otro año será. ¿Ah? Tú sigues leyendo, no te des por vencido. Llega el otro año, postulas, no ingresas, al otro año será. Claro, pues, tú tienes que ser decidido. Nunca te des por vencido. Recuerda la palabra de Cristian Barna que dice: si piensas que estás vencido, lo estás. Si piensas que no te tendrás, no lo harás. Recuerda que la batalla de la vida no la gana el hombre más fuerte ni el hombre más ligero. Tarde o temprano la gana aquel hombre que cree poder hacerlo. Todo está en el estado mental. Que tú digas, lo hago, y lo haces. ¿Ah? ¡Claro! Hay que seguir adelante. Llega el otro año. Llega el otro año. Postula decidido. No ingresas.
1: 12 al y 38.
2: ¿Ah? ¡Claro! Así, caramba, van pasando los años. Van pasando años. Ya no llegas a tener 99 años. Viejito, postulas con tu bastón. Postulas, ingresas. Ingresas. Ingresas. Ingresas. Te dan tu diploma. De emoción mueres. Pero has logrado lo que has querido. Por eso, sigue adelante, muchachos. Sigue estudiando, te desea. Los cómicos ambulantes del Perú. Gracias.
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0: 12 y 57.
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1: Sí, el mismo gobernador, que esto se dé y en el tiempo que está previsto, porque estamos viendo que hay demoras y ya va a venir ahorita la temporada de playa, y estamos viendo que partes de la carretera, no solamente que hay desvíos, que es lo natural y propio, pero que hay demoras con respecto a esta carretera. Entonces hay que estar vigilantes si el alcalde la hallará, si el alcalde de la provincial, ¿no? Si el alcalde de la Boca del Río, es decir, todo o está mal hallará, vigilantes en esto conjuntamente con el gobernador para que no se demore. Ahora bien, no olvidemos el tren de Tacna, Arica, Arica, Tacna, anteriormente dio estudios, ¿no? Ya se está viendo nuevamente el tema del tren, porque no solamente turísticamente y como carga y como un tema urbano que podría servir para todo el cono sur, todo Gregorio Albarracín, para transporte también de personas hacia la ciudad. Y en el tema de turismo, para poder traer turistas desde el sur, desde la República de Chile, ¿no? Y la carga que es tan importante, y que no olvidemos que en Sofrasana también tenemos todo un espacio destinado para el tren, para que vengan las cargas, ¿no? Entonces, y se convierte pues como un puerto seco, que es sumamente valioso. Entonces, yo sí creo que también deberían ver el afianzamiento hídrico, y sobre todo el de la Llarada. No olvidemos que hoy por hoy también la Llarada y Los Palos se ha convertido en un centro agroexportador, y el afianzamiento hídrico es sumamente valioso e importante para continuar con la agroexportación, no solamente por los productos y las mercancías que se sacan, se exportan y que llegan a distintas mesas, sino por el tema también del trabajo, la TEA, que estamos dotando a cuántas personas de trabajo. Entonces el afianzamiento hídrico también le corresponde al futuro gobernador poder hacerlo, ¿no? Y que eso yo creo que es una de las cosas vitales e importantes. Ahora, no olvidemos que Tacna se ha convertido en un eje sumamente integracionista, ¿no? En el sentido que podemos agrupar tanto a Bolivia, a Chile y a Brasil, ¿no? Y ser ese famoso corredor sur que yo siempre he ponderado y siempre he buscado la forma que Tacna se convierta en eso, ¿no? En ese corredor que es tan, tan importante, teniendo nosotros, no solamente el ferrocarril, la Sofrasana, los caminos de conectividad de esa carretera, el puerto y Sofrasana, nuestro destino y nuestro futuro es sumamente, no solamente valioso, interesante, sino que reviste de un carácter importante y relevante en todo el sur del país y hacia los ojos que tienen la mirada, no solo los países que están fronterizos hacia nosotros y cercanos, sino que, como digo, muchas transnacionales y muchas empresas, ya no solamente

0: de fábricas que quieren apostar por Sofratana ven con buenos ojos a Tacna como un buen destino. Entonces, realmente debemos de ver esa mirada más allá, ¿no?, de esos elecciones, sino más allá de lo que pueda tener un futuro nuestra Tacna. Y no olvidemos que todos los alcaldes, los ediles, tienen que ver por la seguridad, tienen que ver por el tema del trabajo, porque ellos solayan todo ello. No vemos que realmente, y estamos con suerte, porque realmente no hay muchos hechos delincuenciales en Tacna, gravitantes. Estamos viendo que, si bien es cierto, cuando vienen personas de fuera, es prácticamente Tacna un sector de pasada. Pero ya estamos viendo también que estamos empezando con temas de préstamos de dinero, ¿no? Y tenemos miedo, pues, y nos compromete a nosotros que realmente las autoridades deben velar por la seguridad del ciudadano.
1: Claro, el tema de la seguridad, que es tan, pero tan importante, sobre todo para las empresas formales que buscan, tal como usted lo ha dicho, con las obras que se están encaminando, esas obras que usted ha mencionado, como la doble vía Boca del Río, Puerto Grau, la doble vía Boca del Río, que en varias oportunidades se ha prometido en campaña política, pero que han sido muy pocas las veces que ha habido esa intención, quizás, de querer priorizarlas y sobre todo culminarlas, porque a día de hoy estamos en proceso de, ¿no? Incluso las autoridades nos dicen, sí, estamos avanzando, que estamos gestionando, pero ese compromiso real de que nos asegure que eso se tangibilice o que lo podamos al menos ver y concretizar, va a depender muchísimo de nuestras próximas autoridades. Y en este sentido, ¿cuál sería también ese mensaje para la futura autoridad del gobierno regional de Tacna? Porque quizás dentro de la Cámara de Comercio el mensaje va enfocado a nuestro principal representante de la región, quien tiene que hacer una gestión importantísima con las autoridades del gobierno central en poder traer presupuesto, en poder hacer alianzas estratégicas, convenios con empresas privadas para que se invierta aquí en nuestra región. ¿Cuál tendría que ser ese primer llamado hacia nuestra hasta nuestro próximo gobernador o gobernadora regional?
0: En el momento que ya son elegidos, ellos ya tienen que olvidarse realmente que están en campaña y que realmente tienen que empezar a trabajar, y que tienen que trabajar de la mano con las principales autoridades que lo mencioné al inicio de la entrevista, con nuestros senadores y nuestros diputados, y así también se le abrirán mucho más puertas a Tacna, y así las autoridades civiles. Es la única forma de llegar al gobierno central, y como dijiste tú hace un momento, conseguir convenios, traer empresas, ¿no? Y darle la bienvenida a todos. A nosotros nos tocan la puerta, Luz, nos toca la puerta de querer invertir en Tacna. Nos damos el cupo de tener autoridades muchas veces, o en ciertas sedes de las municipalidades, o del mismo gobierno regional, que le ponen tan difícil el poder gestionar de repente una licencia, algún documento, que a veces ya se quieren ir y se van. Lo importante es cada vez hacerlo más ágil, más expeditivo, para que la gente quiera poder trabajar e invertir en Tacna. Ahora bien, ojalá pues que el gobernador nuevo que sea elegido no tenga un realmente posicionamiento en nuestra región. Es decir, ¿no?, al momento de salir, pues él también trabaje de la mano con todas las autoridades locales, no distorsionados cada uno por un lado o por otro lado. Entre todos tenemos que buscar el fin común, que es el poder mejorar nuestra región. Estamos camino al centenario, no, ya no nos queda de nada, y con mayor razón tenemos que buscar obras puntuales y necesarias para Tacna, y que el gobernador centenario, o alcalde centenario, o estos alcaldes ediles también puedan decir, esto se ha conseguido y que sea resarcida Tacna en su integridad de esos casi 50 años de cautiverio que hasta el día de hoy no ha sido resarcida. Es decir, si seguimos empujando el Puerto Grau, la carretera Tacna Colpa La Paz, el ferrocarril, ¿no?, la doble vía, como dije, Cimiento Santa Rosa, la de la Boca del Río, ya con eso y el financiamiento hídrico, vamos enfocados en una Tacna de frente a un futuro mucho mejor. No olvidemos, y siempre tengo esa lección de vida, que mi señor padre, bueno, es ministro de Defensa y dos veces congresista por Tacna de Jara, y que todos los años, un 28 de agosto, renovamos nuestra promesa hacia Tacna, ¿no? y que la mujer transgénero nos tomó ese compromiso para contarla, es esa mujer, ¿no? Con esa estatua que tenemos en la Plaza 28 de Agosto, frente del FAS, y en el cual rendimos pleitesía y que viene la autoridad hasta presidente, y hace poco vino la señora presidenta de la República, la señora Keiko Fujimori, y en la cual es una mujer que mira abrazada de dos niños, un niño y una niña, y que mira al futuro, ¿no? ¿Qué futuro y qué legado estamos dejando a Tacna? Es el momento de ponernos la camiseta e impulsar. A mí sí me preocupa, a nivel nacional, las más de 196 autoridades, ¿no? A gobiernos provinciales, los más de 1.696, incluidos nuestros alcaldes civiles de acá de Tacna, que hay a nivel nacional, las 25 gobernadores que van a ir, que ojalá y trabajen por lo que necesita y quiere nuestro país en todas las regiones, los más de 995, ¿no? Consejeros que de acá de nuestra ciudad también van a ver, ¿no? Y los más de 10.482 regidores, que ojalá Dios, la Virgen y todos lo acompañen, y que ellos también escuchen a la sociedad civil y que trabajen en bien de nuestro país. Ojalá que cambie el tema de que realmente a veces trabajan políticamente, no técnicamente ni profesionalmente, y que a veces se rodean pues de personas que realmente le dan el trabajo, le otorgan el trabajo, que es una bendición, y que van más allá por devolverle por un tema de campaña, más no escogen a personas las idóneas para que les ayuden a hacer una buena labor y que sea fecunda la gestión de cada uno, ¿no? Ojalá que cambie el curso de la historia y que realmente sientan y resientan la necesidad que tiene Tacna, ¿no? En estos momentos que son cruciales para la región. Tenemos en las manos muchas cosas como para poder mejorar nuestra Tacna, nuestra heroica Tacna, y que salga, ¿no? Realmente hacer lo que está buscando todos los ciudadanos de a pie, y que no sea el hecho de papá y mamá o hijos que tengan que irse de Tacna, a pesar que en competitividad somos los primeros en educación, peleando conjuntamente con Montego, ya sea en la educación básica, primaria y secundaria, o en la universidad salen buenos profesionales, y al final tienen que irse porque no tenemos trabajo. Ojalá que estas elecciones sepamos como ciudadanos saber elegir, y que los que han sido elegidos cumplan al momento de no solamente juramentar, sino en todo su periodo de trabajar por Tacna, siempre por Tacna, que es lo que se requiere, ¿no? En bien del bienestar del ciudadano.
1: Así es, por Tacna y para Tacna, ¿no? Esa vocación de servicio de parte de las futuras autoridades es algo que ojalá, tal como usted lo diga, esté presente para los próximos años. Muchísimas gracias, más bien, por este tiempo que nos brinda en poder darnos alcances de cuáles son esas mejoras o incluso proyectos que se tienen que culminar dentro del plazo próximo, y de esta manera pues ver una Tacna más desarrollada, una Tacna que siga fomentando el impulso del trabajo en los diversos sectores empresariales, como usted una vez nos indicaba, el sector agro es algo que hoy por hoy podríamos tener grandes beneficios, pero que desafortunadamente no lo estamos obteniendo dentro del alcance que podríamos tener. Muchísimas gracias, más bien, por este tiempo.
0: A vosotros por la entrevista, y que sepamos escoger, y que Dios y la Virgen iluminen las nuevas autoridades.
1: Muchísimas gracias.
0: Por Tacna, siempre por Tacna.
1: Exactamente, exactamente. 1:23 p.m. conversamos con la representante de la Cámara de Comercio, Industria y Producción de Tacna, Corín Flores, quien también tiene dentro de su haber muchísima experiencia, y en varias oportunidades le hemos visto representar a Tacna en concursos, capacitaciones, orientaciones, y creo que ella conoce mucho más dentro del alcance y el desarrollo que pueda tener Tacna, una visión futura, pero en este sentido, quizás como crítica a nuestras actuales autoridades, muchas veces el poder quizás ver algo de no es mi beneficio, y si a mí no me beneficia, entonces yo no articulo, no gestiono, es un poco del problema que tenemos hoy en día, que hemos tenido autoridades que han visto solamente para sí, de forma en donde no han querido trabajar paralelamente con otras autoridades, no dejar a un lado las políticas, el enfrentamiento que puedan tener entre ellos, sino buscar un mismo futuro, que es el desarrollo de Tacna, de la región, de la provincia, de los distritos, porque si todo va bien, pues a todos nos va bien, incluso a los pequeños informales que están a día de hoy y que en Tacna son muchísimos, ojo, son muchísimos, pero esperamos que esa población informal en algún momento pueda ser partícipe de las empresas formales que existen en Tacna, que las hay, pocas quizás, pero que tenemos que seguir impulsando, capacitando y orientando para que estén acorde al mercado competitivo que hay en otros países. A veces es un orgullo ver a empresas tacneñas que salen de Tacna, que van a otros países y uno dice quizás con cierta, digamos, admiración, yo también quisiera estar ahí, yo también quisiera tener ese tipo de alcance, pero todo va a depender muchísimo también de nuestras propias autoridades locales en buscar ese objetivo. 1:25 p.m, Norberto. Antes de irnos a la tanda publicitaria, vamos a irnos un poquito hacia el lado de lo que está ocurriendo en estos momentos aquí en nuestro país. Y es que ya, así como algunos candidatos y autoridades de Tacna ya han ido a sufragar, también nuestra máxima representante, la señora Keiko Fujimori, ya se encuentra y ya ha ejercido su derecho a voto. Esto en promedio a las 9, cerca de las 10 de la mañana, la veíamos acercarse hacia el Colegio Libertador San Martín de San Borja. Escuchemos.
2: La República, Keiko Fujimori acaba de llegar a su local de votación ubicado en el distrito de San Borja. Ella ha ingresado a la 101 en el pabellón 100. Su número de mesa de sufragio es el 058934. Ha saludado a algunos ciudadanos que también les toca este local de votación y está saludando también en estos momentos a los miembros de mesa. Ella está ingresando a esta cabina de votación, esta cámara secreta, donde finalmente va a poder ejercer su derecho al voto, como todo ciudadano de la República, en su calidad, por supuesto, de jefa de Estado. Está al interior de esta cabina de votación y hay mucha expectativa en relación a la llegada de la mandataria y la de seguridad del Estado, efectivos de la Policía Nacional que están desplegados en la calle Johan Strauss, a la espera de la salida de la mandataria, que está ingresando ya a la cédula de votación en el ánfora correspondiente y saludando a los medios de comunicación que están al interior de esta aula. Vamos a nosotros también a salir a la puerta de esta institución educativa, donde la presidenta saldrá en los próximos minutos, luego de haber ejercido su derecho al voto. Vemos a la presidenta de la República que está saludando también y está conversando con algunos representantes de la Contraloría, está tomando una fotografía, algunos ciudadanos que están tomando fotografías y videos a la jefa de Estado, que luce una blusa de color blanco, tiene su DNI en la mano, saluda a representantes de la ONU y a todos los ciudadanos que gritan su nombre en los exteriores de el Colegio Libertador San Martín, la calle Johann Strauss, está llena de ciudadanos y simpatizantes. Vamos a escuchar sus primeras declaraciones. Presidenta, ¿cuál es el mensaje a la población hoy en las elecciones?
3: Muy buenos días. Acabo de hacer uso de mi derecho y mi deber de votar, ¿no? Y es muy importante hacer un llamado a todos los ciudadanos a que acudan a las urnas. He recibido el informe esta mañana del ministro del Interior y del ministro de Defensa. La Policía Nacional y las Fuerzas Armadas ya están desplegadas en todas las mesas, así es que estamos garantizando el orden. Invoco a los ciudadanos también a que el día de hoy, al hacer uso y ejercicio de su voto, lo hagan de una manera consciente, buscando a los mejores ciudadanos para ser los futuros alcaldes distritales, provinciales y futuros gobernadores regionales. Estas autoridades son fundamentales para trabajar en conjunto con el gobierno central. Y a los candidatos les deseo muchísima suerte. Muchas gracias.
4: La inseguridad continúa en nuestro país, no puede ser indiferente a ellos también. Bueno, se retira rápidamente la presidenta Keiko Fujimori, sube a la parte alta de su vehículo para despedirse de sus simpatizantes y de los ciudadanos que finalmente se despiden de ella, sube a su vehículo de Estado, la camioneta de color blanco, y hay gran presencia de Policía Nacional que está intentando contener también a los ciudadanos que intentan poder saludar a la presidenta de la República, tomarse una fotografía en la calle Johann Strauss. Es bastante lento el tránsito, vemos ya entonces que se retira con el vehículo oficial y un gran contingente policial de SWAT, de Operaciones Tácticas y Seguridad del Estado. Allá la presidenta Fujimori acaba de terminar ya de ejercer su derecho al voto en la institución educativa Libertador San Martín. Es la información que tenemos en vivo para los 95.5 de la FM en Lima, exitosa la voz de los que no tienen.
1: Bien, 1:30 PM, ahí escuchábamos a la presidenta Keiko Fujimori dar también algún mensaje a la ciudadanía que todavía no ha ejercido su voto y que están a tiempo. Recuerden que solamente es hasta las 5:00 PM, siendo exactamente 1:30 PM, nos vamos a una tanda publicitaria y regresamos con más a través de los 98.1 FM.
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3: Aquí nuestros reporteros ciudadanos nos dicen que en estos momentos en la institución educativa Jorge Chávez, ubicada en el distrito de Gregorio Albarracín, La Enchipa, está casi vacío. Ah, como en la mayoría de colegios, nos dice nuestro informante, porque, bueno, es hora del almuerzo, mucha gente está en casa aprovechando en disfrutar sus alimentos, en la compañía de sus seres queridos, así que es un momento ideal quizás para alguno que en estos momentos está en su etapa de descanso, de break del trabajo, en darse una vueltecita en su centro de votación, ir un ratito, votar y ya está, ¿no? Y ya está, evitarse de las largas colas que se suelen generar, sobre todo en los últimos minutos o últimas horas de esta etapa, que es cerca de las 4 de la tarde, por experiencia, al menos yo que ya he participado en varias elecciones regionales y municipales, he notado que suele haber una gran acumulación de personas que llegan sobre todo a último minuto. Hay algunos corriendo, los veo venir a las 4:58, dos cuadras más allá, así como chasqui, se vienen corriendo, mamá, papá, jalan al tío, al hermano, al primo, al sobrino, diciéndole, ya viene, por favor, no cierra la puerta. Y de verdad, una correteadera terrible. Es mejor que ustedes se anticipen y salgan con calma de casa, aprovechando que a día de hoy varios locales de votación están, bueno, sin el aforo, más algunos miembros de mesa también nos han escrito por aquí, vengan a votar, aprovechen que está vacío, al menos mi informante que está en el colegio Jorge Chávez me dice, ahorita no hay almas, bueno, no a votantes que estén formando colas en algunos locales de votación, y sería un buen momento para acudir a ejercer su voto ciudadano. 1:37, mientras tanto vamos a comunicarnos con nuestra compañera Elizabeth Ticona, que ella también en estos momentos está ejerciendo su derecho a voto, y eso que Elizabeth ha empezado la jornada informativa muy tempranito. Y dentro, pues, del trabajo diario de prensa es poder recopilar la información de parte de las propias fuentes oficiales, tanto del Jurado Nacional de Elecciones, de la OMPE, de la Policía Nacional del Perú, quienes ya nos han estado trasladando cierta data en torno a las incidencias que se han generado a lo largo de la mañana. Como, por ejemplo, el poder observar que hay material de propaganda política en algunas instituciones educativas, que algunas han sido sacadas, incluso la detención de 4 personas en el distrito de Gregorio Albarracín, La Enchipa, quienes también intentaron expandir o en este caso botar dicho material propagandístico, pero que la policía felizmente estuvo ahí en el momento idóneo y los atrapó básicamente en flagrancia. Pero en este contexto es necesario recordar una vez más, sobre todo a los que por primera vez participan en este periodo electoral aquí en nuestra ciudad heroica de Tacna, que es totalmente prohibido, y creo que esto las personas que en algún momento hemos participado ya en las elecciones lo sabemos y tenemos claro el panorama de que no podemos tomarle foto a nuestras cédulas de votación. Ya hay un precedente en Chiclayo, se ha detenido hoy en la mañana a una persona al tomarle foto a su cédula de votación. Ahora, muchos me han escrito al privado y me han dicho, Luz, yo sé que eso se da a veces en el contexto de algunos afiliados, algunos candidatos que desean asegurarse su voto y muchas veces orientan al electorado a tomarle esa fotito como de prueba para decir, oye, sí, mira, verdaderamente he votado por ti. pero tienen que tener en consideración que eso está prohibido, que nadie puede exigirte que le tomes una foto a tu cédula de votación. Y es más, te está trayendo un problema muy grande. Te está trayendo un problema muy grande a ti, porque luego, cuando la policía o alguien, un fiscalizador dentro del local de votación, te vea ejerciendo ese acto, pues vas a ser retirado inmediatamente. Y es más, es probable que hasta invaliden tu voto, porque uno no sabe qué intenciones pueden haber al realizar este tipo de actos. Una de la tarde con 40 minutos. Asimismo, nos ha estado llegando material desde el distrito de La Llarada, Los Palos, por ejemplo, Norberto. No sé si podemos colocar esta fotito en pantalla de un reportero ciudadano que nos indicaba que han encontrado una persona intentando ingresar material propagandístico a un local de votación, una banderola de un partido político dentro de la institución educativa Alfonso Ugarte número 42044, ¿no? Esta institución educativa que se ubica más o menos en el distrito de La Llarada, Los Palos, que han tenido este tipo de accionar negativo, porque recuerden que nadie puede ingresar al local de votación con un polo, con un gorro, con un sombrero, incluso mucho menos con una banderola de un partido político. Eso está prohibido. Es más, ese tipo de banderolas ni siquiera tenía que acercarse al local de votación, porque se supone que la policía está custodiando a exteriores de los locales de votación para que este tipo de situaciones no ocurra. En este contexto me dice que al menos la policía sí ha detenido o ha intervenido al joven diciéndole: oye, no puedes ingresar con eso, tienes que retirarlo de aquí porque está completamente prohibido hacer propaganda política. Y quizás en este sentido es una pena que tengamos que recordar y recordar sobre todo este tema, ya que usualmente a las personas que vemos realizar este tipo de actos son jóvenes, ¿no? En la fotografía que nos envía nuestro reportero ciudadano se ve que es un joven el que trae esta banderola. Yo le calculo entre los 20 a los 30 años, menos de 30 años, porque es un jovencito de hasta los 25 quizás, con gorrita, con su shortcito, un polo blanco, unas zapatillas, que tiene en sus manos pues este tipo de banderola con el símbolo de una organización política, no acompañado de otra persona más. Yo me imagino que esta, ¿qué se le pasará por la mente a estas personas sabiendo o quizás desconociendo que esto está totalmente prohibido, que no se puede realizar y que incluso pueden acarrear ciertas sanciones en medio de este tipo de circunstancias? Una de la tarde con 42 minutos, una con 42. Bueno, esto dentro de las incidencias que el día de hoy nos han podido informar a través de nuestras plataformas oficiales aquí en Exitosa, que nos han estado escribiendo, enviándonos ahí un poquito de información nuestros reporteros ciudadanos. Y ya sabes que si quieres informar también algún tipo de incidencia o denuncia, puedes escribirnos a través del 938-18-3610. 938-18-3610, donde puedes también dar alcances acerca de este tipo de reportes, ya que tanto la policía como el Ministerio Público nos han dicho: bueno, cualquier situación irregular, ya sabes, pásanos la voz para tomar las cartas sobre la mesa, porque a esta hora también hay personal de estas instituciones monitoreando la información que subimos los medios de comunicación como reporteros ciudadanos, para que también puedan acudir hacia los locales de votación donde estén ocurriendo este tipo de circunstancias. Una de la tarde con 43 minutos. Hasta el momento el panorama electoral es tranquilo, entre comillas. No han habido reportes más allá de las que suelen existir, como ya los tradicionales desayunos electorales de algunos candidatos, la participación de, en este caso, algunas autoridades también acercándose hacia sus locales de votación. Por ejemplo, por aquí nos informan que ya algunos candidatos están yendo a sufragar en este momento. También por acá nos escriben algunos reporteros ciudadanos que se está dando de manera normal. Por ejemplo, se está desarrollando con total normalidad las elecciones en la institución educativa José María Arguedas, ¿no? En Palca, allá nuestros amigos de Palca, un saludo para ellos. También todo se viene realizando de la manera más normal que es prevista para el día de hoy, domingo 4 de octubre. Asimismo, nos han enviado algunas fotitos del personal de Defensoría del Pueblo, quienes también están asistiendo a las personas de la tercera edad, personas vulnerables, para apoyarlos e ir a sufragar, ¿no? Eso es algo, al menos dentro de las propias acciones que tiene cada entidad para asegurar el voto del ciudadano. Ahora, Norberto, nuestro compañero Luis Tenuco, también dentro de la conferencia de prensa a la cual acudió, pudo entrevistar al defensor del pueblo. Me parece que todavía no hemos podido escuchar esas declaraciones. No sé si las podemos en este momento escuchar brevemente antes de ingresar con nuestra compañera Elizabeth Icona, quien ya se encuentra saliendo de su local de votación y también nos tiene información acerca de el terminal terrestre y cómo se encuentra a día de hoy, porque sabemos que hay personas que quizás en este contexto se van de viaje hacia Moquegua y lo que son ciudades cercanas para ejercer su voto. Y del mismo modo, a veces en el terminal también internacional suelen llegar personas procedentes de Arica, desde el vecino país de Chile, aquí a Tacna para también ejercer su voto. Pero según lo que nos ha estado informando a lo largo de estas horas, parece ser que todo está dentro de la normalidad esperada. No han habido reportes también dentro de los terminales que haya llamado la atención del público. Lo que sí podemos informar a esta hora por parte de nuestros reporteros ciudadanos es que todavía algunos locales de votación están vacíos y que pueden en este contexto la población acercarse para ejercer su voto. Ya pueden acercarse para ejercer su voto. Por ejemplo, nos dicen por acá, ay, mira, Norberto, ya nos dicen que algunas autoridades han ido a votar. Por ejemplo, el alcalde provincial de Tacna, Pascual Huiza, también ya ha ejercido su voto ya hace algunas horas atrás. Por parte de la información que estábamos esperando del terminal Manuela Odría, para darles unos alcances próximos, nada más, para aquellos que van a estar, digamos, viajando dentro de las próximas horas, nos dicen que los boletos para ciudades cercanas como Arequipa están dentro de la media de los 30 y 40 soles, mientras que el pasaje para ciudades como Moquegua están entre los 25 soles. No ha habido un incremento así que tú digas, uff, qué precio de locura hoy al ser un día de elecciones. 1:47 p.m, vamos a escuchar declaraciones por parte del alcalde provincial de Tacna, Pascual Huiza, luego o en medio de este proceso electoral. Escuchemos.
4: 1:48 p.m.
5: Estamos reafirmando con nuestro voto a nuestra democracia local. He venido justo al colegio emblemático Coronel Bonés y mi alma mater, he tenido el gusto de retornar porque estuve anteriormente en otro centro educativo y ahora he retornado aquí a este colegio Coronel Bonés, que como repito es mi alma mater, ¿no?
6: ¿Qué expectativas es para usted o qué es lo que usted espera en estas elecciones y qué retos le espera a la próxima autoridad de la Municipalidad Provincial de Tacna?
5: Mire, me da mucha satisfacción que haber escuchado todas las propuestas de los candidatos. Y esperamos que continúen con ese trabajo. Pero quiero decirle algo más, ¿no? Que todas las propuestas que han hecho los candidatos son proyectos que están en ejecución nuestra y que les vamos a dejar, ¿no? Por ejemplo, ¿no? En el tema de seguridad, tenemos ya el proyecto por más de 35 millones que está en plena ejecución. El tema del bacheo, de la misma manera, se va a ejecutar vía convenio con el gobierno regional. El tema del mercado del fondo Chololo, único en su naturaleza, ¿no? Estamos dejando la planta de tratamiento de aguas residuales por más de 480 millones, la planta de tratamiento de residuos sólidos por más de 300 millones. Estamos poniendo luz, electricidad a toda la franja del lote 1, ¿no? El Miñani. Estamos electrificando toda la zona de Hospicio, también en convenio con el gobierno regional, por más de 40 millones. Vamos a dejar el malecón de la Boca del Río.
4: ¡Exitosa!
5: Estamos iniciando la Plaza Banchero Rossi. Vamos a pavimentar, a arreglar toda la avenida Bolognesi. Y en ese bacheo están contempladas la avenida Bolognesi y la avenida Leguía. Son 26 avenidas. Entonces es todo el centro de Tacna. Nos satisface, ¿no? Porque aparte de los otros proyectos que estamos también dejando con el gobierno regional en convenio, como es el bosque municipal, la piscina Chiarella,
4: ¡fama!
5: El Camal.
4: ¡Fama!
5: Entonces,
4: ¡fama!
5: En realidad le estamos dejando a la próxima, le estamos solucionando los problemas a la próxima gestión, en buena manera, ¿no?
6: Bien. Y ahora, ¿usted cómo va a vivir estos resultados que se va a finalizar, bueno, tras esas elecciones, ¿no? Aquí en Tacna, y de igual modo, ¿qué expectativas? Esto es en el plano provincial, en el plano regional.
5: En el plano regional, mire, nosotros ya hemos hecho un avance sin que fuera nuestra responsabilidad. Recuerden que el día 15, más o menos de julio, antes que asumiera la presidenta Keiko Fujimori, fuimos a saludarle y les pusimos los grandes problemas que requería inmediatamente la solución de Tacna, de los cuales prácticamente de los cuatro que le planteamos, tres lo solucionó ya. Uno, por ejemplo, la apertura de la disposición para que se aperture la carretera Tacna-Colpa-La Paz, más allá de lo que le falta, esos 50 kilómetros de asfaltado, la carpeta asfáltica, que eso no es óbice para que el tránsito sea fluido por esa zona. Ya salió el decreto sobre el particular. También conversamos sobre el tema de la necesidad de Sofra Tacna para que pueda haber inversión extranjera. También sacó el decreto correspondiente. También le planteamos el financiamiento de los plantas de tratamiento de residuos sólidos, que son más de 400 millones. También ya tuvimos la oportunidad y va en camino con la CAF, con la Comunidad Medina de Fomento. Y lo otro que le hemos planteado y debe ser una tarea es justamente la doble vía, no tan solo a Boca del Río, sino hasta Lima, ¿no? Entonces, seguramente vamos a continuar con esto en estos últimos tramos. Vamos a lograr, esperamos lograr el anuncio de la presidenta sobre el particular, pero además también le planteamos la necesidad de conformar, ¿no? Si se quiere un patronato para, en vistas del centenario. Obviamente estará conformado por las autoridades, que puedan relevarnos en este caso, ¿no?
4: ¡Exitosa!
6: Quizás sea un poco muy adelantada la pregunta, pero usted, del 1 al 20, en estos años de gestión, que usted estaba a cargo en la Municipalidad Provincial de Tacna, ¿cuántas notas usted se pondría en estos años de gestión, la experiencia y todo ello?
5: Mire, que yo me ponga una nota, yo espero que la gente que nos ve nos pueda poner una nota. Cuando nosotros ingresamos no encontramos un solo proyecto. Hoy día estamos dejando más de 20 proyectos ya iniciados y por ejecutar en la próxima gestión. O sea, financiados, vale decir financiados. Y le estamos dejando proyectos a la siguiente gestión para sus 4 años, también con Código 1 Inversiones. Por eso le digo, le estoy mencionando los proyectos que los vamos a iniciar y seguramente que van a ser finalizados para la siguiente gestión. Y van a tener que finalizarlos porque sencillamente van a estar con contrato y con financiamiento, ¿no?
6: Alcalde,
5: Entonces, yo le digo a la población, ¿no?
3: 53 minutos, palabras del alcalde Pascual Huiza. Bueno, antes de culminar también con nuestra programación, tenemos a nuestra compañera Elizabeth Ticona desde el terminal y el panorama que hay en algunos locales de votación. Adelante, Elizabeth, te escuchamos.
7: Así es, Luz, hemos acudido ahora mismo hasta la institución educativa Gustavo Pons Musso en el distrito de Pocoyay, debido a que esta tarde hemos registrado una baja asistencia de los electores a esta hora de la tarde. Precisamente nosotros que hemos ingresado también a las instalaciones, hemos visto muy pocas personas en realidad. En el primer piso habremos visto a tan solo unas 8 o 10 personas, incluyendo al personal de la OMPE, el Ejército y la Policía Nacional. Y en lo que respecta en la parte del segundo piso, en este caso también habremos visto alrededor de unas 6 personas, a lo mucho. Entonces, al menos a esta hora de la tarde, se registra una mayor presencia o asistencia de la ciudadanía que el día de hoy pues tiene este deber y también derecho al sufragio. Ahora, también hay que considerar que en esta institución educativa, según información por parte de la OMPE, son solo 7 mesas de votación. En este caso, este lugar o este colegio, también hay que señalar, se ubica en la parte alta del distrito de Pocoyay, casi a la altura del distrito de Pocoyay. Entonces, es un colegio que se encuentra bastante alejado. Tenemos que, por tal motivo, es que son muy pocas las mesas que se han instalado el día de hoy. Además, también, haciendo una comparativa también, ¿no?, con otras instituciones en la parte del distrito de Gregorio Alarracín, que al menos hemos visto que lo más mínimo que de mesas que se han instalado son alrededor de 9, pero acá en el distrito de Pocoyay son solo 7 mesas. Considerando entonces que son 21 miembros de mesa que a esta hora de la tarde continúan haciendo diligencias y de esta manera pues todavía se efectúa la jornada electoral que todavía da desarrollo ¡exitosa! Hasta las 5 de la tarde. No esperar a última hora para poder asistir porque cualquier contratiempo podría ocurrir en el camino. Entonces siempre ver la hora y organizarse también para poder realizar o emitir su derecho a sufragio a la población. Acá en el distrito de Pocoyay todavía continúa entonces ya la jornada electoral. También Luz, el día de hoy, además del colegio Gustavo Pons Musso, también hemos asistido hasta el terminal nacional Manuel Audría, donde hemos conversado con algunos viajeros que nos indicaban que iban a Lima. Algunos que no van a votar el día de hoy por circunstancias de tiempo.
4: ¡Una! Y otros
7: que han salido a votar y que van a realizar viajes posteriormente. Escuchemos algunas declaraciones que hemos recogido hoy.
8: Manuel Audría, porque el día de hoy ya ha votado acá en Tacna. En Lima vota usted.
9: Con motivo de trabajo estamos acá con la Interpepala, en la minería.
8: Hoy día son las elecciones. ¿Usted cree que va a poder alcanzar a votar en Lima?
9: No alcanzamos.
8: ¿Cuánto dura el viaje usualmente?
9: Acá es 22 horas para Lima.
8: 22 horas, sí. Ya pasa el límite del horario. Bueno, muchas gracias, caballero. Buenos días. ¿Usted ha votado acá en Tacna o va a votar en otra ciudad?
9: No, no va a votar.
8: ¿Pero en dónde le toca votar?
9: Le toca votar en Lima.
8: En Lima, no alcanza en todo caso.
9: No, bien.
8: Ok, listo, gracias. Buenas tardes. ¿En su caso votan acá en Tacna o votan en otra región?
9: En Tacna.
8: ¿En Tacna? ¿Ya han votado ya ustedes?
9: Ya hemos votado.
8: Ahora, ¿hacia dónde se están dirigiendo?
9: Hacia Lima, entiendo.
8: Bien. ¿Ustedes tempranito se han levantado para poder sufragar?
9: Sí, temprano, a las 6 de la mañana.
8: ¿Ustedes viven acá en Tacna o en Lima viven?
9: No, vivimos en Tacna, estamos de viaje, por estudios.
8: Ah, por estudios, bien. Bien, excelente, chicos, muchas gracias, bien.
3: Bien, 1:57, Elizabeth. Entonces, hemos podido conocer situaciones también por la cual la población hoy no ha podido ir a sufragar y sepa que ante situaciones de trabajo o salud o otro tipo de circunstancias pueden también tener la opción de las dispensas o justificación que el Jurado Nacional de Elecciones brinda a la población por no asistir a sufragar. Pero ojo que esto en situaciones excepcionales no aplica para todos. Lo ideal es que vayan a sufragar, pero entendemos que por temas de trabajo, de distancia, evidentemente esto no se puede realizar, pero para ello hay tiempos y plazos donde también se pueden presentar dichos documentos. Siendo exactamente 1:58, nosotros nos despedimos, los dejamos con la programación especial de Exitosa hoy domingo 4 de octubre en las elecciones regionales y municipales. Yo me despido hasta el día de mañana, pero ya más adelante en horas de la tarde mi compañera Jessica Villalba va a estar tomando la posta para traerle darles mayor información sobre el desarrollo de estas elecciones regionales y municipales, y además esperemos con resultados cercanos a los que muchos hoy necesitan y urge, sobre todo en torno a las mejoras de nuestro distrito, de nuestra provincia y por supuesto de nuestra región. 1:59 PM, que tengan una muy bonita tarde y no se olvide de ir a sufragar. Nos vemos.

0: 2 y 4.
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0: 2 y 29.
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0: las 3 en punto.
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1: Castañeda, Quiñones, Tornillo de Chiclayo.
2: Un saludo para Chiclayo y para mi esposa y mis hijos en Arequipa. Los quiero mucho. O sea, mi esposa vive conmigo en Arequipa, con mis hijos, y mi mamá, mis hermanos están en Chiclayo, ¿me entiendes?
1: O sea, Arequipa es la provincia de Chiclayo.
3: Su capital.
1: Bueno, ya cuenta.
3: Bueno, estas eran dos patas que van al cine, ¿no?
2: Entran, se sientan,
3: están mirando la película y de repente entra un pelado, peladito, le brillaba la pelada.
2: Se sienta delante de ellos ahí.
3: Piña, todavía la imagen del cine reflejaba en la pelada del pelado. Y no los dejaba ver. Entre ellos hablaba, hasta que este pelado venía a malorarla toda, compadre.
2: ¿Hasta qué hacemos? No deja ver. Compadre, hay que hacer una cosa. Te apuesto 10 soles a que no eres capaz de meterle un manazo en la pelada de ese pelado. Entonces, le meto, pasa los 10 soles.
3: No, anda, métele, pe.
2: Gana, tía. Va y lo agarra al pelado. ¡Rax! Y el pelado...
3: ¡Ah! ¡A mi cabeza!
2: Y el otro, para barajarse, le dice...
3: ¡Juan! ¿Te acuerdas de mí o no, Juan? En el colegio, Juan. ¿Te acuerdas cuando nos hacíamos la vaca, cuando íbamos a tomar jugo, Juan? ¡Hálate, Juan!
2: Y el pelado... Compadre, ¿quién es Juan? Hasta que le arranque, mete su manazo. ¿Qué pasa, compadre?
3: ¡Soy yo, Juan!
2: ¿Cuál Juan, compadre? Yo me llamo Raúl, Juan.
3: ¡Pero Juan, soy yo!
2: ¡Que Juan arranca nomás, baboso! Empieza a meter un manazo, acá lo agarra distraído a uno. Marnito, disculpa, hasta que eres igualito a un pata que ha estudiado conmigo. Ya, pero otro día pregúntame, compadre, ¿está bien o no?
3: Ya, Juan, disculpa,
2: Juan, compadre, te he dicho, soy Raúl, no soy Juan. Ya, manito, disculpa, y se va. Ya, compadre, pasa los 10 soles. Le pasa los 10 soles, sigue mirando. Y seguía el pelado, no dejaba ver. Hasta qué terco es este pelado, compadre. ¿Eh?
3: Ahora te apuesto 20 soles a que no eres capaz de meterle otro manazo al pelado.
2: Le meto, gánate. ¿Eh? Va y lo agarra con más fuerza. Pelado. ¡Ah! ¡Ah! Y el otro todavía se pone a llorar.
3: ¡Te quieres malo, Juan! ¡Soy tu pata, no me quieres hablar! ¡Soy tu amigo! ¡Seguro tienes plata! ¡Te quieres orgulloso, Juan! ¡Háblame, pe, Juan!
2: Y el pelado... ¿Te quieres tener con lo compadre? ¿Quién es Juan? Que ya dan dos, compadre. Yo pensé que se estaba cayendo el tren y chocó encima de mi cabeza. ¿O me quieres hacer crecer el pelo a la fuerza? Pero Juan, ¿cuál Juan, compadre? Hasta que a la tercera me arrebato a por mi madre. Hasta que lo quito, disculpa. Hasta que eres igualito, mano. Igualito. Y allá arranca, baboso. Se quita, compadre, pasa la 20 lucas. Le paga.
3: Termina la película.
2: Los patas salen. Y justo se le cruza el pelado en la salida. Dice, compadre, ya, para recuperar 30 soles a que no eres capaz de meterle otro manazo al pelado. Le meto, gánate. ¿Eh? Y el pelado venía así todavía.

0: van buscando de hotel en hotel, hotel en hotel, y al fin y al cabo no encontraban nada. Iban a un hotel, chocherita, quiero un cuarto, no hay. Iba al otro hotel, chocherita, hermano, un cuarto, nada. Iba ya por el 15º hotel, manito, un cuarto, mano. Son 3 meses, huevón, entiende. O te agarro a ti, tanta vaina. Y ahora, compadre, a mí, ¿cómo me vas a agarrar? Comprende mi situación, no sea malo, chochera. Mira, hermano, te voy a dar un cuarto, pero es colectivo, hermano. No hay otro. Cama, camarote. Coge la cama de arriba y no haga bulla, porque abajo duerme un tío bien asagua. Ya no importa, mano, para salvar la situación, le dice. Le paga, entra con su hembra al cuarto y dice, mira, chola, ¿te ha ganado con ese viejo zapazo que está durmiendo abajo, no? Sí, sí, me he dado cuenta. Mira, ve, a la hora que tú te excites no vayas a gritar fuerte, sino el viejo se despierta y nos malogra todo el vacilón. Le dijo eso porque hay mujeres que son escandalosas cuando hacen el amor, pues. Hay mujeres que son gritonas, ¿no? Sí. Hay otras que son mudas, quieren hablar. Otras son asmáticas. Son maneras de excitarse, pues. El otro día pasé por un cuarto, escuché un quejido. Abrí la puerta y estaban cagando, entonces es diferente. El pata le dice a la germa, cuando tú te excites, tú vas a decir, naranja, naranja. Y yo cuando me excito voy a decir, limón, limón. Se ponen de acuerdo, se quedan calatitos los dos. La chica sube al camarote. El pata también. La tira a la cama y empieza el cachascán. Pata le abre una palanca. Le abre la otra. Saca la llave. Se agarra de los dos faroles. Mete la llave al auto y enciende el motor. Estoy hablando en clave para que los niños que están mirando en su casa no se imaginen, ¿no? Algunos estarán ahí palanca. Llave. ¿Tú sabes que primero lo hace despacio? Luego acelera más. Hay momentos que lo hace con desesperación. Y en una curva siente que se le vacían los frenos. La chica gritaba, naranja, naranja. Y el pata, limón, limón. Naranja, limón, sin pepa, limón, limón. Y en eso que están limón, naranja, naranja y limón, se despierta. Oiga, señor, esos dos que están arriba, tanto limón y naranja. Hace rato me está cayendo el jugo en la cara.
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0: 23 y 28.
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0: 53 y 58.
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1: Y daba la casualidad que en el momento que íbamos a pedir, si no había una bronca, a propósito, se producía algo espectacular. ¿Cuántas veces he estado actuando? Y siempre un choque de autos, hermano. Justo donde yo estaba actuando, un choque de autos. La pista era grande, yo decía, ¿por qué no se van a chocar más allá? Y la gente que quería ir, voy o no voy, y si voy, ¿para qué voy? Pero ¿sabe qué nos animaba? El grito de algún sapo que decía, ¡la cabeza del chofer! Todo el mundo, ¡ah, la cabeza! ¡Pum! Arrancaba. Yo parado solito como baboso ahí, que me quedaba agarrar mis cosas, ir a ver la cabeza del chofer también. ¿Verdad, hermano? Y ahora que estamos en la televisión, el trato es diferente. Vamos a un espectáculo, la gente paga su entrada. ¿Y quién se va a arrancar? ¡Nadie, pues! Te fregaste, porque ahora sí no vas a poder arrancar. ¡Absolutamente nadie! Y ahora que estamos en la televisión, la policía nos resguarda. Antes nos guardaban, de verdad, hermano. Yo recuerdo cuando estaba trabajando una vez en una ciudad de nuestro país, estaba en lo mejor y de repente batida. Ya, momentito, ¿qué hace? ¿Qué hay acá? Ya. Usted es el que ha ocasionado todo este... Ya, acompáñeme a la comisaría.
2: ¡Cuatro!
1: Pero, señor, ya, acompáñame nomás. Hora de la calificación, el mayor. ¿Y a usted por qué lo han traído? Mire, señor, yo soy cómico ambulante, trabajo en las calles haciendo mi show. ¿Y usted no sabe que está prohibido trabajar así? Pero, señor, es una forma honrada de ganarse la vida dando alegría al pueblo. Ya que sea la primera y última vez. Muchísimas gracias, señor, muy amable. Y me retiraba, pero yo tenía que trabajar. Otra vez iba a la plaza. Nuevamente la batida, hermano. Otra vez a la comisaría. El mayor, oye, ¿qué te he dicho? ¿Ah? ¿Qué te he dicho yo? Te he dicho que no te quiero ver. Sí, mi mayor, entienda de que tengo que trabajar. Mira, por ser la segunda vez, te perdono. ¡No te quiero volver a ver acá! Muchísimas gracias, mi mayor. Pero yo era terco. Salí de nuevo a trabajar a la calle. Justo la batida, hermano, nuevamente. El mayor asado en la comisaría. ¿Qué? ¿Otra vez tú acá? Caramba, cada rato vienes, ¿qué te pasa? Pero entienda, señor, que sea la última vez. Me botó, otra vez salí a la calle, otra vez la batida, de nuevo a la comisaría. El mayor desesperado, otra vez tú acá. ¿Por qué no entiendes? Caramba, búscate otra comisaría, cada rato vienes acá. Ya no sé qué hacer contigo. Mayor, entienda, por favor, que sea la última vez. Otra vez salí a trabajar. Estoy actuando, le digo a los señores, avíseme si hay batida. Me fregaron nuevamente a la comisaría. El mayor no lo podía creer. Ya no sé qué hacer contigo. A cada rato vienes. Anoche te he soñado. No sé qué hacer contigo. Pero mayor, entienda, ya no me digas nada. Toma la llave, enciérrate solo. Solamente ha habido tristezas en las calles. Ahora saboreamos el éxito en la televisión y lo sabemos asumir con responsabilidad.
2: Cuatro y ocho.
1: Pero también, así como ha habido tristezas, también ha habido alegrías. Yo recuerdo mucho un lugar del Perú donde muchos amigos míos me decían, no vayas para allá porque es difícil. ¿Por qué? Porque los habitantes de ese lugar todos eran negritos. Con respeto, con cariño, porque yo también soy negro. Todos eran negros. No vayas, es difícil. Pero era un reto para mí. Y me fui a trabajar allá, hermano. Y efectivamente, cuando junté mi ruedo, mi teatro se llenó de puro negro. ¡Negro! Más parecía reencauchadora de llantas, hermano, de verdad. Menos mal que hoy día ha venido un parche, nada más. Oye, hermano, cuando se juntaron todos los morenos, era apagón. Y dije, muchachos, sonrían, por favor, quiero claridad. Todos me miraban serio, pero poco a poco me gané un lugar en el corazón de todos ellos. Y después de 40 minutos de show, le dije, señores, ¿puedo pasar con mi gorro? Esa gente, no pases en gorra, pasen costalío. ¡Qué linda gente, hermano! Toma un sol, toma dos soles, toma cinco. Otros se metían de cabeza. A mí las lágrimas se me caían de emoción. Muchísimas gracias. Nunca lo voy a olvidar. Ve, lo llevaré siempre acá en mi corazón. Me comencé a ir, ¿no? Comencé a retirarme, arrastrando mi costal de dinero. Y de repente veo cuatro negrazos a mi atrás. Yo dije, ahorita me cuadran. Yo pensé que eran cuatro, solamente eran dos, sino que con la sombra me había equivocado. Yo me estaba yendo y me agarra un moreno. ¡Pruah! Oye, ¿a dónde vas? ¿Qué cosa crees tú? ¿Que nosotros te hemos venido a robar? No, hermano, un poco asustado. No, no, mano, pierde cuidado. Ha venido de tan lejos a hacernos reír y crees que te vamos a hacer daño. Estás totalmente equivocado, moreno. ¿Cómo crees que te vamos a robar? Al contrario, hemos venido a felicitarte a nombre del Sindicato de Choros Unidos. Y hemos venido a hacerte entrega de la chaveta de oro. Toma, hermano. ¡Qué lindo!
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2: Ahora, asimismo, 4 y 18. Plantel educativo.
3: Todavía no hemos visitado, pero hemos visto que al menos varios de ellos ya tienen un porcentaje importante de electores que han votado. No esperemos los últimos minutos, pero si lo hemos hecho, la recomendación, como siempre, es que vayamos corriendo a nuestros locales de votación para de una vez emitir nuestro voto a solamente minutos nada más del cierre de los locales de votación, del cierre de la jornada electoral, de que termine este plazo que tenemos para emitir nuestro voto, para elegir a nuestros gobernador, alcaldes y consejero regional. Así que tenemos que estar ya al menos de camino, ¿no? Para poder alcanzar.
4: ¡Exitosa!
3: Para poder alcanzar y evitarnos una multa, que ya sabemos que esas multas no las queremos pagar, ¿no? No queremos tener multas sobre nosotros, pero bueno, se corresponderá a la responsabilidad que tenemos como personas y ciudadanos de llegar a tiempo a nuestro local de votación. 4:18 de la tarde, la costumbre. 4:18 de la tarde y nos vamos también a estas horas a comunicar, que ya tenemos en la línea telefónica a la representante del turismo, también operadora de turismo, obviamente, y también representante en su momento de la Cámara Regional de Turismo de la Caretur, pero empresaria tacneña y dedicada sobre todo al rubro turístico, May Mori Chami, porque vamos a hablar con ella respecto a un aspecto importante, ¿no? Los desafíos y sobre todo también las acciones que va a al menos tener que priorizarse en el aspecto del turismo en el marco de que tengamos nuevas autoridades, nuevo gobernador regional, que seguramente designará un nuevo funcionario también en el área de IRCETUR, y asimismo ¡exitosa! También alcaldes que puedan reforzar este sector, porque mañana estábamos hablando de otros aspectos, y el día de hoy en la tarde también vamos a hablar con bastantes especialistas y representantes sobre las necesidades que tienen que cubrir estas nuevas autoridades. May, muy buenas tardes, saludarte primero, deseándote que tengas también que estés teniendo un buen domingo, y segundo, de repente, de manera introductoria, que nos puedas señalar un poco acerca de qué es exactamente lo que consideras tú tiene que ser indispensable que trabajen nuestras nuevas autoridades en el marco de estas elecciones, aquellas personas que vayan a alcanzar el sillón regional y municipal.
5: ¿Cómo estás? Buenas tardes, igual con toda la audiencia. Muchas gracias por la entrevista. Y algo que debo decir el día de hoy, con mucha preocupación de parte del sector turístico, a quien represento, en este caso a las empresas prestadoras de servicio turístico, es que sí, con tristeza lo diré, que lamentablemente ninguno de los candidatos nos ha presentado tal vez algunas propuestas enfocadas al turismo, y eso es algo que me preocupa muchísimo, porque lamentablemente han pasado tantas gestiones, Jessica, y la verdad que hasta el día de hoy no se nos ha entregado de manera formal todos los proyectos enfocados al turismo. Entonces nos jactamos tanto de que Tacna es un destino turístico, y no es así, no lo es. ¿Por qué? Ahora se viene temporada alta, estamos hablando de quincena de diciembre, más o menos hasta la quincena de marzo, ¿no? No tenemos el entregado el proyecto Valle Viejo Micuya, ¿no? Una ruta que es una ruta convencional en Tacna, ¿no? Muchos operadores de turismo llevan a diferentes turistas por esta ruta. Sin embargo, no está listo el complejo arqueológico de Micuya, ¿no? Entonces, esto también es mediante tu espacio, es un llamado de atención también para las nuevas autoridades
0: que salgan
5: elegidas, ¿no? Que es un tema reflexivo, ¿no? ¿Cómo vemos la ciudad? Debería ser un destino turístico real, ¿no? Promperú, por ejemplo, promociona, tienen bastante financiamiento en cuanto a la promoción y difusión de los atractivos turísticos de Tacna. Sin embargo, aún nos falta mucho que mejorar respecto a la planta turística, ¿no?
3: Importante lo que señalas, porque este complejo Micuya también corresponde al Valle Viejo, a toda la ruta de Valle Viejo que los operadores actualmente de turismo recorren o buscan recorrer, ¿no? Porque recorren exitosa. El centro de la ciudad, y la segunda ruta dentro de lo que corresponde al menos a la provincia de Tacna suele llegar hasta el Valle Viejo, hasta el sector de Pocoyay, Calana, ¿no? Incluso parte de Micuya, Pachía. Entonces, estamos hablando de que hay una prioridad que se tiene que dar a este recurso, que es uno de los pocos, porque hay que decirlo, es uno de los pocos que tiene Tacna como ciudad para ofrecer al turista que viene de repente de Chile o de otra o de otras partes del Perú.
5: Totalmente de acuerdo, y no solamente estamos hablando del proyecto de Valle Viejo Micuya, está también en stand-by, por ejemplo, el proyecto del circuito de Tarata Ticaco, los geysers de Candarave. Por eso sí, quizás estoy siendo poniendo mucho énfasis en esto, pero sí es una preocupación latente. Recibimos más del 90% de turistas chileno, entonces deberíamos estar preparados para poder recibirlos. Las demoras siguen aún en frontera, es bastante preocupante lo que estoy manifestándote, por eso espero que las nuevas autoridades ingresen. Pongan en valor el tema turístico, que es algo muy importante para una ciudad. Todos debemos de, toda la población tacneña debe de saber que es un recurso, un medio económico para nuestra ciudad, y va de la mano también con nuestra seguridad, ¿no? Como ciudad, ¿no? Entonces, ojalá que las nuevas autoridades, para eso también estamos nosotros de parte del sector privado, estaremos vigilantes y empujando también para que se cumplan y por fin se entreguen los proyectos, de verdad que deberíamos estar prácticamente gozando de la promoción, difundiendo, ¿no?, nuestros atractivos turísticos, ¿no? Y algo muy importante y que se entere también la población tacneña es que este año el sector privado está liderando el CCRT. ¿Qué es el CCRT? Es el Comité Consultivo Regional de Turismo de Tacna. Entonces, eso debe saberlo también las nuevas autoridades. Es un espacio, es una mesa de trabajo donde vamos a poder nosotros plantear las propuestas, identificar los proyectos, ¿no? Entonces, y hacer sobre todo el seguimiento, ¿no? Entonces, desde ese lado tenemos calma, al menos el sector privado, porque la idea es trabajar de manera articulada, ¿no? Y que se cumplan las entregas que nuestras autoridades trazan, ¿no?
3: Que en tanto, mientras no ha habido esta de presentación de algún proyecto, digamos, o alguna intención de parte de los candidatos para promocionar el tema turístico, en todo caso, ¿qué es lo que consideras tú que tendría que primero desarrollar la autoridad, primero regional, a nivel de turismo, ¿no? ¿Cuál es la acción más urgente que tendría que, y concreta, que tendría que hacer para poder, digamos, empezar a trabajar por el aspecto turístico?
5: Definitivamente lo primero que debería hacer nuestras autoridades en cuanto, por ejemplo, a la gobernación, es concluir estos proyectos, porque ha habido mucho, vamos a decir, presupuesto para los tres diferentes proyectos que acabo de mencionar. Entonces debe culminar, debe también llamar a hacer una convocatoria, llamar a todos los gremios de turismo, porque algo que muchas veces están olvidando nuestras autoridades es de que finalmente los prestadores de servicio turístico somos los que promocionamos y comercializamos las rutas turísticas, ¿no? Entonces, no es tan solo hacer y poner la primera piedra, también es convocar, concientizar tanto a la población como a los prestadores de servicio y poder de la mano trabajar el sector público, privado, incluso también la academia, ¿no? Deben buscar, por ejemplo, en Tacna hay la Escuela de Administración Turística Hotelera, ¿no? Entonces, los estudiantes también tienen que sumergirse en esto del tema de los proyectos, de esta mesa de trabajo, ¿no?, de turismo.
3: Uh-huh. Finalmente, en aspecto de provincias, por ejemplo, hablamos de Tacna, sí, porque tenemos varios proyectos de repente encaminados, pero no terminados, pero a nivel de las provincias, ¿qué es lo que todavía se tiene que revalorar teniendo en consideración que intentamos vender rutas de repente a Tarata, a Candarave o a otros espacios de repente un poco más alejados de la ciudad?
5: Lamentablemente con la provincia de Tarata, y me enfoco netamente como Tarata como tal, no se ha podido avanzar en el tema turístico. Me parece que ahí sus autoridades se han enfocado quizá en...
0: ¡Cuatro!
5: Bueno,
0: y
5: no sé, en otros proyectos que tengan de prioridad y es lamentable. Sin embargo, sí me dirijo y aplaudo la gestión que se hizo en el distrito de Ticaco. Siendo un distrito, su autoridad ha tenido la visión de fortalecer el tema artesanal, hemos ¡exitosa! Trabajado muy bien con Ticaco, ¿no? Porque han fortalecido el tema de identidad, y eso aplaudo, o sea, se han hecho cosas también muy productivas y se espera la continuidad de estas, ¿no? Porque también hablar de las artesanías de una ciudad es hablar también del corazón, ¿no? De nuestra identidad, de nuestra cultura, de nuestro folclore. Entonces, digamos que pasando la página, yo también les diría tanto a los alcaldes de las cuatro provincias que salgan elegidas, ¿no? Que valoren y revaloren también las costumbres, la cultura, se pueda también enfocarse en la población y hacerles saber la importancia que tiene el turismo para un pueblo.
3: Uh-huh. Bien, bueno, muchas gracias, May, por estos minutos que nos has brindado. Estaremos al pendiente de ver que estas autoridades pues nuevas puedan también darnos a conocer cuál va a ser el trabajo a nivel turístico. Gracias por haber conversado con nosotros aquí en Exitosa.
5: Muchas gracias, Jessica.
3: Bien, 4:30 de la mañana, de la tarde, nos vamos nosotros en breve ya a una pausa publicitaria, no sin antes recordarles que tenemos las líneas abiertas para poder seguir escuchándolos también, al igual que en horas de la mañana, respecto a sus opiniones e impresiones de cómo se está desarrollando esta jornada electoral, 052-60-12-47 y el número de WhatsApp y también celular 938-18-36-10. Nuestros números de contacto están abiertas, nuestras líneas telefónicas. Vamos a una pausa publicitaria y ya retornamos aquí en la programación de la jornada especial de Elige Bien.
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1: Cuatro con treinta y tres de la tarde, por ahí nos andamos confundiendo porque es la costumbre que tenemos programación, sobre todo en la mañana, pero el día de hoy estamos, como ya lo decíamos, una jornada especial porque estamos desarrollando esta jornada electoral. Ya nos queda menos de media hora para poder ir a votar, así que quienes no han acudido todavía, vayamos rapidito, corriendo, de ser posible, hacia nuestros locales de votación para emitir nuestro voto y cumplir con nuestro deber y derecho ciudadano de elegir a nuestras autoridades regionales y municipales 2026. Y en el marco de ello vamos a inmediatamente comunicarnos con nuestro compañero Luis Tenuco, que está en estos momentos en la institución educativa Coronel Bolognesi. ¿Por qué? Porque precisamente hay personas que a estas horas de la tarde están llegando para de repente alcanzar estos últimos minutos y poder emitir su voto. Nos vamos rápidamente con Luis. Luis, muy buenas tardes, escuchamos.
2: Información en vivo a través de Radio Exitosa. ¿Qué tal, Jessica? Sí, nosotros estamos a exteriores de la institución educativa emblemática Coronel Bolognesi, donde prácticamente ya faltando menos de 30 minutos, los electores vienen acudiendo para emitir sus votos. Mientras tanto, el personal de la OMPE, ¿no?, está en el ingreso, indicando que todo el ingreso es con su respectivo DNI. Bien, vamos a conversar también con otras personas, porque esperaron justamente esta. ¿Qué tal, Gabriela? ¿Cómo estás? Buenas tardes. Yo soy el profesor, pero he visto su voto ahorita en el colegio de Comunidad de Venecia. Oye, tú no. ¿Por qué? ¿No va a dejar? ¿O va a pagar su multa?
3: Multa, multa.
2: ¿Cuánto va a pagar? Le corresponde. ¿Qué va a pagar su multa, dice Gabriela? Bien, nosotros vamos a conversar. A ver, Jessica, creo que se está acoplando el audio de Facebook. A ver si es que podríamos entrar ahí, por favor, mejorar el controles.
1: Okay.
2: Bien,
1: sí.
2: A ver si te escucho claro, Jessica. Se estaba acoplando el audio de Facebook. Bien, como te indicaba, Jessica, estamos aquí, nosotros en la institución educativa emblemática Coronel Bolognesi, donde ya faltan pues pocos minutos para que se cierran las puertas. Mientras tanto, vemos que más personas están aligerando el paso para poder emitir sus votos. Mientras tanto, el personal de la OMPE está pidiendo el todo ingreso con su respectivo DNI. Vamos a conversar justamente con una madre de familia, a ver si nos puede declarar. ¿Qué tal? Buenas tardes, estamos en vivo a través de Red Exitosa. ¿Por qué esperó justamente la última media hora para emitir sus votos? Bien, no prefiere declarar. Bien, hay algunos, Jessica, que también están ingresando, bueno, también están acudiendo a las urnas con sus respectivos animales, ¿no? Y como pueden observar, justamente la señorita está ingresando con su mascota para poder realizar este voto. Mientras tanto, vemos que la parte de arriba de la calle Modesto Molina también van ingresando más personas, y justamente a nosotros preguntarles, bueno, se avergüenzan un poco.
4: 4:37.
2: Están también ya prácticamente tarde, ¿no?, faltando minutos antes de las 5, donde ya se estaría culminando ya y cerrando las puertas del Colegio Coronel Bolognesi.
1: Bien, Luis, bueno, vemos por las imágenes que nos has podido o que estás transmitiendo en estos momentos que ciertamente hay varias personas que están llegando tarde. Todavía no las vemos ir con prisa, ¿no? Entendemos que de repente en unos 10 o 15 minutos más van a empezar a correr para ingresar a los a los locales de votación, pero ¿tú consideras, por el tiempo que has estado en ese colegio, que están haciendo el voto rápido, de manera rápida, o están demorando de repente porque hay colas, o en algún punto de repente está siendo un poco difícil el acceso?
2: Jessica, hasta ahorita, bueno, aún no hemos ingresado, ¿no? Uh-huh. Lo que sí vemos es que, a ver, vamos a conversar con la persona que ya ha emitido su voto para saber cuál es la situación al interior de este local de votación. Uh-huh. Y también sus perspectivas. Señorita, buenas tardes. Una consulta, ¿se está haciendo el voto rápido en su local de votación? ¿Cuánto tiempo se ha demorado? ¿Y por qué esperó prácticamente la última hora de emitir su voto, o no antes?
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2: ¿De qué parte viene? Ajá, muchas gracias. Bien, hemos escuchado justamente ahí, Jessica, que los votos están siendo bastante rápidos, ¿no? Y también se está comenzando también un poco a aglomerar en la entrada principal del Colegio Coronel Bolognesi y Luz. Perdón, Jessica.
1: Sí, bueno, lo que vemos es precisamente eso, ¿no? Que están llegando ya las personas, sobre todo personas jóvenes, por ahí me parece que están llegando a estas horas. Esperemos que todos puedan alcanzar, ¿no? Entendiendo que también la institución, al parecer, tiene una gran cantidad de lectores, por la cantidad de mesas que también debe de tener, ¿no? La mayoría tienen en promedio más de 4.000 electores, pero hay algunas mesas, algunos locales que tienen más de 9.000, ¿no? Más de 9.000 electores. Esperemos que puedan alcanzar. ¿Alguna otra observación que de repente hayas visto ahí en este local de votación, Luis?
2: Bueno, hasta ahora nada, pero cabe señalar que justamente al frente del Colegio Coronel Bolognesi, uh-huh, también está el Colegio Francisco de Asís. También estamos viendo también que hay más personas que están ingresando, ¿no? Vemos que ya se está aglomerando un poco la entrada principal del Colegio Coronel Bolognesi. De igual modo vamos a brindar mayores detalles, ya que a veces, faltando un minuto, comienzan a correr las personas. Mientras tanto, aquí las personas están aligerando el paso.
1: Bien, bien. Ok, muchas gracias, Luis, por esta información.
2: Adelante, Jessica.
1: Bien, 4:40 de la tarde, y este es el panorama que tenemos todavía en las instituciones educativas que son locales de votación a estas horas de la tarde, 20 minutitos exactos para que se cierren los locales, se cierra también la jornada electoral del día de hoy, una larga jornada, que de repente algunos no la han sentido así, larga jornada que se viene desarrollando, porque el día de hoy es el día principal, no el día D, probablemente el único, pero de repente no el único, de elecciones, de estas elecciones regionales y municipales 2026. Y siendo estas las 4:40, también vamos a presentar a, en este caso, a la representante secretaria general del Sindicato de Obreras de Construcción Civil, la señora Doris Anagua, está acompañándonos el día de hoy porque vamos a desarrollar una información que también hay que de repente precisar, teniendo en consideración que ya en unos minutos vamos a conocer probablemente a boca de una a nuestras virtuales autoridades, y la pregunta que también le planteamos anteriormente a nuestra representante del turismo era ¿qué esperamos, ¿no?, de estas autoridades en diferentes materias? Al respecto, Doris, muy buenas tardes, saludarte. Y segundo,
0: exitosa.
1: Coméntanos un poco acerca de repente el Sindicato de Obreras, que de repente algunas personas no conocen mucho. ¿Qué es lo que esperan en materia de repente laboral, sobre todo, de estas nuevas autoridades, tanto el nuevo alcalde que vaya a ingresar a la provincia de Tacna, porque es la más grande, y también del nuevo gobernador regional?
3: Muy buenas tardes y agradezco este espacio que me puedan dar a este programa Emisora Exitosa, ¿no? Muy buenas tardes con toda la población de Tacna y también en especial a todas mis compañeras de la rama de construcción civil, mis compañeros, ¿no? Es muy cierto la compañía que me dice, ¿no?, la pregunta, las nuevas autoridades, ¿no? ¿Qué esperamos de las nuevas autoridades? Que trabajen con mucha responsabilidad y pensando siempre en esa confianza que hoy día están dando toda la población de Tacna, que lo hagan con mucha responsabilidad y que piensen que el desarrollo de Tacna es la única oportunidad en volver a poder a confiar en la política. Es muy cierto que a veces llegan autoridades y se olvidan de la población, se olvidan de esa confianza que han tenido, ¿no? Y nosotros como sindicato, quien represento ahorita son a las mujeres obreras de Constitución Civil, nosotros siempre hemos pedido un respeto como mujeres de ponernos a dar una inclusión laboral en lo que es la rama de Constitución Civil. Nosotros tenemos reconocidos afiliados a la Federación desde el año 2007. Desde ese año seguimos batallando con las autoridades a que nos sigan atendiendo y podernos la oportunidad de poder trabajar, ¿no? Y pedir a las autoridades ahora elegidas, quienes vayan a ser elegidas, que no se olviden los que son de la rama de Constitución Civil, que pedimos reactivación de nuevas obras para el desarrollo de Tacna, ¿no? Donde ellos, al dar más obras, van a generar más puestos de trabajo, tanto para compañeras y compañeras, ¿no? Y que respeten nuestros derechos laborales, las mejores condiciones para nuestros compañeros de trabajo en la rama de Constitución Civil.
1: Uh-huh. Ahora, por ejemplo, este pedido que se hace extensivo y que ya el sector de Construcción Civil, en la ciudad, sobre todo el sindicato que corresponde a los varones, ha manifestado que de repente el sector de corresponde a las municipalidades primero sacar proyectos donde les permitan también ser parte de la fuerza laboral. ¿Consideras que hay algunos proyectos que sean en materia de construcción importantes y urgentes aquí en la región?
3: Sí, mire, toda autoridad que inicie una obra debería determinarse. Uh-huh. Ahí se estaría cumpliendo su meta de los proyectos que uno ha iniciado, ¿no? Para poder tener su finalidad. Uh-huh. Y hay muchas obras que las autoridades están dejando a medias. Entonces, eso no tiene una finalidad. Entonces, necesitamos que las autoridades inicien y terminen las obras, ¿no? Uh-huh. Y uno de los ejemplos es en este momento que tenemos el hospital de muchos años. Entonces, han iniciado y ha dejado medias. Entonces, no hay lo que realmente necesitamos en medio de salud, tener un buen hospital, ¿no?
1: Uh-huh. Bueno, y además de eso, ¿consideras que esta labor se ha venido ejerciendo bien por parte de las autoridades actuales?
3: Mire, nosotros como mujeres siempre unidas, con esa fortaleza de seguir incluyéndonos en la clase de obrera, siempre estamos luchando con un medio de diálogo con todas las autoridades, donde no puedo quejarme, ¿no? Sí tienen conocimiento que aquí en Tacna, y pongo en conocimiento nuevamente que aquí en Tacna están representados por mis compañeros, uh-huh, un secretario general y mi persona, lo que es secretario de mujeres, uh-huh, quien representa de todas las obreras de la región Tacna. Y por ello, como mujeres que nos estamos incluyendo en la labor, que estamos poco a poco sumando a más mujeres que se están insertando en la clase obrera, ellas siempre pedimos su participación con mucha responsabilidad y ese apoyo, porque nosotros como mujeres siempre vamos a luchar para llevar algo a nuestras casas, para nuestros hijos, para tener esa oportunidad, al igual que nuestros compañeros también poder tener nosotras como mujeres.
1: Uh-huh. ¿Van a esperar ustedes que de repente la nueva autoridad, tanto regional como municipal, los llame para una reunión, para una presentación, para un diálogo de repente, una vez haya asumido estos cargos tan importantes?
3: Sí, mire, tanto las autoridades regionales, distritales y provinciales, siempre hemos esperado nosotros hacer una visita, pedir una audiencia para darle nuestras felicitaciones a las nuevas autoridades que puedan ingresar y dar de conocimiento como sindicato de volver a seguir trabajando, porque nosotros estamos trabajando siempre con las autoridades con un diálogo. Uh-huh. Quizás algunos distritos, algunos alcaldes no habrán tenido obras, no habrán podido atendernos, pero creo que las nuevas autoridades ahora crean aumenten más lo que es proyectos para que puedan tener, generar puestos de trabajo, tanto en la rama de construcción civil, ¿no?
1: Uh-huh. Algo importante también, ¿qué esperamos de repente del nuevo funcionario? Porque entendiendo que teniendo un nuevo gobierno regional, también va a haber un nuevo funcionario del área de trabajo, ¿no? ¿Qué esperaríamos de este nuevo director que sea también una cualidad importante para ustedes? Porque finalmente debe primar precisamente lo que señalas, el diálogo, la conciliación y la capacidad de escucharlos.
3: Claro, sí, pedir a la autoridad que no desconozcan lo que nosotros como sindicato somos afiliados a la Federación de Trabajadores de Construcción Civil del Perú. Aquí hay dos sindicatos aquí en Tacna, tanto los compañeros que representan los varones y mujeres, y siempre poder atender, ¿no? Nosotros como mujeres solo pedimos una oportunidad laboral, no pedimos otras cosas, la inclusión de la clase femenina, lo que son mujeres, porque ahora las obras no se construyen con solo mano de varones, sino también con mano de mujeres.
1: Uh-huh. Actualmente, ¿cuántas obreras integran esta esta parte del sindicato que corresponde a mujeres?
3: Actualmente estamos afiliando casi 200 compañeras mujeres, y dentro de las obras que se van realizando, no solo ingresan lo que son de las mujeres sindicalizadas, también ingresan de la zona, puede ser del partido, de la gestión, ¿no? Entonces nosotros como sindicato damos siempre la oportunidad a todos, ¿no? Y como gremio también, las puertas de nuestro sindicato están abiertas, cualquiera compañeras que quieran incluirse a este sindicato están bienvenidas, ¿no? Bienvenidas, y también siempre vamos a luchar por todas las compañeras como mujeres obreras, no como sindicalizadas, sino como mujeres obreras en la región de Tacna.
1: Uh-huh. Bueno, para ir ya terminando de hablar un poco acerca de lo que ha sido esta idea respecto al trabajo que ustedes desarrollan, ¿qué le podemos decir a esas nuevas autoridades o a aquellos que de repente
0: vayan y a 49. Tomar
4: a esta hora aquí en el Colegio Coronel Blones y Fernando?
5: Bien, ¿cuántas mesas hay ahí el Bolognesi?
4: En el Bolognesi es una de las instituciones educativas que alberga más números. Exactamente son un total de 18 mesas y 5.269 electores, Fernando.
5: Bien, es decir, o sea, se utilizan bastantes instituciones, muchas están vacías en realidad, ¿no? Algunas tienen pocas mesas, otras tienen un grupo más importante. Yo creo que lo que hay que incidir más y que debe servir de experiencia. 4:50, faltan 10 minutos. Básicamente lo que se debe incidir es en el tema referido a lo que es cambiarse y votar cerca. Es decir, hay un momento en el proceso electoral en el cual te dicen, puedes cambiar tu centro de votación y la gente puede escoger uno más cerca a su casa o más cerca a lo que tiene que hacer ese día en el trabajo. Puede ir toda la familia a votar junta, si es que quizás antes votan dispersos. Todos pueden ir a una institución educativa, si lo solicitan así, lo colocan en una mesa.
4: Así es, esto se da cada tiempo previo a las elecciones, donde las personas pueden cambiar a un lugar muy cercano, por lo menos el más próximo a su domicilio, para así facilitar también el traslado de las personas y evitarse algunas sorpresas, como ha ocurrido, Fernando. Hoy algunas personas llegan a algunas instituciones educativas y verifican in situ de que ya no están en esa institución educativa. Entonces, para evitarse esos malos ratos, Fernando.
5: Bien, perfecto. ¿Ahí va a haber algo especial?
4: Aquí únicamente se va a hacer el cierre y se va a comenzar a hacer el conteo correspondiente de las actas.
5: Bien, perfecto. Avanzamos entonces. Atención, 9 minutos. 9 minutos para el boca de urna de Radio 1, que es un sondeo que realiza la encuestadora Cadena de las elecciones regionales y municipales. Las elecciones regionales y municipales. Vamos a darles a ustedes mayor información. A ver, llega otra fotografía. Uy, el accidente es fuerte, en realidad, sí. Hay una foto que está llegando acá. No, sí, es muy fuerte el accidente. Bomberos, atención. Bomberos, atención. A la fiscalía también, un llamado para que puedan asistir a la zona, lo antes posible en este sector de la región de Tacna, que es la Panamericana, cerca al peaje, debido a un accidente muy, pero muy fuerte a esta hora. A ver, la mayoría de gente está que escribe sobre el Boca de Urna. Faltan 8 minutos para darles el Boca de Urna. Está 8 minutos para darle el Boca de Urna. ¿Quién tenemos, Paola? Israel. ¿Israel Rivera? Sí. Don Israel Rivera, ¿cómo está? Buenas tardes.
6: ¿Qué tal? A los años que te escucho, mi estimado amigo.
5: ¿Qué haces? ¿Cómo vas? ¿Qué información hay?
6: Sí, para comentarte, Fernando, que desde la mañana no ha habido mucha novedad, ha habido poca afluencia de ciudadanos electores en ambas instituciones. Tú sabes que en Tarata funcionan 2 instituciones, el Ramón Copaja y el Primero Franco. Hemos estado en ambas instituciones y te comento que en el Copaja existen 5 mesas, de las cuales, ahorita preguntando, porque estábamos en el Provincio Franco, hemos consultado sobre la afluencia de los pobladores. Es poca, es escasa la afluencia, nos han indicado, salió entre un 60%, y estamos a minutos de que se cierren estos locales de votación. En el Copaje existen 5 mesas y hay 1.316 electores.
7: ¿Cuatro?
6: En el Colegio Franco, Fernando, solamente hay 4 mesas y ahí están registrados 1.109 electores. Pero, como te digo, ese es el comprendido que nos han dado, porque no hay mucha afluencia de población. Eso es lo que te podría comentar por el momento, Fernando.
5: Ya, ¿el colegio es el Primero Franco?
6: El último, la última cifra que te di es el colegio.
5: ¿Y el anterior?
6: Es el Copaja, es, a ver, déjame ver, 1.310.
5: Perfecto, bien.
6: En Callapuma, Fernando, hay una mesa que se ha abierto ahora, en Callapuma hay 203 electores, uh-huh. Eso es lo que hasta el momento tenemos.
5: Bien, perfecto. Gracias, compañero. Miren,
6: okay.
5: Yo sé que a las 5 de la tarde tengo que darles el flash, son las 4:55 prácticamente. Yo sé que me están escuchando en la radio todos, toda la ciudad me escucha el día de hoy y me están mirando muchos en la televisión y en las redes sociales, pero hay una emergencia en el kilómetro 64 de la Costanera. Preliminarmente ya se trata de una tragedia la que tenemos ahí. Preliminarmente se trata de una tragedia la que tenemos ahí en la zona. La que tenemos en la zona de una tragedia. Es antes de hay alguien que me ha escrito que dice que es antes de Vilavila. Se requiere unidad de rescate, dice. Y acá en Tacna me están informando que rescate no es activo. Se trata de una familia en la zona. Habrían chocado contra un camión cisterna. Fuerte el accidente. Le quiero pedir a los bomberos, por favor, que se activen. Yo ni siquiera he escuchado la alarma de los bomberos. Y preliminarmente me dicen que todavía no ha salido rescate. Esto, por favor, confirmen los bomberos, porque la radio está llegando a toda la zona de Vilavila. Están llamando la gente, están escribiendo bastante, nos están mandando fotos muy fuertes del accidente y les quisiera pedir eso, además de que hay un camión ahí con, no sé si es de gas, ese camión que está ahí en la zona, si está cargado de gas o no, y hay mucha gente alrededor, le quiero pedir por favor, es más importante para mí eso que el Boca de Urna, es más importante que salga la ayuda, que llamar a la población a que se aleje del sector, que se quede algunas personas solamente que puedan ayudar y no los que vayan también a ver qué pasó y puede haber una deflagración o algo en ese cisterna. Quiero pedirle por favor mucha precaución, quizás no lo estén valorando así, se alejen, esto es muy peligroso lo que hay en la costanera, pedirle a las unidades que de bomberos, de salud, incluso hasta las seguridades ciudadanas que hay en la zona de Sama, de repente, o de ese sector, que vayan a ese sector, a la Policía Nacional, a la Policía de Carreteras, que alejen a la gente del sector, que alejen a la gente de la zona. Dicen que, como es día de verano, la gente ha votado, se ha ido a la playa. Además de eso, además de haber hecho eso, la gente, hay niños ahí en la zona que están caminando cerca al accidente. Por favor, tener mucho cuidado. Por favor, tener mucho cuidado y de esa manera hacer la vigilancia de la zona. Hacer la vigilancia de la zona para que retiren a la gente que está ahí. Para mí me parece peligrosísimo estar al lado de un cisterna. Alejen a los niños, alejen los adultos, los vehículos y dejen a las personas especializadas a que trabajen. De repente por ahí hay algún bombero o alguien que pueda ayudar. Pero también desde acá hacerle un llamado a bomberos si nos confirman si ya sueltan unidades. Dice que mucha gente está ahí también, me acaban de escribir, que hay gente que ha ido a pasar el día para ir a ver quebrada de burros. Quebrada de burros, que está todo verde, han ido a la zona. Viajan familias completas, porque mucha gente está subiendo sus videos y van a la zona. Son las 4:58. 4:58. Estamos por cerrar colegios, centros de votación. A esa hora tienes 2 minutos para llegar a los centros de votación. Tienes 2 minutos para llegar a los centros de votación. 4:58 de la tarde. 4:58 de la tarde, 4:58 de la tarde. Dicen, igual me escribe otra persona, acabo de subir de Boca del Río y el tráfico está terrible, está terrible. Bueno, les hacemos una invocación a todo el mundo para poder colaborar en esta emergencia. Lo primero que tienen que hacer, si no tienen nada que ver con el accidente, retírense o aléjense. Aléjense, tomen una, porque hay un cisterna y parece por las características un cisterna de gas, así que por favor aléjense de la zona. Y ya al parecer, por los datos que dan los reporteros ciudadanos, habría varios fallecidos al interior del vehículo, del auto que ha colisionado contra el camión cisterna, así que por favor aléjense de la zona. Hace 5 minutos acaba de bajar la ambulancia, ha pasado por la Yen Leguía, bien, gracias, una ambulancia está bajando. Están pidiendo, por favor, que vengan, me escriben desde la zona, que vengan bomberos, no lleguen rescatistas. Esto es terrible, por favor, sigan llamando a las autoridades competentes. Sí, por favor, es más importante incluso que el flash electoral, mandar a las ambulancias. Por favor, bomberos, confírmenos que están saliendo ambulancias. Por favor, bomberos, confírmenos que manden ambulancias. Por favor, a los bomberos, más que ambulancia, rescate y esa unidad que tiene que ver con el tema del gas. Por favor, manden esas unidades para que la gente que esté en la zona lo pueda conocer. Lo pueda conocer. Son las 5 de la tarde. Las 5 de la tarde. 5. De la tarde en punto a esta hora.

0: Son las 5 en punto.
1: 2% a favor de Rafael López Aliaga, con lo cual habría
2: exacto,
1: ganado
2: dicen que
1: la elección.
2: El porcentaje estaría superando el 75%. En algunas mesas estaría llegando al 80%, pero en el general estaría aproximadamente al 75%, Fernando. El panorama a esta hora aquí en el Colegio Coronel Blonesi, Fernando.
3: Bien, ¿cuántas mesas hay ahí el Bolognesi?
2: En el Bolognesi es una de las instituciones educativas que alberga más números. Exactamente son un total de 18 mesas y 5.269 electores, Fernando.
3: Bien, es decir, o sea, se utilizan bastantes instituciones, muchas están vacías en realidad, ¿no? Algunas tienen pocas mesas, otras tienen un grupo más importante. Yo creo que lo que hay que incidir más y que debe servir de experiencia, 4:50, faltan 10 minutos. Básicamente lo que se debe incidir es en el tema referido a lo que es cambiarse y votar cerca. Es decir, hay un momento en el proceso electoral en el cual te dicen, puedes cambiar tu centro de votación y la gente puede escoger uno más cerca a su casa o más cerca a lo que tiene que hacer ese día en el trabajo. Puede ir toda la familia a votar junta, si es que quizás antes votan dispersos. Todos pueden ir a una institución educativa, si lo solicitan así, lo colocan en una mesa.
2: Así es, esto se da cada tiempo previo a las elecciones, donde las personas pueden cambiar a un...

0: Son exactamente las 5 de la tarde con 3 minutos. Las 5 de la tarde con 3 minutos. Muy buenas tardes a todos. Iniciamos este bloque de las 5 ya con los resultados del sondeo a boca de urna de las elecciones regionales y municipales que tiene para ustedes Radio 1. En esta oportunidad estamos trabajando, como siempre, con la encuestadora Cadena. Para iniciar la entrega de resultados, tenemos que darles a conocer a ustedes la ficha técnica de cómo se ha trabajado el proceso de sondeo a boca de urna. Datos del estudio. Objetivo: medir con precisión la votación de los electores en la región Tacna para la elección de gobernador regional, alcalde provincial de Tacna, alcalde de los distritos de Gregorio Barracín, Ciudad Nueva, Alto de la Alianza y Pocoyay. Encuestadora Cadena Radial Sur Peruana, Sociedad Anónima. Número de registro 394-REE/JNE. Fuente de financiamiento: estudio encargado por Producciones Impacto EIRL. La metodología: sistema de muestreo probabilístico con distribución de probabilidad al tamaño. Procedimiento de selección: salto sistemático de 5 personas al salir de emitir su voto en los centros de votación. Universo: 253.537 electores distribuidos de la siguiente manera: en Tacna 94.133, en Gregorio Albarracín 85.228, en Ciudad Nueva 28.077, en Alto de la Alianza 27.625, en Pocoyay 18.474. Técnica de instrumento: encuesta presencial de salida aplicada a electores al culminar la votación mediante cuestionario estructurado. Precisión y control: porcentaje de supervisión 25%. Tasa de respuesta adicional a la encuesta realizada: se registran 1.100 intentos de entrevistas que no se concretaron, por lo que la tasa de respuesta fue del 95%. Margen de error más menos 2.5%. Repito, margen de error más menos 2.5%. Nivel de confiabilidad 95%. Nivel de representatividad 83.70% para la elección regional, 91.68% para la elección provincial, 100% para las elecciones distritales. Campo de aplicación: fecha de la encuesta, domingo 4 de octubre del 2026, desde las 7 hasta las 17 horas, 5 de la tarde. Lugares en que se realizó la encuesta: Cercado de Tacna, distrito de Gregorio Albarracín, Ciudad Nueva, Alto de la Alianza y en Pocoyay. ¡Atención! ¡Atención! Los cuadros que vamos a dar a conocer ocupan en cada una de las jurisdicciones. En cada una de las jurisdicciones ubican los primeros 5 lugares. Los primeros 5 lugares. Hay muchos candidatos, no sería muy visual la encuesta si es que colocamos a todos. Luego les daremos a conocer los resultados de cada uno de los lugares.
1: 5 y 7.
0: Y vamos a darles a conocer los resultados a ustedes. Vamos a darles a conocer los resultados a cada uno de ustedes. A cada uno de ustedes estos resultados. ¡Atención!
2: Flash electoral.
0: Flash electoral. Atención, vamos a dar el primer flash electoral. El primer flash electoral. Empezamos con Gobierno Regional de Tacna. Atención. Gobierno Regional de Tacna. A la pantalla de televisión. Gobierno Regional de Tacna. Mario Ruiz. Alianza por el Progreso. 33.84%. Mario Ruiz. Alianza para el Progreso. 33.84%. Mario Ruiz, repetimos, de Alianza para el Progreso, 33.84% de la votación al Gobierno Regional de Tacna. Al Gobierno Regional de Tacna, votos válidos. Esto daría el triunfo a Mario Ruiz en primera vuelta. Esto le daría el triunfo a Mario Ruiz en primera vuelta. Segundo lugar, Walter Anchapuri. 19.97%. 19.97%. Tercer lugar, Fernando Martorell. 15%. 15%. Fernando Martorell de Renovación Popular. 15%. Cuarto lugar, Stephen Ugarte de Fuerza Tacna. 7.32%. 7.32%. Y el quinto lugar para Wilber Flores de Podemos Perú con 5.29%. 5.29%. Esa es la encuesta cadena a gobierno regional. A gobierno regional de Tacna. 33.84, el señor Mario Ruiz sería el virtual gobernador regional de Tacna, según los resultados del sondeo cadena en primera vuelta. En primera vuelta, para ganar una elección necesita los votos válidos del 30% de los votos, si no hay una segunda vuelta. La encuesta cadena ha arrojado para Mario Ruiz 33.84% de la votación en la ciudad de Tacna, en los lugares donde se ha realizado la encuesta cadena.

Reiteramos entonces, para los que se están sumando a la programación 5 y 10 de la tarde, damos el primer resultado del sondeo boca de urna de las elecciones regionales Tacna 2026. Mario Ruiz, 33.84%. Walter Anchapuri, de Ahora Nación, 19.97%. Fernando Martorell, de Renovación Popular, 15%. Stephen Ugarte, de Fuerza Tacna, 7.32%. Y Wilber Flores, de Podemos Perú, 5.29%. Más adelante le voy a dar las otras ubicaciones de los candidatos a gobierno regional. Las tenemos completas, solo que recargan el arte para ustedes. Le damos los principales candidatos o las principales votaciones en la elección regional.

Zavala, Alianza para el Progreso, 32.96%. Edgar Concori, de Ahora Nación, 23.03%. 23.03%. Joel Chinchazo, de Podemos Perú, 17.76%. 17.76%. Luis Torres, de Fuerza Tacna, 15.35%. 15.35% la candidatura de Fuerza Tacna. Mario Guaya de Progresemos, el partido del perrito, 3.44%. 3.44%. Virtual alcalde de la Municipalidad Provincial de Tacna, Nil Zavala, de Alianza para el Progreso, actual alcalde de Gregorio Albarracín. Actual alcalde de Gregorio Albarracín, Nil Zavala.

0: gracias a todos los que están enviando videos de las bases, donde se encuentran ya celebrando, en algunos casos, el flash electoral, en otros, esperando el flash electoral. Gracias. Incluso las personas que en sus domicilios están enviándonos algunos videos. Ahí tienen ustedes, por ejemplo, en pantalla, colócame solamente a Mario Ruiz, por favor. Tienen en pantalla solamente a Mario Ruiz. Él está declarando a la prensa. Más adelante lo escucharemos. Yo sé que usted lo que quiere es el flash electoral de Radio 1.
1: 5:15.
0: El actual alcalde de Gregorio Albarracín ha esperado resultados en familia. Ha comunicado a Radio 1 que él ha esperado resultados en familia, no en la base. Veremos qué hace en los próximos minutos. El alcalde de Gregorio Albarracín, que ha sido elegido alcalde provincial de Tacna, es el virtual alcalde electo de la provincia de Tacna.

pantalla el sondeo a boca de urna de la Provincial de Tacna, Municipalidad Provincial de Tacna. Provincia de Tacna, Daniel Zavala, 32,92%, Edgar Concori, 23,03%, Joel Chinchazo, 17,76%, Luis Torres, 15,35%, Mario Guaya, 3,44%.

la tarde, 17 minutos. 5 de la tarde con 17 minutos. Ahora, en breve, vamos a conocer el resultado de Gregorio Albarracín. En breve conocemos el resultado de Gregorio Albarracín. De WhatsApp se está distribuyendo también el flash electoral. Esos flyers que ustedes están viendo en la pantalla se están difundiendo también a través de los WhatsApps de ustedes. Los WhatsApp de ustedes están distribuyendo esos flyers que se han preparado para presentar.

0: Vamos ahora a conocer Gregorio Albarracín. Vamos a conocer Gregorio Albarracín. El resultado del sondeo a boca de urna en la jurisdicción distrito de Gregorio Albarracín. Adelante, por favor, el flyer. Vamos con Gregorio Albarracín. 5 de la tarde con 18 minutos. Esperamos el flyer de Gregorio Albarracín. Ahí está Juan Seminario, virtual alcalde de Gregorio Albarracín. Podemos Perú, 36.58%. 36.58%. Lo sigue Johnny Mamani, de Ahora Nación, 21.1%, 21.1%.
1: 5 y 19.
0: Tercer lugar, Yamil Paredes, 12.65%, 12.65%. Cuarto lugar, Liliana Bustinza, 10.22%. Y el quinto lugar, Artemio Muyuni. Artemio Muyuni, 6.03%.

Vamos entonces, Gregorio Albarracín tiene virtual nuevo alcalde a Juan Seminario con 36,58%. Él pertenece al partido político Podemos Perú. Johnny Mamani está ubicado en segundo lugar según el sondeo, 21,1%, representa Ahora Nación. El tercero, Yamil Paredes de Renovación Popular, 12,65%. El cuarto puesto, según el sondeo Cadena, es para Liliana Bustinza de Fuerza Tacna con 10,22%. En quinto lugar, con 6,03%, Artemio Muyuni del Partido Regional de Leoncito, que es Unidos por Tacna.

Repetimos entonces, Gregorio Albarracín, Juan Seminario, 36.58%. Johnny Mamani, 21.1%. Yamil Paredes, 12.65%. Liliana Bustinza, 10.22%. Artemio Muyuni, 6.03%. Vamos a revisar Pocoyay en breve. Atención, en breve revisamos Pocoyay.

0: 2022. Vamos, les ofrecí poco y ahí. Adelante con el flyer de Pocoyay. Ya tiene alcalde Pocoyay, Jorge Luis Alarcón. Podemos Perú, 46,3% de la votación. Jorge Luis Alarcón, Podemos Perú, 46,3% de la votación.
1: 23.
0: Jorge Luis Carranza, 21,43% de Avanza País. Luis Aica Cuadros, tercero, de Alianza para el Progreso, 13,8%. Rigoberto Kenta, de Ahora Nación, 10,91%. Y Marcial Torres Laura, de Acción Popular, 3,98%. Vamos a reiterar, Pocoyay, atención, Jorge Luis Alarcón, Podemos Perú, 46,3%. Para Jorge Luis Alarcón. Segundo lugar, Jorge Luis Carranza, de Avanza País, según el sondeo, a boca de urna de cadena, 21,43%. Luis Aica, 13,8%, de Alianza para el Progreso. Rigoberto Kenta, 10,91% de Ahora Nación. Y Marcial Torres Laura, de Acción Popular, 3,98%. Virtual, alcalde de Pocoyay, Jorge Luis Alarcón, 46,3%.

pantalla de televisión sale Pocoyay. Sale ya el flyer de Pocoyay. Y en breve les vamos a dar alto de la alianza. Estamos procesando alto de la alianza. Falta pocos segundos para conocer resultados de alto de la alianza.

conocer la jurisdicción del Distrito Alto de la Alianza. Adelante con el flyer. Este es el resultado de Alto de la Alianza. Johnson Mamani, 36.47% de Ahora Nación. Johnson Mamani, 36.47%, candidato de Ahora Nación. Es el virtual alcalde de Alto de la Alianza, seguido por Renato Anagua, del partido Perú Primero, 16.21%. 16.21%, Renato Anagua. Tercer lugar, Gloria Linares, de Fuerza Tacna, 10.64. Lo sigue Roger Solís, de Progresemos, 9.77%. Y Cristian Cusacani, 7.74% de Podemos Perú. De Podemos Perú. Virtual alcalde de la jurisdicción del distrito de Alto de la Alianza, Johnson Mamani, 36.47%.

Reiteramos entonces, alto de la alianza. Johnson Mamani, 36,47%, virtual alcalde del distrito de Alto de la Alianza. Lo siguen Renato Anagua, 16,21%, de primero Perú Primero. 10,64% Gloria Linares de Fuerza Tacna. Roger Solís, 9,77% de Progresemos. Cristian Cusacani de Podemos Perú, 7,74%. Les comentamos, les reiteramos que estamos dando las 5 primeras ubicaciones. Luego les daremos a conocer todos los resultados, ¿no? Hasta los últimos candidatos para que puedan tener toda la información, pero es más digerible en pantalla los resultados con los 5 primeros lugares para que ustedes puedan procesarlos e ir observando cómo han quedado las elecciones en su distrito, en la provincia y también en el gobierno regional de Tacna. Ya hemos revisado que en el sondeo Boca de Urna sale con más del 30% Mario Ruiz como candidato a gobierno regional de Tacna. El señor Nil Zavala, Mario Ruiz con 33,84%. Nil Zavala a la provincial con 32,96%. El señor Juan Seminario con 36,58%. A Gregorio Albarracín. El señor Jorge Alarcón de Pocoyay con 46,3%. A la alcaldía de Pocoyay. Y Johnson Mamani con 36,47%. A la jurisdicción de Alto de la Alianza. Y nos falta conocer Ciudad Nueva. En breve, Ciudad Nueva, el último sondeo a Boca de Urna realizado por la encuestadora Cadena. Viene Ciudad Nueva.

¡Vamos! Nos toca Ciudad Nueva, ¿no? ¡Atención! Este es el resultado en Ciudad Nueva. ¡Adelante! Ciudad Nueva, Oscar Rivera, 37.42% de Ahora Nación. Oscar Rivera, Ahora Nación, 37.42%. Alan Quispe, de País para Todos, 22.65%. 22.65%. Julio Cueva, de Alianza para el Progreso, 16.23%. Edgar Ticona, de Salvemos al Perú, 7.02%. Y Francisco Callacondo, de Frente de la Esperanza, 5.23%. Virtual alcalde de Ciudad Nueva, según el sondeo de Cadena, a boca de urna, Oscar Rivera, 37.42%. Oscar Rivera pertenece al partido Ahora Nación.

0: Este es un sondeo a boca de urna realizado por la encuestadora Cadena en nuestra región. Nos dan resultados aproximados a gobierno regional, municipalidad provincial y los principales distritos de la provincia de Tacna, donde están los mayores bolsones de votación electoral, que tenemos aquí en la región de Tacna. Y eso nos da incluso que los candidatos que hemos dado a conocer han sacado bastante diferencia, a diferencia de otras elecciones donde llegaban más pegaditos y era más difícil poder darles a conocer un resultado exacto. Han visto ustedes las diferencias que hay entre el primero y el segundo. En cada jurisdicción, los primeros prácticamente sacan una buena ventaja sobre los segundos lugares. En el caso de Mario Ruiz, candidato al gobierno regional de Tacna, el señor Ruiz tiene 33% de la votación. Pueden colocarme Mario Ruiz otra vez en la pantalla de televisión para que lo puedan analizar rápidamente, y luego vamos a ir con móviles a exteriores. Me colocan Mario Ruiz, por favor, en pantalla. Si usted ve, la diferencia es 33.84 contra 19.97, o sea, 20. Hay 13 puntos de diferencia en votos válidamente emitidos. Ojo, que para contabilizar el ganador en primera vuelta, en la votación se necesita más del 30% de los votos válidamente emitidos, es decir, se descartan nulos o viciados y entra a contarse solamente los válidamente emitidos. Ahí ha salido que supera el 30% el señor Mario Ruiz, 33.84. Y Anchapuri llega prácticamente al 20%. Hay una diferencia de más de 10 puntos. ¿No? Bueno, más abajo, a 5 puntos, Fernando Martorell, Stephen Ugarte con 7.32 y Wilmer Flores con 5.29. Igual situación sucede en la provincial. La diferencia es prácticamente 9 puntos. Si me ayudas con la provincial, ahí está la provincial. 32 Nil Zavala, 23 Edgar Concori. La diferencia es de 9 puntos prácticamente, que se tiene de diferencia entre Zavala y Concori. La diferencia que se tiene en la votación ha marcado una diferencia en los votos emitidos. El candidato Nil Zavala de Alianza para el Progreso sobre Ahora Nación. Igual sucede en Gregorio Albarracín. Dame Gregorio, por favor. Vamos a tener Gregorio Albarracín, donde en Gregorio Albarracín, Juan Seminario tiene 36.58 y el segundo lugar está con 21.1. Una diferencia de 15 puntos, en la votación. Yo ya les adelanto un comentario. La sorpresa del tercer lugar en el distrito de Gregorio Albarracín, el joven Yamil Paredes aparece tercero, no estaba en los cálculos, aparece tercero con 12.65%. Una campaña en redes, básicamente lo hemos tenido en la radio una o dos veces aquí en Radio 1. Me parece una buena campaña la que ha realizado el joven Paredes. No le alcanza, le sacan casi el triple de ventaja, pero es interesante su participación. Y en Pocoyay es abrumador, ¿no? Casi se va el 50 el candidato Alarcón, Jorge Luis Alarcón, que lo tuvimos también acá en la cabina de la radio. 46.3 contra 21.43. ¿Ah? Más del doble de votos. Más del doble en la votación. Casi la mitad del distrito ha votado por Jorge Luis Alarcón. Mucha responsabilidad para él. Mucha responsabilidad para Jorge Alarcón de Podemos. Miren la votación que se está llevando el día de hoy. Y tenemos también la visa Alto de la Alianza. Buena votación la de Johnson Mamani, un joven que ha hecho campaña puerta a puerta, casa por casa. Esa ha sido la fortaleza de Johnson Mamani. Quienes lo conocen en Alto de la Alianza saben que esa ha sido la metodología de la campaña del candidato de Ahora Nación, del Casquito. 36.47 y el segundo lugar, Renato Anagua, 16.21, o sea, 20 puntos de diferencia. Es una diferencia holgada la que obtiene Johnson Mamani en el distrito. Y el último es Ciudad Nueva, donde Rivera obtiene, colócame por favor, ahí está, Oscar Rivera de Ahora Nación, que también lo tuvimos acá en la cabina de la radio, empresario que viaja a China, lo dijo, ¿no? Oscar Rivera, 37.42% en la votación. Y Alan Quispe, del Partido Perú para Todos, 22%, una diferencia de 15 puntos de diferencia. En la mayoría de los casos se dan diferencias que van casi a los 10 puntos. Van casi a los 10 puntos. Buenas diferencias, los primeros lugares, los segundos. Eso, yo se los cuento, será motivo de análisis. Ha decantado en las últimas semanas. En las últimas semanas, los que estaban primero han marcado una diferencia y han ido marcando la misma en la contienda electoral. En la contienda electoral. Así que hay que tenerlo en cuenta. Me dice que Mario Ruiz ya declaró que no es Acuña y que él es aceituna. Me están comentando por acá. Me están comentando. Ruiz acaba de decir que es aceituna y no es Acuña. En el mapa del Perú va a salir la A. Ahí está Ruiz, eso es en vivo. Lo tenemos en vivo, a ver, vamos. Parece que ha terminado de hablar. ¿Quién está ahí, Leroy? Hola, Leroy. Leroy, Leroy, Leroy.
1: Estamos con el candidato, por ejemplo, está, acaba de terminar. Acaba de terminar de hablar. Invitó a una persona que se acerca recientemente. Ha salido un estudio de entrevista de un camión. Y un enseñado de cosas importantes. Ha indicado que fue aceituna. Desmarcamos el caso del partido de Alianza para el Progreso que había llevado al campo. Mario. Para Radio 1, bueno, primera sensación de este triunfo.
2: No, como usted está viendo la respuesta de lo que está en el instante, en realidad, estamos contentos. Es un trabajo lo que han tenido, porque no solamente son horas, un día, y se sienten contentos, y ahora yo sé que todos vamos a estar festejando su modo, pero es un acontecimiento muy importante, y siempre debe de estar claro, toda la fuerza proviene del movimiento nacional, siempre están a la aceituna.
1: Vamos contacto con Fernando Ramírez. Fernando, ¿qué
0: escucha? Mario, ¿me copia?
2: Sí,
0: bueno, saludamos este primer resultado, ahora tienen que defender el voto en mesa, en realidad.
2: Aló, Fernando, no te escuché bien.
0: De que saludamos el resultado, pero tienen que defender 5 el voto en mesa.
3: Y 41.
2: Sí, justamente ya los personeros, los coordinadores de mesa ya saben lo que tienen que hacer, defender, hacer lo correcto y sobre todo, tanto la fortaleza legal también que tenemos a la mano.
0: ¿Cómo es eso que no es Acuña?
2: Bueno, solamente año y medio participando con la camiseta del partido Alianza para el Progreso, como invitado, por cierto, pero ahora terminó las elecciones, para las próximas semanas nos regresaremos a nuestro hogar, que es la aceituna.
0: O sea, la aceituna va a gobernar Tacna, no los Acuña.
2: Bueno, siempre mi posición ha sido del movimiento regional, siempre Tacna aceituna. No tengo mucho conocimiento de la estructura del partido, quizás de los lineamientos generales, pero sí de lo que el movimiento regional siempre Tacna desea, ha deseado y deseará siempre para esta hermosa región de Tacna.
0: Perfecto, felicitaciones por este primer resultado y vamos a ver qué es lo que arrojan ahora ya los resultados oficiales al final del conteo. Muchas gracias.
2: Muchas gracias, Fernando. Gracias por la entrevista. Gracias.
0: Bien, bien, bien. Tenemos la parte cuando se dio los resultados dentro del local de Alianza para el Progreso, porque Leroy, están en la Avenida Grau, ¿no? Ahí han recibido los resultados.
1: Sí, estamos frente a la base central que está ubicada aquí en la Avenida Grau.
4: frente a los edificios de Rosara, es donde se ha improvisado. Bueno, hay un vehículo al cual ha sido subido el candidato, la candidata vice
0: gobernadora. Yo pasé hace una hora y estaba cerrado el local, no había nadie.
4: No, sí, él llegó 10 minutos antes, nada más. Ya había partidarios dentro, el local estaba cerrado, hemos ingresado por la puerta
0: ahora lateral. Ahora está lleno, ahora todos son aceitunas.
4: Sí, sí, hay una buena cantidad, han ido llegando de a pocos, y bueno, el resto seguramente sabemos que Alianza para el Progreso tiene personeros en todos los locales de votación, así que seguramente conforme van a ir pasando las horas este número se va a elevar, pero esa es la cantidad de personas que observas ahora aquí frente a los edificios de Rosara, donde queda su base central. Y lo ha mencionado, esto de que soy aceituna y soy siempre Tacna, lo ha repetido en su locución, así que creo que ya se desmarca un poco del partido de Alianza para el Progreso.
0: Leroy, ¿podemos cortar tu señal para poder ver el momento en el cual el señor Ruiz o los partidarios reciben el flash a boca de urna?
4: Sí, sí, por supuesto, por supuesto. Tú vas a tener en breve
0: la
4: imagen de Ruiz recibiendo el flash electoral. Ha estado muy nervioso, desde un inicio nosotros hemos llegado, ha estado muy nervioso él. No sé si tienen ya, me parece.
0: ¿Pero cuando te vieron entrar, sospecharon o no?
4: No, bueno, él me conoce, ¿no? Me vio entrar, pero no. Igual estaba nervioso. Saludo a todos los miembros de la prensa también que estábamos. Pero no, igual estaba nervioso. Yo creo que el tema de la primera vuelta, de pronto no se lo esperaba.
0: Claro, o sea, no ese 33.84 que le da un triunfo en primera vuelta, que tiene que ser corroborado en... Ahora la votación, porque recuerden, la mayor cantidad de votos es la que hemos escrutado nosotros. Aún faltan zonas que nosotros no hemos sondeado, que son los distritos más pequeños, que es un porcentaje de 17% más o menos. Pero eso, si es que tiene una buena participación, no reduce la diferencia sustancialmente. No se reduce sustancialmente la diferencia, pero el cálculo es 33.84 más o menos lo que tiene de diferencia en ese momento, y le da el triunfo en primera vuelta al señor Mario Ruiz. Recuerden que la regla electoral dice 30% de los votos válidamente emitidos. Se sacan de contabilidad nulos y viciados, y eso hace que suba la votación del candidato en ese caso, a gobierno regional. Tenemos el momento, permíteme un segundo, Leroy, vamos a escucharlo y a mirarlo. Lo tenemos adelante. ¿Lo tienen?
5: A la pantalla de televisión. Gobierno regional.

0: mientras vamos dándoles alguna, enviando las imágenes, continúa con las imágenes, por favor. Ahí les voy a dar los resultados. Les voy a dar los resultados que tenemos. A ver, permítame un segundo, solamente hacer alguna confirmación de los datos que voy recibiendo. Ya. Perfecto. Lo voy a tocar más adelante. Estos deditos los voy a tocar en unos minutos para todos ustedes. Porque ya tengo desglosado también cómo ha votado la provincia, cómo ha votado Gregorio Barracín, cómo ha votado Alto de la Alianza, Ciudad Nueva y Pocoyay en la candidatura regional y la candidatura provincial. Porque también ahí hay ciertas, para ver dónde se inclinó el voto para cada candidato. Pero eso lo vemos en breve. Ahora Ruiz tiene que confirmar esa mayoría de votación ahora en los resultados que salgan de las ánforas y superar ese 30%, que es el mínimo que se necesita para pasar sin necesidad de segunda vuelta al gobierno regional. Recuerden que eso ya lo había logrado rozando el 30%, Tito Chocano contra Fernando Martorell. ¿Se acuerdan ustedes aquella elección? 30 y algo logró el señor Chocano y fue elegido en primera vuelta. En el siguiente periodo, se acordarán ustedes que postuló Tonconi contra el señor Torres Robledo, que Torres Robledo estaba detenido en carceleta. Y ganó la segunda vuelta, ganó Tonconi. Y en la siguiente elección, Torres gana desde su casa con el 30 y así, 30 y poquito, igual que Chocano. Gana y le gana a Mario Ruiz. 30 y un poquito más. No llegó a 31, 30 y llegó y ganó en primera vuelta. No hubo necesidad de una segunda vuelta electoral. Y ahora Ruiz, que había quedado segundo en la anterior elección, queda primero. Y para el sondeo de cadena tiene 33.84. En aquella oportunidad, tanto con Chocano como con Torres, nosotros decíamos, hay que analizar, hay que ver, porque lo tenemos en 30, pero hay un margen de error hacia arriba y hacia abajo. No, pero los resultados de cadena, tanto con Chocano como con Torres, fueron precisos y ganaron en primera vuelta. Me dice que me salté Omar Jiménez. Y te agradezco por ser tan mosca, pero no me acuerdo de Jiménez. ¿Con quién postuló Jiménez? Si me hacen acuerdo, y se ganó en primera. Capaz alguno que ha estado en la campaña de Jiménez. Con Jacinto. ¿Y ganó en primera Jiménez? A ver, me está escribiendo por acá. ¿Tú te acuerdas, Wilson? En primera haber ganado. En segunda contra Jacinto, ya. Disculpen, yo me lo pasé porque no me acordaba. De verdad. Y gracias por estar moscas. Me pide saludos el informante, pero no sé quién es. @mcom7. Ya. Marco Quiñones me dice. Marco, gracias. Marco, te grabo después. Me faltó ese dato. Pero fue en segunda. Entonces las que han sido en primera han sido con 30 rozando. Resultados que dio Radio 1. Pero en esta es la que nos ha salido más alto. 33.84. Super. Ahora, en lo de Zavala es diferente. Zavala ha ganado. Y no necesita segunda vuelta, porque no hay segunda vuelta para alcaldía. Raimundo pide un pase. Dice que tiene a Oscar Rivera. Vamos a darle el pase a Raimundo, me acaba de escribir. A la móvil les estén con nosotros. Miren, consejero no se ha hecho encuesta. Y después se lo explico, ¿ya? Pero tengo ahora a Raimundo con el ganador de Ciudad Nueva. Adelante, Raimundo. Ah, todavía no. Raimundo, te estamos llamando. Atención, Raimundo, te estamos llamando. ¿Esta es Ciudad Nueva? Es el momento del resultado. A ver, vamos a eso. A ver, ponlo desde el principio, retrocede. A ver qué tenemos en Ciudad Nueva. Hay audio, audio nos falta, Gilmer.
1: Encuesta presencial de salida aplicada a electores al culminar la votación.
0: No, ahí estás todavía, estás en el...
1: ...estructurado. De urna sale con más de 30%, Mario Ruiz. Como...
0: Todavía estamos en región.
1: Gobierno
0: regional. Ciudad Nueva es el último que hemos dado, Gilmer.
1: Mario Ruiz con 33.84. Mil Zavala a la provincial con 32.96. El señor Juan Seminario con 36.58 a Gregorio Albarracín. El señor Jorge Alarcón de Cocoyay con 46.3 a la alcaldía de Cocoyay. Y Onzo Mamani con 36.47 a la jurisdicción de Alto de la Alianza. Y nos falta conocer Ciudad Nueva. En breve, Ciudad Nueva.
0: Oye, la gente, ¿cómo está?
1: Una urna realizada por la encuestadora Cadena. Viene Ciudad Nueva.
0: Wilson los ha hecho sufrir, ¿ah? ¿Eh? Viene Ciudad Nueva. A ver,
2: vamos
0: a ver cómo
2: reaccionaron. 5 y 53.

0: momento. Edgar Ticona de Salvemos el Perú, 5.02%. Y Francisco Callejón de Frente de Esperanza, 5.23%. Virtual alcalde.
1: Pantalla de televisión, sus partidarios, sus militantes, la gente que lo ha apoyado, ahí está con Oscar Rivera en Ciudad Nueva. Vamos a luego conocerlo seguramente mejor. Me parece que está con Raimundo. Raimundo, ¿estás copiando?
2: Sí, sí, Manuel, te copio. Me encuentro en la base central de este candidato Oscar Rivera, que está presente en el municipio de Ciudad Nueva, en la calle de la Avenida Daniel Ciro Carrión. Vamos a acercarlo porque está bien recibiendo el saludo correspondiente de inversos, felicitantes, simpatizantes, Oscar. Estamos directos para el Radio 1, emocionados por ya por el resultado de otras elecciones regionales y municipales, por todo el digital.
3: Sí, la verdad, agradecerle a esta emisora en el momento que aquí está en la Casa del Pueblo. Sobre todo, esto viene, trabajamos años, hemos venido caminando poco a poco, hemos estado viendo las necesidades de nuestro distrito, hemos estado tocando puertas, hemos estado viendo con los jóvenes, con muchos, y esto es prácticamente en el cual la gente, el amor del pueblo, en el cual hoy en día la gente tiene, sabes, tiene inteligencia y tiene un corazón inmenso, en el cual hoy en día ha depositado una confianza en mi persona, y no lo vamos a fallar. Tengo las propuestas en su momento, muchas veces, a pesar de que hizo muchas cosas, a pesar de que se habló muchas cosas de mí, los perdono a esas personas en el cual me han hablado muchas cosas de mí, muchas cosas. La verdad que solo hay un Dios que sabe todo. Y estoy acá, estoy con mi pueblo, estoy con mi distrito, en el cual nosotros vamos a hacer la realidad, vamos a hacer una transformación en el cual piden de gritos el cambio verdadero de un distrito. Y gracias a esta población en el cual me dio esta oportunidad. Vamos a seguir trabajando y en estos momentos también se encuentran mis personeros en cada mesa que están ahí peleando por los votos también ahí, ¿no? Viéndolo, verificándole cualquier cosa que pueda hacer. Y luego seguro ya van a traer las actas para poder nosotros contabilizar también.
2: Te vimos nervioso, Oscar, en el momento que estás viendo aquí una pantalla gigante de los resultados que dieron primero de la gobernación, la provincial, y luego distrito por distrito, está por los brazos cruzados, nervioso a la espera que dieron los resultados aquí en Ciudad Nueva.
3: Sí, definitivamente en una elección puede pasar cualquier cosa. Nosotros siempre soy una persona creyente en Dios y la verdad que me pongo nervioso en un momento como esto, ¿no? Por ejemplo, de los resultados. Y a veces suele pasar muchas cosas, pero hoy nos dio la población, nos dio la razón, nos dio la oportunidad y seguimos caminando. Agradecerte por esta entrevista y sobre todo también un saludo a Fernando en Radio 1. Seguro ya en un momento también fui allá entrevistado y ya seguro ya me invitarán para hacer una entrevista también, en el cual también ya iré como autoridad.
1: Saludarlo nomás y reiterarle la invitación, como él dice, que viene acá a la cabina, en un momento lo tendremos acá en la cabina. Felicitaciones, señor Rivera.
3: Gracias, Fernando. Ya seguro va a haber un momento ya para poder ya estar nuevamente allá en tu cabina y poder entrevistarme y poder hablar de otros temas más, que ya esta etapa terminó y ya seguro vamos a hablar el tema de más proyectos para nuestro distrito.
1: Bien, perfecto, gracias, un abrazo. El señor Rivera nos acompañaba. Gracias, Raimundo.
2: Adelante, Fernando.
1: En televisión ha salido Jamocho, ¿no?, en Moquegua. ¿Y quién es el que está al lado? ¿Cómo se llama?
4: Abraham Cárdenas.
1: ¿Y el tercero?
4: Juan Herrera,
1: 23, 22, 21. Ahí todavía falta definir, ¿no? 23, 22, 21 en Moquegua, así sale. en Moquegua. Bueno, ¿tenemos contacto con quién? Con Álvaro. ¿Tenemos el video de Johnson? ¿Hay video de Johnson Mamani festejando de su base? ¿Sí hay? O vamos primero con Álvaro, como ustedes quieran, ¿ah? Johnson Mamani, permítame ver el resultado nuevamente. Revisar bien todo. Revisar bien. Johnson Mamani tiene 36.47%. Renata Nahua 16.21. 16.21. 16.21. Vamos a ver. ¿Hay el video o me voy con Álvaro? Dime. ¿No hay video? Ah, tiene que cortar y ahorita está conectado. Entonces vamos con Álvaro. Álvaro, adelante.
5: Gracias, Fernando. Nos encontramos ya aquí en la base central de Johnson Mamani, virtual ganador para la Municipalidad Distrital de Alto Arianza. Y es que entre gritos de algarabía, arengas, los simpatizantes y militantes de Ahora Nación se acercaron a este punto del distrito de Alto de la Alianza, muy cerca lo que es la Plaza Quiñones. Johnson, coméntanos cómo recibes estos resultados ya en el flash electoral.
6: Sí, bueno, solamente quiero, bueno, finalmente saludar a todos nuestros vecinos, agradecerles por las muestras de cariño. Quiero agradecer a todas las comisiones, sobre todo a nuestros personeros que se encuentran en la actualidad ahorita en las mesas haciendo el escrutinio. Solamente quiero pedir un poco de calma, un poco de paciencia, esperemos los resultados oficiales, pero también quiero agradecer a todos nuestros amigos, los vecinos del Distrito Alto de Alianza por esas muestras de cariño que apenas se escuchó el flash, hubo bastante alegría y algarabía porque justamente todos queremos en nuestro distrito Alto Alianza recuperarlo para poder hacer bien las cosas, ¿no? Y así como el discurso de cierre de campaña lo he mencionado, nosotros queremos hacer las cosas bien, nos tenemos las buenas intenciones, nos hemos preparado y vamos mejorando día a día. Yo estoy muy convencido que con el apoyo y el respaldo que los vecinos nos han dado el día de hoy, vamos a poder empezar con pie derecho nuestra gestión. Solamente agradecer a todos los vecinos del Distrito Alto Alianza, quiero pedirles que su confianza para poder iniciar una etapa, pero primeramente lo que tenemos que hacer es esperar los resultados oficiales. Un poco de calma, yo pienso que también en el transcurso de la noche ya seguramente se dará a conocer y vamos a poder también ya oficialmente, ¿no?, con los resultados, poder tal vez dar unas declaraciones mayores, ¿no? Entonces, en ese sentido, solamente el día de hoy agradecer por la jornada que se ha realizado desde años de campaña y sobre todo el día de ayer y hoy día, los compañeros vienen a hacer un trabajo intenso respecto al tema de las mesas, ¿no?, para poder custodiar los votos de los vecinos y la voluntad del pueblo, que es lo más importante, ¿no? Bueno, solamente esperemos que los votos oficiales. Muchas gracias por la cobertura y siempre vamos a estar ahí predispuestos para poder también dar a conocer las situaciones que siguen sucediendo en nuestro distrito de Alto Alianza. Muchas gracias, muy buenas gracias.
5: ¿Cuál es el compromiso también que asumes desde este momento, luego de conocer estos resultados?
6: Bueno, nosotros tenemos un compromiso firme con nuestro distrito de Alto Alianza. Como lo hemos mencionado dentro del plan de gobierno, tenemos nosotros planteado un plan de gobierno en el sentido de que vamos a hacer diferentes obras por cada sector, ¿no? Y eso ha nacido de la necesidad de haber nosotros también recorrido los siete sectores y hemos identificado diferentes problemáticas, ¿no? Y todo lo que nosotros hemos dicho en campaña lo vamos a cumplir. No solamente, pero primero, antes de asumir compromisos, vamos a primeramente esperar el resultado oficial, pero sobre todo, queridos vecinos, muchas gracias por las muestras de cariño que nos han dado el día de hoy, a lo largo de estos años de campaña y sobre todo el día de hoy, ¿no? En cada momento en el cual hemos ido recorriendo las diferentes calles del Distrito de Alianza, nos han dado muestras de cariño, ¿no? Y aliento sobre todo, ¿no? Esto se ha reflejado en un primer dato. Entonces, bueno, muchas gracias, queridos amigos, vecinos, y bueno, sigamos adelante, que esto todavía recién inicia. Muchas gracias.
5: Fueron las palabras, Fernando, bien, de Johnson Mamani.
1: Perfecto, muy buena la palabra de Johnson, es joven, ¿no?
5: Sí, justamente, no, Johnson, ¿cuál es tu edad, Johnson, en todo caso?
6: Tengo 37 años, participé hace 4 años, la primera vez que participé en política. Bueno, y también quiero agradecer, ¿no?, a Fernando, porque en esa oportunidad nos dio el espacio para poder darnos a conocer también, ¿no? Y hemos planteado a uno de los proyectos que desde ahí, esos proyectos que nosotros teníamos dentro de 4 años, ahora lo hemos ya madurado, lo hemos estudiado y ahora estamos listos para poder ya hacer los proyectos que Gato Alianza hace falta, ¿no?
7: Sí,
6: perfecto. Muchas gracias. Tengo 37 años y tengo toda la fuerza, la voluntad de poder hacer bien las cosas por nuestro querido distrito.
1: Hay algunos distritos. Gracias, Álvaro, y gracias. Un saludo, gracias. Señor Johnson. Gracias. Hay un tema. Hay varios jóvenes que han empezado a surgir en la política. Hay varios jóvenes. Acá tienen a Johnson, ¿no? Que aparece en la jurisdicción de Alto de la Alianza. Hay un joven allá en Gregorio Albarracín. Está joven también, es el Johnny Mamani y Yamil Paredes. ¿Ah? Son jóvenes también que han aparecido en la política. El mismo Jorge Alarcón, que es un, tiene algunas campañas encima, pero también podríamos decir que puede ser un aporte de renovación generacional dentro de la política local. ¿Ah? El Nil Zavala también es joven, tiene la posibilidad de una nueva opción en la política local, inclusive el que ha quedado cuarto, que es en la región Stephen Ugarte, ¿no? Stephen Ugarte también es ahí, es joven, también puede ser una opción para la renovación dentro de la política. Atención que Datum acaba de dar su encuesta para Tacna. Datum acaba de dar su encuesta para Tacna. Atención, Datum da su encuesta para Tacna. Recuerden que Radio 1 les ha dicho Mario Ruiz 33.84. Datum ha dicho 32.6. Nos están mirando, Datum, ¿no? 33.84, Mario Ruiz, cadena. Datum dice 32.6. Segundo lugar, Walter Anchapuri, nosotros le hemos dado 19.97, Datum le ha dado 18.85. Tercer lugar, Fernando Martorell, 15. Datum le ha dado 16.
7: 6 y 7.
1: Esifi Ugarte, 7.32. Datum le ha dado 8. Le ha dado 8. En todos, entre los resultados de cadena y Datum, hay 1% de diferencia. 1% de diferencia. ¿Por quién me inclino? ¿Sabe por qué me inclino? Por cadena. ¿Por qué? Por la muestra de cadena. Cuando vienen las encuestadoras nacionales, levantan muestras pequeñas. Ellos saben dónde levantar. Nosotros, para reconfirmar, hacemos muestra pequeña y muestra grande, muy grande. Muy grande. ¿Para qué? Para dar exacto. Para dar exacto. Entonces, le da prácticamente el mismo resultado que cadena la encuestadora Datum. Hablan de triple empate en Moquegua y Verónica Mendoza ganando en primera vuelta también en Cusco. En segunda vuelta, va a haber segunda vuelta en Puno. Tonconia quedó primero en Puno. Desmáyense. Pero está en 29, habrá que ver si llega a 30. Habrá que ver si ese Tonconi, que es hermano del prófugo, gana o no gana. Pero está ahí al borde de ganar casi al 30. Yo tengo esa información por acá. Me la han enviado, ¿no es cierto? La tengo, a ver, la de... Deme un segundo. Se la voy a dar inmediatamente. Si pueden cuadrar el festejo de Johnson, el de Johnson, para cerrar Ciudad Nueva. Moquegua tiene... Disculpen. Moquegua tiene a Jamocho con 23. A Cárdenas con 22. Y Herrera con 21. Hay muchas cosas, puede pasar todavía en Moquegua. Jamocho tendría paso a segunda vuelta. Entre Cárdenas y Herrera se enfrentan a Jamocho en segunda. A Jamocho. Y en Puno, Tonconi 29.3. Hay un Cutipa de País para Todos y un señor Quispe de Ahora Nación con 21 y 20 atrás de él. Si Tonconi no gana en primera, está a 0.7 de ganar en primera. Si no gana en primera, va a haber segunda ahí. Va a haber segunda en Puno. Hasta ahora hay segunda. habrá que ver cuán exactos han sido. Cuán exactos han sido. Bien, si tenemos el momento de Johnson, vamos con eso para luego irnos a Pocoyay. Para luego irnos a Pocoyay. Atención, no damos Calana, no damos Pachía, no damos Palca, no damos La Yarada, no damos Las Dos Amas, no damos Tarata, Candarave ni Jorge Basadre. Que quede claro para quienes preguntan, ¿por qué no damos? Es bien complicado hacer boca de urna en zonas pequeñas. Hay mucho fallo ahí en la estadística, ya nos ha pasado en zonas pequeñas. Así que tomamos las muestras más grandes, hacemos muestras grandes en los que tienen mayor peso para ser más exactos. Así que les doy esa información. Pero sí, esperamos que nos envíen resultados los miembros de mesa. Por eso les pido a los miembros de mesa que manden resultados para ir midiendo cómo van en esas jurisdicciones. Ve, acá me dicen, Fernando, ¿tienes Stique Pampa? No tengo. ¿Tienes Calana? No tengo. Ya les estoy explicando cómo trabaja Cadena. ¿Cómo festejó Johnson? El apellido es Mamani, ¿no? Johnson Mamani en Alto de la Alianza, el nuevo alcalde. Adelante.
7: 6.
8: ¡Ay,

El candidato no estaba en el momento. Ha llegado después, pero tenemos el momento del anuncio. Sigue el candidato. A ver. ¿No hay más atrás? ¿Eso qué es?

0: Atención, atención, 5-22. Ofrecí Pocoyay.
1: ¡Ay!
2: ¡Ay, ay, ay, Pocoyay!
1: ¡Vamos!
0: Player de Pocoyay, ya tiene alcalde Pocoyay.
1: ¡Vamos!
0: Luis Alarcón.
2: Vamos a ir con Giancarlo, disculpen, me había olvidado del señor Seminario. Vamos a ir luego con el señor Seminario a Gregorio Albarracín. Acá recién estoy viendo los mensajes, la gente me pregunta por Gregorio y yo, disculpen, se me había pasado, le pregunto a mi coordinadora, me dice, estamos listos desde Gregorio. A ver, vamos entonces pues con Giancarlo. Giancarlo, adelante.
3: Sí, Fernando, gracias. Estamos aquí en el distrito de Pocoyay y Jorge Alarcón está dando la vuelta a la Plaza C, la plaza principal de Pocoyay, acompañado de la visita base que ha llegado, está abrazando a las poblaciones. Estábamos escuchando ahí la celebración de los simpatizantes, pero en medio de la arena está haciendo el recorrido aquí en la Plaza C, está regresando a su base. Vamos a conversar con el señor Jorge Alarcón con este resultado. Su primera palabra para Radio 1.
4: Hoy día no ganó una persona, me gané yo, ganaron todos los amigos, toda la población pocoyaína, que estaba ansiosa de ese cambio, de una propuesta seria, como lo hicimos, de toda una... de un cambio, de transformación que necesitaba, porque ya Pocoyay está muy, muy relegado, muy engañado, muy molesto en la clase política. Pasaron varias gestiones después del señor Fausto Farajita, sinceramente Pocoyay se vuelve vuelto en otros de corrupción, como sabemos, los protermos, con la media activos, hasta Pocoyay hacía de un nuevo líder en esta ocasión. Me dieron el respaldo, la oportunidad, todos los amigos pocoyaínos, creo que fue una resultado que yo no esperaba. Fue legal, fue legítimo el resultado.
3: ¿Qué compromisos ahora con la población de Pocoyay? ¿Qué es lo primero que hacer?
4: Una responsabilidad. Una responsabilidad social fuerte. Hay una responsabilidad mayor con todo, con toda la población. Hay proyectos que, sinceramente, hace tiempo, hace muchos años, se ha exigido, se ha demandado, y yo tengo la responsabilidad de cumplirlo, de concretarlos. En favor, por el empresario, se defunde todo lo que digo, tal como lo había quedado.
3: Ahora, a la gente que votó por usted y a la gente del distrito de Pocoyay, ¿qué decirle?
4: Un saludo especial, un agradecimiento de mi corazón. Sinceramente me siento emocionado, contento. Es un momento indescriptible. No pensé que iba a dar, pero no creo que iba a dar. Y sería un respaldo, un apoyo de toda mi gente, de todos mis hermanos de Pocoyay, que me dieron nacer, crecer, estudiar, jugar con ellos, y creo que el día de hoy se dio muestra que tengo que hacer.
3: Responsabilidad con la votación que...
4: Y una responsabilidad mayor, que recuerde que no lo va a hacer. Cumpliré, tenga la confianza de la seguridad, con el ministro Alfón, para caer de una manera correcta de puertos abiertos en toda la población por ellos.
3: Muchas gracias.
4: Vamos, gracias.

0: ¿Dónde estás? Jorge Alarcón, Fernando está retornando a su base, ha estado dando una vuelta con todos sus simpatizantes, parte de la campaña que ha tenido, y bueno, están volviendo hacia la base que está ubicado a espaldas de la municipalidad de Pocoyay. Hay varios vecinos que están saludando al virtual ganador, Jorge Alarcón, aquí en el distrito de Pocoyay, Fernando.
1: Bien, perfecto. Están por la plaza ya. Él llegó después. ¿No estuvo el momento de los resultados?
0: Sí, sí. No estaba el momento de anunciar justamente estos resultados a través de la encuestadora cadena, Fernando. Y sí, la gente ha estado aquí con los parlantes, como han escuchado. Han estado con un proyector incluso para ver todos estos resultados. Ver también la lista de los primeros lugares en estas elecciones. Aquí en Pocoyay tenemos en todo caso ese candidato que ya es virtual alcalde del distrito de Pocoyay.
1: Bien, perfecto. Son las 6:19. Estamos con los efectos luego de haber dado el flash electoral y en cada uno de los locales de los ganadores el día de hoy. Hemos estado donde Mario Ruiz, Nil Zavala informó luego de haber dado el flash que él no estaba en base, que él había pasado en familia escuchando el resultado. Luego hemos estado en Ciudad Nueva, Johnson Mamani, Oscar Rivera en Alto de la Alianza, Jorge Alarcón en Pocoyay. Ellos han estado en las bases. Alarcón no, Alarcón llegó después. La base ustedes la vieron ahí festejando. Y Seminario, Juan Seminario, es el ganador también de la jurisdicción de Gregorio Barcín, otro populoso distrito, es el que más desarrollo tiene actualmente en la ciudad de Tacna. Pero podemos ver cómo festejaron la base de Juan Seminario. ¿Lo tienen a la mano? A ver si está.
2: 18 minutos.
3: Cuarto lugar, Liliana Bustiza.

0: seminario es el nuevo alcalde de Gregorio Albarracín. Si yo mal no me equivoco, es la segunda vez que postula este cargo en el distrito de Gregorio Albarracín. Lo recuerdo, el jefe de la empresa prestadora de servicios. Y ahí está, ¿quién? Cristian Palacios. Seminario no estaba, no lo he visto, por lo menos en las imágenes. Cuéntame, Cristian, ¿cuál es la situación en el local de Juan Seminario? Adelante.
1: Sí, bueno, ha llegado Seminario, pero ya se retira.
0: Rodríguez, disculpa.
1: Una palabra para Radio 1. Una palabra, salgo rápido, por favor, Mario. Una palabra, a ver, para... Está subiendo nuevamente el carro y parece que se va. Sí, no quiere hablar.
0: Ya, llegó, se va Juan Seminario. ¿Llegó cuánto?
1: Llegó hace unos 20 minutos. Lo hemos querido entrevistar. Le preguntábamos y estaba completamente callado. No decía nada. Ya. Entró a su local, habló un poquito y ahora se retira nuevamente.
0: Ya, le rápidamente.
1: Le hemos pedido que hable y no quiere hablar.
0: Ya,
1: se
0: perfecto.
1: Va en su carro otra vez.
0: No hay declaraciones entonces de Seminario. Se va.
1: Se retira.
0: Se va en un vehículo con lunas polarizadas. Ha llegado al local y se ha ido. No estuvo al momento del boca de urna.
1: No estuvo.
0: No estuvo y luego ha llegado al momento de ya los resultados a saludar. Esta es su base central. ¿Dónde está ubicada?
1: Está ubicada cerca al parque del niño de Barracino, una cuadra más abajo. La verdad, una actitud muy diferente a la que teníamos días anteriores, ¿ah?
0: Ya, muy bien. Bueno. Entonces, por el parque del Barracino. Saludo a algunas personas, no da muchas declaraciones. Algunas personas se le acercan también para hacerle preguntas con cámaras, con video, pero no responde. Muy bien. No hay mayor declaración entonces de Seminario en la jurisdicción del distrito de Gregorio Albarracín. Juan Seminario también obtuvo una buena votación en su jurisdicción Seminario. Déjenme ver el resultado si lo tengo por acá. El Seminario tiene 36.58%. La diferencia con el segundo, 21.1, es también fuerte. Ahí lo ven ustedes, abrazándose con la gente de su base que estaba presente en ese momento, al momento de estar presente en la el momento de Francia Boca de Urna. Él llega después y luego se retira. A diferencia de Alarcón, que él va después, pero ya empieza una fiesta, ¿no? Alrededor de la plaza de la jurisdicción de Pocoyay. Ahora, yo les voy a ser claros. Todos tienen la elección ganada, o sea, las diferencias que han sacado todos, donde hemos hecho el sondeo de la encuestadora Cadena, en la encuestadora Cadena, donde hemos hecho el sondeo, todos tienen la elección ganada. El que por ahí, y yo no creo que la cosa cambie, tiene que verse, es Ruiz con el 30%. Todos los demás tienen holgada ventaja. Nils Zavala, Seminario, Johnson Mamani, Oscar Rivera y Jorge Flores tienen holgada ventaja sobre el segundo lugar. O sea, es muy cómoda la ventaja. Incluso la de Ruiz es larga la ventaja sobre Enchapuri. El tema es que Ruiz tiene que estar siempre en el conteo de votos sobre el 30%. Sobre el 30%, y para nosotros, el señor Ruiz tiene 33.84. Bien, entonces eso hay que tenerlo en cuenta. Esa es la situación, ¿no? Entonces, todos, ahora, es válido también, y recordarles a todos los que han ganado, e incluso les hemos dado resultados de segundos, terceros, cuartos y quintos lugares. Porque hemos hecho eso también, hemos seleccionado. Disculpen. Porque ahí, entre cuarto y quinto pueden estar peleando unas regidurías. Me dejo entender. Porque el ganador a una candidatura municipal mete la mitad más uno. La mitad más uno mete. Y luego empiezan a distribuirse los regidores de acuerdo a la cantidad de regidores que tiene cada jurisdicción. Pocoyay tiene menos regidores que la provincia, ¿no? Ciudad Nueva, Alto Alianza, habrá que ver cuántos regidores meten, no de mayoría, sino de oposición, y se van distribuyendo uno, uno, uno, en la mayoría de los casos, salvo uno que es muy relegado y de repente el segundo meta dos, ¿no? Pero eso, por eso los hemos colocado, para que ustedes vayan viendo, vayan observando y se vayan dando cuenta un poco cómo es la distribución también, y eso lo conozca la propia gente de cada partido. Si alguien quedó en segundo lugar, debe saber más o menos cuánto va a meter. Por ejemplo, la lógica diría, si les doy gobierno regional, ¿no? Si les doy gobierno regional, que estoy revisando acá, Ruiz debería meter un consejero regional en Tacna, en la provincia de Tacna. Otro Walter Achapuri. El otro Fernando Martorell. Y el tercero sería de Fuerza Tacna. Si es que Ruiz no mete dos, ¿ah? Si es que Ruiz no mete dos, ¿no? Si es que Ruiz no... ¿Por qué? Teniendo en cuenta que el segundo casillero que hemos tenido, la gente se vaya en largo a votar en línea. Porque hay que ser sinceros, a los consejeros nadie los conoce. No ha habido campaña de consejeros. Nadie sabe ni siquiera quién es el candidato a vicepresidente de Mario Ruiz, de Walter Achapuri, de Martorell, de Stephen Ugarte o de Wilber Flores. Porque las candidaturas son muy personalísimas. Entonces tampoco conocemos los vices, ni conocemos tampoco quiénes son los primeros consejeros. Pero nos vamos a encontrar que Ruiz va a meter uno, Achapuri va a meter otro, Martorell va a meter otro, y hay que ver si Stephen Ugarte mete uno o mete dos Ruiz, dependiendo cómo ha ido esa votación en consejeros. Hay mucha gente, yo he conversado con algunos y me dicen, Fernando, yo consejero dejé en blanco porque no sabía nada. Bueno, de repente el nivel de blancos es más alto, ¿no? En consejeros que en otros lados. Pero habrá que ver. Y otros me dicen, no sé quiénes eran, voté en línea para apoyar a mi candidato a gobernador, para que tenga mayoría también. Bueno, entonces la lógica diría eso, que hayan votado por lo menos en los dos primeros casilleros a región y a consejero por lo mismo. Eso diría la lógica. Y en el tercero ejercen o línea o voto cruzado. Acá los de Ruiz parece que votaron igual por Zavala. Y Zavala votó por Ruiz, porque tienen casi la misma votación. O sea, ahí sí han ido de la mano, ¿no? Han ido de la mano. Por ejemplo, Mario Ruiz tiene 33 y Zavala tiene 32. Ahí van. Pero Achapuri tiene 19. Y Edgar Concori tiene 23, 4 puntos más. O sea, Concori ha sacado porcentaje, ¿eh? No votos, porcentaje más que en la provincia de Tacna, más que Achapuri, ¿no? Más que Achapuri. Y eso hay que tenerlo en cuenta. Hay que tenerlo en cuenta. Eso para analizar. Es igual, Chinchazo queda tercero, saca 17, y el candidato regional de ese partido se llama Wilber Flores, que tiene 5 nada más. No se acompañaron. Pero sí parece que las A se acompañaron. Las A fueron en línea, las A fueron juntas, para, no sé si ellos hicieron campaña juntos, pero por lo menos sus votantes dijeron vamos en A, porque tienen casi la misma votación. Ojalá que Ruiz, y ojalá que pase el 30%, si es que pasa el 30% gane en primera Ruiz, y ojalá que Zavala trabajen juntos. Es lo mejor que podrían hacer, que Zavala ya es alcalde. Ruiz, hay que confirmarle su 30 por sobre 30. Eso se va a saber mañana, a primera hora. Mañana por 30. Si Ruiz gana y gana el señor Zavala, sería muy bueno que ambos trabajen juntos, que no anden a las peleas, que no anden a los dimes y diretes, que no anden como niñitos peleándose por un feudo, que yo soy dueño de la EPS, que dame la EPS, que dame esto, que fírmame esto, que fírmame. Así hemos perdido casi 3 años y medio. Así hemos perdido 3 años y medio. Lo mejor sería que ambos, que yo sé que son del mismo partido, aunque ya dijo el señor Ruiz que él deja Alianza para el Progreso y él es aceituna, habrá que ver a dónde se va Zavala, si sigue en la A o si se va a otro, declara algún tipo de independencia, porque él venía de fe, que ya no existe, ¿no? Y pasa a la A, y la A es elegido nuevamente. Ahora, es también importante decirlo, creo yo, un logro que han tenido ambos personajes, que son Mario Ruiz y Nils Zavala. ¿Cuál es ese logro? Han logrado que la A, pese a ser la A, la gente haya marcado la A. ¿Por qué? Porque representaba a Acuña. Y acá esos partidos como Acuña, como Renovación, Avanza País, el Fujimorismo, ¿no? Partidos nacionales de coalición en el Congreso pasado, acá no entraban. Acá era más lógico hablar de cascos. Era más lógico hablar de repente de otros grupos políticos que podrían tener mayor presencia. Los cascos no lo han hecho mal. No lo han hecho mal. Han ganado el cono norte. Los cascos tienen el cono norte de Tacna. Lo han ganado. Y han ganado. Pero también hay que ser muy sinceros. Más allá del símbolo, son las personas. Ruiz es un claro ejemplo que gana la persona. Zavala es un claro ejemplo que gana la persona. Seminario es un claro ejemplo que gana la persona. ¿La gente acaso aprueba lo que ha hecho Luna en el Congreso de la República? No. Y ha votado por Seminario. Ha votado por Seminario. En el Cono Norte es entendible. Son nuevos líderes que aparecen en el Cono Norte, Ciudad Nueva y Alto de la Alianza, y aparecen acompañados de su casco, que les ha sido importante. Y también el chiquitín de Pocoyay, Alarcón, es Podemos, ¿no? Y es un partido que no es querido en Tacna. O sea, vean ustedes cómo las personas, los líderes que han sido elegidos, han podido, por sobre los partidos que son rechazados en Tacna, han podido hacer que la gente vaya y los marque. ¿Ah? Es un hecho a analizar, ¿no? Un hecho a analizar, porque uno en política diría, no, no voy con ese partido, así sea mi amigo el candidato. Pero no, a la gente no le importa el partido. Le ha importado las personas. Las personas, ¿no? Porque además estos mismos quizás en 4 años estén en otro barco. Como ha pasado, ¿no? Como ha pasado. Pero eso es lo importante. ¿Ah? Ese es el tema. Ese es el tema que hay que tenerlo en cuenta. Entonces, lo primero es que el señor Ruiz sea confirmado con el 30% y con el señor Zavala se pongan a trabajar juntos. Y a eso se integren el señor Seminario, el señor Johnson, el señor Rivera y el señor Chiquitín. ¿Ah? De Pocoyay. Y así quien sea elegido en La Llarada y en otros distritos de Tacna, que de ahí no tenemos resultados. ¿Ah? Resultados. Es resultados. Así que eso hay que tenerlo en cuenta. Me dicen que hay video del dron. El dron estaba en otra, pero con razón enfocada en la pantalla el practicante. En vez de enfocar el triunfo. Yo pensé, yo nunca, cuando vi las imágenes de Mario Ruiz, dije, ¿están enfocando la pantalla y no el festejo? No era Leroy, me pensé que era Leroy. No echemos al practicante. Pero Leroy tiene imágenes del dron ahí. Colóquenlas. Quítale el audio, Wilson. Bájale. Ahí nomás. Se supone que ahí están escuchando Radio 1, ¿no?
2: 6:37.
0: Bueno, todas las bases han escuchado Radio 1. Todo Tacna ha escuchado Radio 1. Es, ¿Pero es el momento del meeting o es el momento del resultado? Ah, ya tiene resultado. El dron muy tarde, ya, después. Muy tarde el dron, Leroy. Era el momento del resultado, porque el resultado es adentro. La fiesta es adentro. Después salen ahí. ¿Serán cuántas? 300 personas, ¿no? Más o menos los que había ahí. Bueno, ese es un panorama general de lo que tenemos. ¿Y esto qué es? ¿Dónde es esto? ¿Quiénes son? Ah, Mario Ruiz, ya. ¿Y dónde están los personeros? ¿No están en la mesa? Los personeros... Oye, este es de locos. La gente dejó la mesa y se fue a festejar. Tienen que quedarse en la mesa. O sea, tienen que defender su voto. De los otros puedo entenderlo, porque a mí todos se salieron. ¿Dónde salió tanta gente? ¿O son los nuevos Mario Ruiz? También puede ser, ¿no? Siempre confía en ti, le dicen. Siempre confía en ti, le dicen. ¿No? Son los nuevos Mario Ruiz, pero mira cuánta gente. Bueno. Son cosas que pasan en la política. Por eso ustedes vieron al seminario que entró y salió, porque la gente quiere compromisos. El más inteligente para mí ha sido seminario.

0: entró y salió. Pa, me voy. ¿Por qué? Porque mañana va a tener cola de gente en su casa. Y yo espero que todos los políticos que han sido elegidos ahora, desde Ruiz hasta el distrito más pequeño, escojan a profesionales idóneos, no por amiguismo, no por cercanía, no por apoyo en campaña, no porque estuve en la marcha, en el meeting y todo lo demás. Super es bien difícil Radio, pedir eso, Radio bien Baja. Complicado pedir eso, porque sería lo mejor para la comunidad, para la sociedad. Pero no está de más decirlo, que esperemos de que lleven a la gente mejor preparada a cada uno de esos cargos que van a llevar adelante. Repito, no tenemos resultados más que los que hemos dado, no vamos a dar más. No vamos a dar más resultados. Me piden Sama, me piden La Llerada, me piden Ilabaya. No, no hemos hecho encuesta ahí. No hemos hecho encuesta ahí. El peso electoral de esa zona son bajos. Eso es uno. Y dos, es muy complicado hacer en esos sectores porque las muestras son muy pequeñas y a veces no da un resultado fidedigno. Es mejor hacer en zonas más grandes que la que generalmente hacemos y que te dan el resultado con las gestiones donde hay mayor peso. ¿Ah? Me dice por acá, la gente va ahora a todos lados a decir cómo es la mía. ¿Cómo una frase dada por el actual alcalde, el nuevo alcalde provincial, al provincial saliente, se ha instalado con una marca acá en la ciudad de Tacna, ¿no? O sea, el que entra ahora como provincial, que era es de Gregorio Brasín, en una ceremonia pública, ¿no? Ante la crítica del provincial al distrital, se para y le dice, oye, entonces ya no me estés llamando de cómo es la mía. Y eso cómo es el sello de la gestión de Huiza, ¿no? El sello, Huiza se está yendo con el sello de cómo es la mía, se la está llevando en la espalda, ¿no? Con una ciudad destrozada, ¿ah? Siempre con esa situación. Pero bueno, eso es lo que hay. Y esperemos que las cosas cambien, mejoren para la ciudad.
1: 6:41.
0: Me dicen, Fernando, ¿se repite lo mismo hace 4 años, región y provincia, el mismo partido? Sí, pues, se repite lo mismo. ¿Veremos ahora cómo trabajan o será como Torres y Huiza? Yo espero que no, espero que esa lección a los políticos les sirva para saber qué no deben hacer. ¿Qué no deben hacer? Se han peleado por tontería y media y miren cómo está saliendo la fuerza política del actual gobernador. Desaparecida. Ha llevado candidatura a la región, a la provincia, a Gregorio, a Alto de la Alianza y Ciudad Nueva. Y no aparece. O sea, no tiene un voto fuerte. No tiene una presencia importante. Los demás están por encima del 30. El chiquitito de Pocoyay casi llega a 50. ¿Ah? Casi llega a 50. O sea, para que vayamos un poco analizando, viendo y conociendo cómo hay fuerzas políticas que desaparecen. Ahora, ese movimiento político que se llama Fuerza Tacna desaparece ya. Desaparece, o sea, ya no va a existir. No va a existir. ¿Por qué? Porque tenía que cumplir ciertos requisitos para la sobrevivencia. Y no los ha cumplido, que son como presentar cierta cantidad de candidaturas a nivel regional. Muy bien. Bueno. Sobre el accidente debo decir, Raimundo quizás pueda ampliar la información, que está yendo fiscalía. Estaba yendo médico legista, la PNP, la OPIAT y la fiscalía. A ver si Raimundo me ayuda con esos datos del accidente. No tenemos mayor información, solo que la carretera está cerrada más de dos horas, me dice. Hay gente que venía de Ite a Tacna, me ha escrito. Otros que estaban en las lomas de Quebrada de Burros. Y me dicen que no saben qué hacer para venir. Bueno, van a tener que ser muy pacientes porque hay fallecidos. Posiblemente 3 personas. Eso todavía no lo hemos confirmado, pero vamos a ver si Raimundo nos da algo de información sobre el tema y podemos de esa manera ampliar la noticia. Raimundo, voy contigo, adelante, danos esa información que estamos manejando aquí en la radio.
1: Gracias, Fernando. Sí, lamentable el accidente de tránsito que ha ocurrido en el kilómetro 64 de la carretera Costanera Sur. Ya se ha desplazado hasta la zona, Fernando, la fiscal Virginia Salas Mendoza, junto con personal de la UPIAT y el médico legista, para realizar las diligencias de levantamiento de los cadáveres. Son 4 personas fallecidas, Fernando, y una persona herida que ha sido evacuada ya al área de emergencia del hospital Hipólito Unanue. Ha sido fuerte el impacto del vehículo contra esta cisterna en la vía costanera, Fernando, que prácticamente las personas que viajaban han perdido la vida. Eran 5 los ocupantes, 4 de ellos han fallecido y una que ha quedado herido. Lo que hemos conocido preliminarmente, Fernando, sería una familia de la ciudad de Arequipa, según lo que hemos conocido hasta el momento preliminarmente. Esto lo estamos confirmando, pero ya se encuentran la policía de carreteras, así como también personal de la comisaría de la jurisdicción, al fin de realizar la diligencia y levantamiento de cadáver, ya con la presencia de la fiscal Virginia Salas Mendoza, Fernando.
0: Bien, perfecto. Entonces, Virginia Salas, ¿la propia fiscal está yendo o enviado junto?
1: Ella misma está bajando, Fernando, con el médico legista y personal de la unidad especializada de la UPIAT, quienes ven los accidentes de tránsito con muerte.
0: ¿Cuántos fallecidos hay, se sabe?
1: 4, Fernando.
0: ¿4 personas?
1: Sí, 4 personas fallecidas.
0: 4 personas fallecidas, 2 menores de edad, me dicen.
1: Bueno, la ciudad todavía no la tenemos, Fernando, estamos justo indagando sobre los fallecidos. Esto lo
0: el golpe ha sido tremendo, breve. El golpe ha sido tremendo.
1: Sí, Fernando, fuerte ha sido el impacto.
0: Gracias, compañero, ampliamos en cualquier momento. ¿UPIAT qué es?
1: Es la unidad de investigación de accidentes de tránsito.
0: Ah, ya, perfecto, perfecto, muy bien. Gracias, Raimundo. En Lima ha ganado López Aliaga con 31.2. Se lo merecen. Y, oye, Allison subió a 25. ¿Ah? Y Bruce se quedó en 15. Urresti sacó 8. A 6 puntos se quedó Allison, ¿ah? A 6 puntos. Uno día más. Y Allison podía seguirse comiendo votos de otros. Porque la verdad es que el voto de otros ha ido... Aliaga ha estado estancado y Allison, primero subió Bruce, se estancó y luego vino Allison. Por redes decían Allison, y miren que se quedó a 6. Se quedó a 6. Ahora falta por definir si López Aliaga puede ser alcalde si era candidato a regidor. Va a amenazar como Rocoy al presidente del Jurado Nacional de Elecciones. Habrá que ver. ¿Ah? Habrá que ver. En cierta medida habría, yo opino, ¿eh? Le doy una opinión, habría también que poner esa condición de 30% en primera vuelta para los candidatos a alcalde, para que entren con mayor representatividad. ¿No? Con mayor representatividad. Acá en Tacna todos lo han logrado. Acá en Tacna todos. Pero he visto algunos resultados en otras ciudades del país y regiones del país donde están 21. O sea, es poca la representatividad. Pero bueno, son temas a debatir y a conversar. Aquí hay gente que se ríe porque lo que yo digo que se lo merecen. Se lo merecen, pues. Sí, saben todo lo que hace y me van a decir que no... no conocen. A ver... Tengo un informe que de la 8ª Comandancia Departamental de Tacna atiende una emergencia por colisión entre vehículo particular y una unidad cisterna de GLP registrada en las inmediaciones de peaje Vilavila en el sector de la Quebrada de Burros, carretera costanera. Unidades en camino a la emergencia. Rescate 24, rescate 99, ambulancia 166 y ambulancia SAMU. Recomendaciones, exhorta a los conductores y usuarios de la vía mantener la distancia y evitar acercarse a la zona del accidente y facilitar el desplazamiento de unidades de emergencia. Se brindará información actualizada conforme se conozcan mayores detalles de la emergencia. Es algo que les decíamos al principio, ¿no? Gracias a la casita que nos ha traído café esta noche, café de sandía de Puno, está llegando. De Puno, dame todo menos Tonconi. 6:49 de la mañana. Azael está en el conteo de votos del Scientific School. Azael, ¿qué información tienes? Adelante.
2: Buenas tardes, Fernando. Ya cerraron la jornada de votación a las 5 de la tarde en la institución educativa Científica School. Ya en estos momentos continúa el conteo de votos en las 5 mesas de sufragio instaladas en esta institución. Este conteo se viene realizando con total normalidad y transparencia.
0: Bien, ¿todavía no salen resultados?
2: No, por el momento no.
0: Bien, muy bien, perfecto, gracias. Bueno, no hay resultados. Y hoy creo que el programa va a ser más corto que otras elecciones, ¿ah? Ya con esa boca de urna que nos ha dado Cadena, no hay resultados pegados. Yo, la verdad que me quedaría todavía mirando si hubiera resultados mucho más pegaditos que pudieran generar algún tipo de duda de una diferencia menos de 2 puntos, 2.5 como dice la encuesta, pero se llevan 10. Muy bien, esa es la información que tenemos. Muy bien, alguien me está escuchando muy bien. 6:49 de la mañana dice que dije. Son 6:50 de la tarde. De domingo. Ya, para mi corrector. Bueno. ¿Quién se ríe así? Eso es de afuera, ¿no? Ah, ya. Menos mal. Bien, Salomón está contando votos en el Modesto Bazar. Oye, Salomón, ¿sabes algo de Brasil?
3: Efectivamente, Fernando, considerando de que aquí en el Modesto Basadre hay 30 mesas que debo contar y perder mi cabeza haciendo el cálculo de Excel, que probablemente no lo haga a tiempo, en Brasil los resultados están mucho más álgidos. Se puede determinar lo siguiente de los resultados del Tribunal Supremo Electoral. A ver si llegó a la pestaña que estaba estando. Muy bien. En datos generales, en el 93.59% de votos tenemos a Bolsonaro con 47.76%, y en la última media hora, Lula da Silva, que tenía un 43%, ahora ha subido a un 44.30%. Las regiones que más han apoyado a Bolsonaro son las regiones mucho más cosmopolitanas, que sería Sao Paulo y Río de Janeiro, que son los fuertes más importantes que tiene, con una ventaja del 40% al 30%.
0: O sea que hay segunda vuelta.
3: Sí, es lo que están determinando los expertos en medios de comunicación como El País y CNN y el medio de comunicación Dolja,
0: sí. Ya, muy bien. Entonces, habría segunda vuelta, 47 Flavio Bolsonaro, 44 Lula.
3: Efectivamente, los resultados los pueden encontrar en la página web del Tribunal Superior Electoral.
0: Bien, perfecto. 3 puntos de diferencia, aunque hay que decirlo, según las encuestas, Lula estaba arriba y el que subía era Bolsonaro. Lo más probable es que en las últimas horas Bolsonaro haya crecido y lo haya pasado casi al final. Hay 3 puntos de diferencia. Y eso indica que hay una segunda vuelta estando al 92.58% y un 78.9% de participación del electorado. ¿Y qué tienes en el Modesto Basadre?
3: Bueno, yendo a un tema más local, aún no, de las 30 aulas, 30 mesas, no hay ningún resultado hasta el momento que ha sido publicado en las puertas de la institución. Sin embargo, estamos atentos aquí, subiendo todos los pisos, y desde el primero al segundo piso, para ver si es que se actualizó esa información para poder proveerlo al medio de comunicación Radio 1.
0: Bien, perfecto, muy bien. Gracias, compañero.
4: 6:53.
0: Mi compañero Salomón está para internacionales, para elecciones más grandes, ¿no? Sí. Hay que mandar elecciones en otros países. Puedo hacer esa cobertura. esa cobertura. Fernanda, ¿cómo estás en el Mario Garteche Maclín?
5: Sí, Fernando, correcto. Repito, estamos en el Colegio María Ugarteche de Maclín, siendo ya las 6 de la tarde con 53 minutos, ya casi las 7 de la noche. A esta hora, bueno, ya se culminó, como se mencionó, a las 5 de la tarde, lo que fue la votación en estas 8 mesas que hay aquí en este colegio, con 300 electores por mesa. En estos momentos, en cada salón se realiza el escrutinio, el conteo, voto por voto, con la presencia de lo que son los fiscalizadores del Jurado Nacional de Elecciones, y también se encuentran los de la OMPE también verificando que todo se realice con normalidad. Y bueno, esa es la información que tenemos hasta el momento, Fernando. Adelante.
0: Bien, perfecto, gracias. Vamos avanzando. Queremos recibir las primeras mesas para dárselas a ustedes, para que las conozcan, las vayan viendo y vayan apreciando todo el tema del proceso electoral, cómo ya van saliendo resultados oficiales aquí en la ciudad de Tacna. Voy a aprovechar a las 6:54 para darle resultados. Permítame un segundo. ¿Cómo han quedado los resultados a la región en total? En total, ¿les parece? A ver, tomen nota, esto es con lapicero, ¿eh? Esto es con lapicero para que sepan cuánto han sacado. Si usted no ha votado o apoyaba alguno de los 5 que han salido en pantalla. Aquí voy. A ver.
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0: Vamos a ver. A casa. A ver, vamos a darle resultados completos. Ah, ese es. ya. Atención. A la región. ¿Puedes ponerme un costado el resultado regional, por favor, Gilmer, 6:56, gracias. Voy a esperar, no se preocupen. De paso descanso la garganta y tomo un cafecito. Ahí está, no, al costado ponme a mí también. Espéreme un segundo. Ya, este debe ser.

0: No, no, ¿me lo pones? Por favor. Pómelo, pómelo, al costado. El regional. Estoy buscando dónde lo tengo.
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